Y una vez más, bienvenidos a este tiempo de los clásicos de la música del ayer, de los himnos de siempre, de esas bellas canciones, de esas bellas melodías que no pasan de moda. Estamos en una nueva temporada de himnos para conocer su historia, su música y a través de los tiempos, las diferentes interpretaciones. Hoy abordaremos un himno que yo sé que les va a gustar muchísimo. Además, nos lo sugirió una de nuestras amigas oyentes. Se trata de Nancy Ramírez. Ella es una oyente fiel y quiere que abordemos el himno El Rey Ya Viene. Por supuesto, Nancy, aquí un saludo muy especial para ti. Y hoy vamos a recordar este himno, además que lo vamos a escuchar en diferentes versiones y también vamos a disfrutar de su historia, de su autor, de su composición. Bienvenidos a Himnos de Siempre.

escuchábamos la primera entrega de este bello himno, El Rey Ya Viene. Y aunque este himno es muy antiguo, nos habla de verdades actuales y nos habla de la venida del Señor. Y su letra dice: el mercado está vacío y las calles solas están, los trabajos están quietos, terminó el cosechar, los aviones van sin rumbo y no hay nadie en el control. Todo queda suspendido en la entrada del gran rey. El rey ya viene. Oh, el rey ya viene. Ya se escuchan las trompetas y su rostro veo ya. El rey ya viene. El rey ya viene. Oh, gloria a Dios. El rey viene por mí. El martillo del carpintero, oh, en el suelo se quedó. Y la esposa en la casa sus quehaceres ya dejó. Ropas blancas están hechas para los que salvos son. Y a reclamar el alma eterna viene Jesús el Salvador. El rey ya viene, el rey ya viene. Ya se escuchan las trompetas, Cristo pronto volverá. El rey ya viene, el rey ya viene. Gloria a Dios, Él viene por mí. Sí, por mí. Por mí, el rey ya viene. Bueno, esta es la letra de este bello himno que nos habla de un escenario, de un tiempo, de un momento donde la situación va a estar difícil, pero la iglesia va a estar preparada. Y esa es la esperanza que tenemos y esa es la confianza, que si vivimos con Él, viviremos con Él por toda la eternidad. Si aquí en la tierra hemos dedicado nuestra vida para Dios, Él nos rescatará y vamos a ir con Él. Por eso no hay temor, no hay incertidumbre, no hay angustia. Antes, cuando suceden cosas difíciles, sabemos que la venida del Señor se acerca. Y para los hijos de Dios, esa es una señal que su venida es muy pronto. Amigo oyente, cuando usted entone este himno, recuerde que Jesús viene. No olvide que Él nos dio una promesa. Y donde yo estoy, ustedes también estarán conmigo. Me voy a preparar lugar para ustedes, porque mi Padre ya ha hecho moradas en los cielos.

Y escuchábamos la interpretación del tenor Enrique Julca Medrano, esta versión del himno El Rey Ya Viene, de Gloria y William Guidard. Y quiero contarles acerca del autor de este himno. Se trata de William, más conocido como Bill Guidard, que nació en Indiana, Estados Unidos, a 33 kilómetros de Indianápolis. Sus padres, George y Lela Guidard, tenían una granja en las afueras de la ciudad. Bill fue profesor de inglés. Se graduó en 1959 en una escuela de Indiana. Allí conoció a su esposa Gloria, quien en 1967 dejó su carrera y se dedicó junto con su esposo a la industria de la música. Formaron un trío musical en 1956 con su hermana Mary Ann. El trío recibió de nombre Trio Guitar. Bill y Gloria han creado múltiples canciones o himnos, en las cuales la mayoría ha sido ella la compositora. Por ejemplo, Porque Él Vive, Me Ha Tocado, El Rey Ya Viene, que es el himno que nos ocupa en el día de hoy. A lo largo de todo el tiempo, son 600 las canciones compuestas por este matrimonio y aún siguen componiendo.

0: y con algunos ajustes musicales. Escuchábamos a Rocío Krug, que nos entregaba esta versión más contemporánea del himno El Rey Ya Viene, escrito por Gloria y William Guider. Nuestro mayor interés, amigo oyente, es que no olvidemos estas joyas de la música cristiana y recordemos su historia para transmitirla a las próximas generaciones. Nos despedimos. Hasta nuestro próximo encuentro. Bendiciones.
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0: Aquí está la hora exacta en toda Colombia a través de Nuevo Continente. Son las 7 de la noche y 45 minutos.
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1: En los 14:60 de Nuevo Continente, esta es la hora. Son las 8 de la noche.
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1: Lectura de la Biblia en un año, versión Reina Valera 1960, para hoy 1 de agosto. Libro de los Cantares, capítulo 5. Yo vine a mi huerto, oh hermana, esposa mía, he recogido mi mirra y mis aromas, he comido mi panal y mi miel, mi vino y mi leche he bebido. Comed, amigos, bebed en abundancia, oh amados. Yo dormía, pero mi corazón velaba. Es la voz de mi amado que llama. Ábreme, hermana mía, amiga mía, paloma mía, perfecta mía, porque mi cabeza está llena de rocío, mis cabellos de las gotas de la noche. Me he desnudado de mi ropa. ¿Cómo me he de vestir? He lavado mis pies. ¿Cómo los he de ensuciar? Mi amado metió su mano por la ventanilla y mi corazón se conmovió dentro de mí. Yo me levanté para abrir a mi amado, y mis manos gotearon mirra, y mis dedos mirra, que corría sobre la manecilla del cerrojo. Abrí yo a mi amado, pero mi amado se había ido, había ya pasado, y tras su hablar salió mi alma. Lo busqué, y no lo hallé. Lo llamé, y no me respondió. Me hallaron los guardas que rondan la ciudad, me golpearon, me hirieron. Me quitaron mi manto de encima a los guardas de los muros. Yo os conjuro, oh doncellas de Jerusalén, si halláis a mi amado, que le hagáis saber que estoy enferma de amor. ¿Qué es tu amado más que otro amado, oh la más hermosa de todas las mujeres? ¿Qué es tu amado más que otro amado que así nos conjuras? Mi amado es blanco y rubio, señalado entre 10,000. Su cabeza como oro finísimo, sus cabellos crespos, negros como el cuervo, sus ojos como palomas junto a los arroyos de las aguas, que se lavan con leche y a la perfección colocados, sus mejillas como una era de especias aromáticas, como fragantes flores, sus labios como lirios que destilan mirra fragante, sus manos como anillos de oro engastados de jacintos, su cuerpo como claro marfil cubierto de zafiros, sus piernas como columnas de mármol fundadas sobre basas de oro fino, su aspecto como el Líbano, escogido como los cedros, su paladar dulcísimo y todo el codiciable. Tal es mi amado, tal es mi amigo, oh doncellas de Jerusalén. Libro de los Cantares, capítulo 6. Mutuo encanto del esposo y de la esposa. ¿A dónde se ha ido tu amado, oh la más hermosa de todas las mujeres? ¿A dónde se apartó tu amado, y lo buscaremos contigo? Mi amado descendió a su huerto, a las eras de las especias, para apacentar en los huertos y para recoger los lirios. Yo soy de mi amado, y mi amado es mío. Él apacienta entre los lirios. Hermosa eres tú, oh amiga mía, como Tirsa, de desear como Jerusalén, imponente como ejércitos en orden. Aparta tus ojos de delante de mí, porque ellos me vencieron. Tu cabello es como manada de cabras que se recuestan en las laderas de Galaad. Tus dientes, como manadas de ovejas que suben del lavadero, todas con crías gemelas y estéril no hay entre ellas. Como cachos de granada son tus mejillas detrás de tu velo. 60 son las reinas y 80 las concubinas y las doncellas sin número. Mas una es la paloma mía. La perfecta mía, es la única de su madre, la escogida de la que la dio a luz. La vieron las doncellas y la llamaron bienaventurada, las reinas y las concubinas y la alabaron. ¿Quién es esta que se muestra como el alba, hermosa como la luna, esclarecida como el sol, imponente como ejércitos en orden? Al huerto de los nogales descendí a ver los frutos del valle y para ver si brotaban las vides, si florecían los granados. Antes que lo supiera, mi alma se puso entre los carros de Aminadab. Vuélvete, vuélvete, oh Sulamita, vuélvete, vuélvete y te miraremos. ¿Qué veréis en la Sulamita? algo como la reunión de dos campamentos. Libro de los Cantares, capítulo 7. ¡Cuán hermosos son tus pies en las sandalias, oh hija de príncipe! Los contornos de tus muslos son como joyas, obra de mano de excelente maestro. Tu ombligo, como una taza redonda que no le falta bebida. Tu vientre, como montón de trigo cercado de lirios. Tus dos pechos, como gemelos de gacela. Tu cuello, como torre de marfil. Tus ojos, como los estanques de Esbón junto a la puerta de Bad Rabim. Tu nariz, como la torre del Líbano, que mira hacia Damasco. Tu cabeza encima de ti, como el Carmelo, y el cabello de tu cabeza, como la púrpura del rey, suspendida en los corredores. ¡Qué hermosa eres! ¡Y cuán suave, oh amor deleitoso! Tu estatura es semejante a la palmera, y tus pechos a los racimos. Yo dije, subiré a la palmera, asiré sus ramas. Deja que tus pechos sean como racimos de vid, y el olor de tu boca como de manzanas, y tu paladar como el buen vino, que se entra, mi amado, suavemente y hace hablar los labios de los viejos. Yo soy de mi amado, y conmigo tiene su contentamiento. Ven, oh amado mío, salgamos al campo, moremos en las aldeas. Levantémonos de mañana a las viñas, veamos si brotan las vides, si están en cierne, si han florecido los granados. Allí te daré mis amores. Las mandrágoras han dado olor, y a nuestras puertas hay toda suerte de dulces frutas, nuevas y añejas, que para ti, oh amado mío, he guardado. Libro de los Cantares, capítulo 8. Oh, si tú fueras como un hermano mío, que mamó los pechos de mi madre, entonces hallándote fuera, te besaría, y no me menospreciarían. Yo te llevaría, te metería en casa de mi madre. Tú me enseñarías y yo te haría beber vino, adobado del mosto de mis granadas. Su izquierda esté debajo de mi cabeza y su derecha me abrace. Os conjuro, oh doncella de Jerusalén, que no despertéis ni hagáis velar al amor hasta que quiera. ¿Quién es esta que sube del desierto, recostada sobre su amado? Debajo de un manzano te desperté. Allí tuvo tu madre dolores, allí tuvo dolores la que te dio a luz. Ponme como un sello sobre tu corazón, como una marca sobre tu brazo, porque fuertes como la muerte el amor, duros como el Seol los celos. Sus brasas, brasas de fuego, fuerte llama. Las muchas aguas no podrán apagar el amor, ni lo ahogarán los ríos. Si diese el hombre todos los bienes de tu casa por este amor, de cierto lo menospreciarán. Tenemos una pequeña hermana, que no tiene pechos. ¿Qué haremos a nuestra hermana cuando de ella se hablare? Si ella es muro, edificaremos sobre él un palacio de plata. Si fuere puerta, la guarneceremos con tablas de cedro. Yo soy muro, y mis pechos como torres, desde que fui en sus ojos como la que haya paz. Salomón tuvo una viña en Baal Amón, la cual entregó a guardas, cada uno de los cuales debía traer 1,000 monedas de plata por su fruto. Mi viña, que es mía, está delante de mí. Las 1,000 serán tuyas, oh Salomón, y 200 para los que guardan su fruto. Oh, tú que habitas en los huertos, los compañeros escuchan tu voz. Házmela oír. Apresúrate, amado mío, y sé semejante al corzo o al cervatillo sobre las montañas de los aromas.

0: En los 14:60 de Nuevo Continente, esta es la hora. Son las 8 de la noche y 27 minutos.
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2: Nancy Anderson no había estado casada mucho tiempo cuando la insatisfacción con su matrimonio empezó a desarrollarse. Ella sintió que sus necesidades no estaban siendo satisfechas. Aquí está Nancy.
3: No estoy justificando mi comportamiento. Fue absolutamente incorrecto. Pero yo tenía la necesidad de riego y la estaba buscando en los lugares incorrectos. Entonces, este hombre en el trabajo obviamente sabía lo que yo necesitaba y comenzó a regarme con cumplidos. Los cumplidos son como imanes y yo me sentía muy atraída hacia él.
2: Esto es Vida en Familia Hoy. Nuestro anfitrión es Dennis Reini y yo soy Roberto Lepín. Hoy escucharemos cómo el matrimonio de Nancy Anderson fue de mal en peor y luego volvió a su cauce. Hoy hablaremos sobre un tema, Dennis, que para cualquiera que se haya encontrado en medio de esta clase de situación, bueno, ellos saben que es algo que puede sacudir su matrimonio, puede sacudir toda su vida.
4: Así es, y estamos ciertos que eso sucederá. Hoy hablaremos acerca de la infidelidad. La revista Newsweek escribió un artículo de portada sobre esto hace algunos años y reportó que el 80% de los estadounidenses dicen que la infidelidad es algo malo. Ahora, comparémoslo con las Escrituras, donde la infidelidad es algo malo el 100%. Lo interesante es que se estima que entre el 50 y el 60% de hombres casados son infieles con sus esposas, y el número de mujeres es de 10 o 15%, pero ahora ha aumentado en los años recientes, lamentablemente, a una cifra del 30 o 40% de mujeres casadas que actualmente son infieles a sus esposos. Y la razón, según el artículo de la revista Newsweek, es debido al número de mujeres que forman parte de la fuerza laboral que ahora entran en contacto con el sexo opuesto porque van a trabajar todos los días como sus esposos solían hacerlo cuando solo ellos eran tentados. Ahora, ellas también son tentadas.
2: Y hoy tenemos una pareja que nos acompaña y que ha examinado este tema, no solo para ver lo que dicen las Escrituras sobre la infidelidad y cuál es la perspectiva cultural, sino que ha sido parte de su propia experiencia.
4: Es verdad. Ron y Nancy Anderson nos acompañan en Vida en Familia hoy. Ron, Nancy, bienvenidos a nuestro programa.
3: Muchas gracias.
5: Gracias por recibirnos.
4: Nancy es autora de un libro, Evite la tentación en su matrimonio. Además de ser escritora, es una mamá que educó formalmente a sus hijos en casa. Tiene dos hijos. Ustedes se casaron, a ver si no estoy equivocado, en 1978. Y cuando empezaron su travesía juntos, Ron, tú tenías 26 años y Nancy, tú tenías 22. Ustedes pensaron que suplirían sus necesidades mutuas y que serían felices para siempre, pero ese no fue el caso, ¿o sí, Nancy?
3: No fue el caso. Y sí, nos casamos con una premisa equivocada. Y es que yo pensaba que él tenía que hacerme feliz. Y él pensaba lo mismo, que yo tenía que hacerle feliz. Entonces nos sentamos a esperar que el otro nos hiciera felices. Y por supuesto, eso no funciona.
4: Una de las preguntas claves, supongo, en este punto es, ¿dónde estaba Dios en sus vidas en medio de todo esto? Si comenzaron por un terreno pedregoso, ¿estaba Dios en el cuadro de su matrimonio? ¿O comenzaron su vida de casados sin Dios?
3: Yo era cristiana. En realidad, me hice cristiana cuando estaba en el bachillerato, durante los años del movimiento Jesús, e incluso fui a un instituto bíblico. Entonces no era yo la que no tenía el conocimiento, simplemente era egoísta y quería lo que quería cuando lo quería y no estaba dispuesta a sacrificar ninguna de mis necesidades para suplir las de mi esposo.
5: Además, ella venía de un trasfondo cristiano muy fuerte, tanto su madre como su padre y hermanos eran cristianos. Yo me hice un cristiano como un año antes de casarnos, así que era relativamente nuevo. No era un cristiano fuerte, y creo, cuando miro hacia atrás, que obviamente ese fue el principio del fin.

0: con quien pudiéramos rendir cuentas en ese sentido.
1: Sabes, realmente no debemos saltarnos demasiado rápido de la premisa de la que están hablando aquí, porque, en mi opinión, Denis, muchas parejas están diciendo que lo más fundamental que buscan en un matrimonio es suplir sus necesidades. En nuestra conferencia familiar de Vida en Familia, hablamos sobre casarse con un plan de 50-50 o acercamiento de 50-50 al matrimonio, que se refiere a que yo haré mi parte si tú haces la tuya. Y eso siempre está destinado hacia la destrucción. Ahora, notemos que la parte de mi esposa Ana María jamás es igual que mi parte, y la razón es que mis dedos están en la balanza para mi parte del trato. Yo estoy pesando lo que he hecho y sé cuánto me ha costado hacer lo que hago, y jamás podemos satisfacernos el uno al otro al 100%. Es en este drama de dos personas que sienten que no se han podido satisfacer hasta que llega la decepción para golpearlas. Y entonces, si tenemos a alguien que sale a trabajar, como mi esposa Ana María lo hacía, que conoce a hombres inteligentes, guapos y atractivos, de repente existe la posibilidad de una reacción química, que es lo que pasó contigo, Nancy, ¿verdad?
2: Eso es exactamente lo que ocurrió. En realidad, puedo contarles cuál fue el momento exacto en el que entré en la zona de peligro. Y fue durante una reunión de negocios. Él y yo éramos compañeros de trabajo en un equipo de ventas, y la premisa global de un equipo de ventas es construir un trabajo en equipo, trabajar en proyectos y obtener victorias juntos. Entonces, estábamos en medio de una de esas reuniones y él estaba sentado junto a mí, y su pierna se movió un poco, hasta chocarse con la mía, y yo no me retiré, y recuerdo que tomé la decisión de no retirarme.
1: Ahora, Nancy, ¿crees que él lo haya hecho a propósito?
2: Él la dejó ahí a propósito, porque usualmente eso ocurría, que nos chocábamos y luego los dos nos retirábamos, pero los dos nos quedamos ahí. Y eso le enviaba la señal de que yo había bajado la guardia. Más adelante, en las conversaciones, él sí recordaba ese momento como algo que definió nuestra relación, como el momento en que pasamos de amigos y compañeros de trabajo a una relación física, aunque en ese momento solo eran nuestras rodillas.
1: Sabes, Nancy, me gustaría hacer una pausa aquí porque creo que algunas de las parejas que escuchan este programa, específicamente las mujeres en este punto, pero también los varones, deben darse cuenta de que el sexo opuesto sí sale a pescar.
0: Así es.
1: Lanzan al agua un gancho con carnadas y, en realidad, si diseccionamos la palabra tentación, sí, y lo que esta significa en la Biblia, significa carnada, y lo que él estaba haciendo era lanzarte una carnada. Él estaba pescando para ver cómo respondías a esa situación, Nancy.
2: Es correcto.
1: Y yo no tengo idea, durante estos años de matrimonio, cuántas veces las mujeres han tratado de pescarme, pero les aseguro, todo puede cambiar en un instante si permitimos que nuestros ojos permanezcan allí por mucho tiempo. Y si, como tú lo hiciste, permitimos que nuestra pierna se quede allí, no nos retiramos y ni lanzamos una mirada de ¿qué crees que estás haciendo?, ¿qué es lo que debiste haber hecho?
2: Definitivamente.
1: Las personas que están pescando están buscando una luz verde. Y lo que usted necesita hacer en ese punto no es una luz amarilla, sino que debe ser una luz roja que dice detente allí. Ahora, una de las razones por las que estabas vulnerable al roce de esa pierna fue porque tu propio matrimonio se había deteriorado hasta el punto en el que creo que tú y Ron estaban separados en ese tiempo, ¿verdad?
2: No. En ese tiempo no. Fue después que nos separamos, debido a esta relación con mi compañero de trabajo. Después comenzamos a sentarnos juntos a la hora del almuerzo, y luego nos íbamos a almorzar solos. Más adelante íbamos a cenar solos después del trabajo.
1: En realidad, en un punto cancelaste un almuerzo con Ron, ¿no es así?
2: Sí.
1: ¿Para ir a almorzar con Jake?
2: Correcto.
1: Fue ahí cuando este hombre llevó la canasta para un picnic en el parque, ¿no es cierto?
2: Sí. Ahí fue cuando llevó la canasta de picnic, y mi esposo, al hacer los arreglos para este almuerzo, no me hizo ningún cumplido. No era amable. No estaba haciendo las mismas cosas que mi compañero. Como lo menciono en el libro, mi esposo no estaba regando, no estaba regando su propio jardín. Esa es la razón por la que salí en búsqueda de un pastor.

0: más verde. No, no estoy justificando mi comportamiento, fue absolutamente incorrecto, pero yo tenía la necesidad de riego y le estaba buscando en los lugares equivocados. Entonces este hombre en el trabajo obviamente sabía lo que yo necesitaba y comenzó a regarme con cumplidos. Los cumplidos son como imanes y yo me sentía muy atraída hacia él.
1: Ahora, Ron, ¿puedes darnos tu perspectiva de lo que estaba pasando en medio de esto? ¿Estabas consciente de ello?
2: No tenía idea. Bueno, en primer lugar, yo no era muy buen esposo. Frecuentemente hacía de Nancy el centro de mis chistes, en un ambiente de fiestas, y luego terminábamos peleando hasta las 3 de la madrugada, porque no era gracioso que yo me riera a costilla de mi esposa. Ahora, debemos recordar que en este punto, ambos éramos cristianos, pero yo recurría al uso de la profanidad en la relación como mi as bajo la manga, cuando realmente quería dejar un punto bien en claro o cuando realmente quería herirla. Así que yo estaba haciendo todas las cosas malas que un esposo podría hacer. Y sabes, de broma decíamos que el primero que llegara a casa tenía que preparar su pelea. Entonces, cuando uno de los dos cruzaba por la puerta, podíamos empezar un caos sobre cualquier tema que era objeto de pelea esa noche.
1: Pero entonces, el conflicto era algo que ocurría a diario, ¿no es así?
2: El conflicto.
0: Esa era nuestra vida.
1: Vaya, seguramente muchas parejas están pasando por una situación de infidelidad. Así que les animamos a escuchar esta serie y a que juntos busquemos una solución basada en las Escrituras. Si tiene alguna duda sobre nuestro ministerio, recuerde que puede visitar nuestro sitio web, vidaenfamiliahoy.com. Estuvimos junto a usted, Gabriela Viteri como Nancy Anderson, Andrés Chávez como Ron Anderson, Vicente Vieira como Dennis Rainey y quien les habla, Duval Rueda, interpretando a Roberto Lepín. Que Dios le bendiga.

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0: En los 14:60 de Nuevo Continente, esta es la hora. Son las 8 de la noche y 46 minutos.
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1: En los 14:60 de Nuevo Continente, esta es la hora. Son las 8 de la noche y 56 minutos.

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4: Pablo y Timoteo, siervos de Cristo Jesús, a todos los santos en Cristo Jesús que están en Filipos, junto con los supervisores y diáconos. Gracia y paz a ustedes, de parte de Dios nuestro Padre y del Señor Jesucristo. Doy gracias a mi Dios cada vez que me acuerdo de ustedes. En todas mis oraciones por ustedes siempre oro con alegría, debido a su compañerismo en el Evangelio desde el primer día hasta ahora. Estando confiado en esto, que el que comenzó la buena obra en ustedes la llevará a cabo hasta el día de Cristo Jesús. Es justo que yo piense así de todos ustedes, ya que los llevo en el corazón. Pues ya sea que esté encadenado o defendiendo y confirmando el Evangelio, todos ustedes tienen parte conmigo en la gracia de Dios. Dios es testigo de cuánto los añoro a todos con el afecto de Cristo Jesús. Pido esto en oración, que su amor abunde cada vez más en conocimiento y en profundidad de percepción, para que sepan distinguirlo mejor y sean puros e irreprochables hasta el día de Cristo, llenos del fruto de justicia que viene por Jesucristo, para gloria y alabanza de Dios. Quiero que sepan, hermanos, que lo que me ha pasado ha contribuido más bien al progreso del Evangelio. Como consecuencia, se ha hecho evidente en toda la guardia del palacio y a todos los demás que estoy encadenado por Cristo. Gracias a mis cadenas, la mayoría de los hermanos en el Señor se han animado a anunciar la palabra de Dios sin miedo y con más confianza. Es cierto que algunos predican a Cristo por envidia y rivalidad, pero otros lo hacen de buena voluntad. Estos últimos lo hacen por amor, sabiendo que se me ha puesto aquí para la defensa del Evangelio. Aquellos predican a Cristo por ambición egoísta, no desinteresadamente, pensando que pueden crearme problemas mientras estoy encadenado. Pero ¿qué importa? De cualquier manera se predica a Cristo, ya sea por motivos falsos o verdaderos. Por esto me alegro, y seguiré alegrándome, porque sé que todo esto resultará en mi liberación gracias a las oraciones de ustedes y a la ayuda que me da el Espíritu de Jesucristo. Anhelo y espero que en nada seré avergonzado, sino que tendré el valor suficiente para que, ahora como siempre, Cristo sea exaltado en mi cuerpo, ya sea por vida o por muerte, porque para mí el vivir es Cristo y el morir es ganancia. Si he de seguir viviendo en el cuerpo, eso representará para mí una labor fructífera. ¿Pero qué escogeré? No lo sé. Me siento presionado por ambas partes. Deseo partir y estar con Cristo, que es muchísimo mejor, pero es más necesario para ustedes que permanezca en el cuerpo. Convencido de esto, sé que permaneceré y continuaré con todos ustedes para contribuir a su progreso y alegría en la fe. De manera que por mi causa se desborde su alegría en Cristo Jesús por estar otra vez entre ustedes. Pase lo que pase, compórtense de una manera digna del Evangelio de Cristo. Así, ya sea que vaya a verlos o que solo oiga de ustedes estando ausente, sepa que están firmes en un mismo espíritu, luchando unánimes por la fe del Evangelio sin estar atemorizados en manera alguna por sus adversarios. Esta es para ellos una señal de destrucción, pero para ustedes de salvación, y esto de parte de Dios. Porque se les ha concedido a ustedes, de parte de Cristo, no solo creer en Él, sino también sufrir por Él, ya que sostienen la misma lucha que vieron que yo tenía y ahora oyen que sigo teniendo.

0: ¿Sabes qué hora es? Aquí en Nuevo Continente te decimos. Son las 9 de la noche y 31 minutos.
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momento de dar gracias a Dios que su amor es tan grande para cada uno de nosotros. Oh, gracias, Señor. Que se oiga ese aplauso hasta los cielos.

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2: Nuevo Continente te informa la hora Bogotá, Lima, Quito. Son las 10 de la noche y 3 minutos.
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del 40% de la población total que no han escuchado el nombre de Jesús. Esto representa 2.4 mil millones de gentes. No lo han oído ni en una canción. No lo han leído en sus libros de historia. La mayoría ni tiene libros de historia porque ni tienen alfabeto. Una gran parte de ellos son las etnias que viven aislados de la sociedad, en las montañas y en los desiertos del mundo, marginados y olvidados por los demás. Mientras que la iglesia del Señor perdemos el tiempo en discusiones, pleitos y divisiones, estos miles de millones se van a una eternidad sin Jesús. ¿Qué vamos a hacer tú y yo? ¿Seremos la generación que lleve el mensaje de esperanza? Entonces,

Jesucristo dijo: por tanto, id y haced discípulos a las naciones, bautizándolos en el nombre del Padre y del Hijo y del Espíritu Santo, enseñándoles que guarden todas las cosas que os he mandado. Y he aquí que yo estoy con vosotros todos los días hasta el fin del mundo. Amén.

Gracias a ustedes por su amor y por sus oraciones, por respaldar y compartir mis canciones, teniendo presente que solo soy un referente, que Cristo fue quien hizo de mí un milagro.

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7: 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En Nuevo Continente son las 11 de la noche y un minuto.

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1: Hola, amiga. Comenzamos aquí un nuevo programa, Mujeres de Esperanza. Pensamos que estás allí junto a tu radio o por internet para acompañarnos y nos permites llegar hasta tu lado con el deseo de ser una buena compañía para ti. Esa es nuestra intención, darte nuestra amistad y palabras de ánimo para que de alguna manera sigas adelante a pesar de las dificultades que podrías estar enfrentando.
2: Qué bueno es estar juntas otra vez. Compartiremos durante esta media hora un importante tema, música y comentarios con la esperanza que nos hagas llegar tu opinión y aportes acerca de lo hablado.
3: Prepara lápiz y papel, pues más tarde daremos nuestra dirección o puedes visitarnos también en la página de proyectoana.org o el Facebook de Proyecto Ana. Disfrutemos nuestro primer tema musical y luego ya te contaremos de lo que hablaremos hoy.

0: Las personas, por lo general, somos afectadas por todo lo que sucede a nuestro alrededor. Dependemos de muchas cosas para lograr la felicidad: nuestra familia, nuestros amigos, nuestro lugar de trabajo y mucho más. Si algo sale mal en cualquiera de las cosas que mencionamos, tendemos a enojarnos o entristecernos o nos sentimos frustradas. ¿Te ha sucedido algo de eso?
1: Seguramente a todas nos habrá sucedido, y si nos sucede una tragedia hasta se nos quitan las ganas de vivir. Creemos que no vamos a poder soportarlo. Por nuestra mente se cruzan ideas muy pesimistas. En ese momento no podemos ver la salida, no podemos ver una luz que nos dé esperanza. Por eso queremos compartir contigo qué podemos hacer para luchar con esos sentimientos de desesperación y cómo podemos ayudar a otros que se encuentran en medio de un profundo dolor y desesperación. Y lo único que se les ocurre es quitarse la vida.
0: Recuerdo una triste historia acerca de un amigo quien se sintió tan mal que se quitó la vida. Fue terrible para quienes lo conocíamos, nos afectó a todos. Más que nada porque pensábamos que le habíamos fallado de alguna manera que lo llevó a cometer eso tan terrible. ¿No lo comprendimos? ¿No le ayudamos cuando necesitó apoyo? ¿Podríamos haber hecho algo para prevenirlo? Pensamos acerca de eso una y otra vez. Este hombre recién se había retirado, es decir, jubilado, y no tenía nada que hacer durante todo el día. Había pedido prestado una gran suma de dinero y se preguntaba cómo lo devolvería. Eso le preocupaba profundamente. Quizás habría otras razones también. Estaba solo, sus hijos habían dejado el hogar hacía años. ¿Pero qué le llevó a pensar que debía quitarse la vida? ¿No podría haber hablado con alguien para pedir ayuda? ¿Por qué no buscó ayuda?
1: Supongo que para los que lo conocían habrá sido algo terrible. Desgraciadamente es algo que ocurre a menudo en nuestros países. Por ejemplo, si una persona no se casa con alguien a quien ama, si enfrenta una enorme pérdida en sus negocios, si una gran tormenta o ciclón destruye su casa y su cosecha y cosas similares. Esa persona pierde la cabeza y no piensa de manera adecuada. Cualquier pensamiento trágico podría atrapar sus pensamientos y emociones. Creo que todos en algún momento de la vida enfrentamos situaciones que nos causan profundo dolor, un dolor que puede llegar a ser insoportable, la mente que puede perder el equilibrio y no somos capaces de pensar con claridad.
0: Hay personas que, frente a un gran dolor, acuden a un profesional en busca de ayuda. No significa que la persona esté loca o demente o fuera de sí. Solo sienten que lo sucedido es demasiado para poder soportarlo sola. Tampoco significa que la persona esté queriendo morir. Simplemente siente más dolor que el que puede enfrentar en ese preciso momento. Personas que tienen esos sentimientos no significa que estén enfermas, sino que necesitan nuestro apoyo.
1: Todas nosotras somos diferentes y la capacidad para luchar con el dolor en nuestras vidas también es diferente. Un dolor que puede ser soportable para alguien, para otros puede llegar a ser insoportable. Así que si yo tuve una situación muy dolorosa que no fui capaz de luchar con ella y sentí que la única salida era quitarme la vida, ¿qué podría hacer? ¿Cómo podría haber hecho que el dolor se fuera? Hablaremos acerca del suicidio y escucharemos algunos consejos acerca de cómo luchar en la vida cuando todo parece demasiado difícil.
0: Son preguntas importantes y la respuesta también es importante. Sin embargo, muy sencilla. Lo mejor que puede hacer una persona que, cuando se siente desbordada por una situación, es buscar a alguien con quien conversar. Una amiga, un doctor o profesional de la salud, una consejera o pastor de la iglesia. Si ellos no pudieran darte una respuesta, deberían recomendarte a alguien que pudiera ayudarte. Podemos mencionar algunas de las situaciones que harían que una persona sintiera el deseo de salirse de esta vida.
1: Son muchas las veces en que suceden cosas dolorosas en la vida de las personas. Mencionaremos solo algunas. Cuando una persona ha perdido a un ser querido, un padre, un hijo, un amigo. Cuando una persona está sufriendo de una seria enfermedad, podría pensar que sería mejor no seguir viviendo. No quiere dar más trabajo a su familia o a quien la cuida. Cuando una persona está depresiva y no puede manejar las situaciones de cada día.
0: Veamos algunas señales de advertencia que nos permiten conocer las intenciones de lo que la persona está pensando hacer. A veces la persona se pone muy depresiva, llora mucho o habla de poner fin a su vida. A veces la persona está con mucha tristeza por días y semanas o aún por meses. Puede tener un sentimiento de fracaso personal. Puede estar muy callada, sin interés por las cosas o buscando estar sola. Puede largar indirectas de que la vida no es digna de ser vivida. Pone sus cosas en orden, se deshace de sus posesiones y deja de hacer planes para el futuro. Y si es una persona que ya ha intentado quitarse la vida antes, podría probar otra vez.
1: Pero hay veces cuando no parece verse ninguna señal y llega a ser un shock muy grande para la familia cuando sucede. No tenían ni idea de que algo así ocurriría. Es muy importante que la familia no se sienta culpable por no haber podido ver señales de que algo estaba por suceder. No es fácil, por eso es necesario prepararse para saber ayudar a esta clase de personas.
0: Podemos hacer unas pocas cosas para ayudar. Dile que entiendes que su dolor es real. Permítele saber que no tienes todas las respuestas. Solo puedes estar allí y demostrarle que le interesas. Trata de comprender lo que la persona está experimentando. Pregúntale de qué manera podrías ayudarle. La seguridad de la persona es el asunto principal y puede ser que no eres capaz de manejarla por ti misma. No le prometas mantener esos pensamientos en secreto. Quizás debas hablar con el pastor de la iglesia, con un doctor o un consejero que podría así darle ayuda profesional.
1: Una persona que está pensando seriamente en el suicidio a menudo piensa que nadie la entiende o se interesa en ella. Así que puede ser necesario hablar muy honestamente y preguntarle qué planea hacer. Diciéndote a ti lo que planea hacer puede traerle un gran alivio. Puede sentir que al fin alguien la ha escuchado claramente. Podría ser difícil de creer, pero es muy cierto.
0: Si una amiga te dice que está planeando cometer suicidio, trata de descubrir cuán serio es. Consigue toda la información que puedas. Si tienes planes de usar un arma o píldoras, descubre dónde están ahora mismo esas cosas y encuentra la manera de quitarlas y guardarlas de su alcance. Si has llegado a esta etapa de información, trata de pedir ayuda a alguna persona que te ayude a contactar la policía. Mientras se hace esto, es importante consolar a la persona, mantenerla ocupada haciendo algo hasta que llegue la ayuda. Por lo general, una persona, si está acompañada, no comete suicidio. Permanece a su lado hasta que se duerma o se calme.
1: Te preguntarás si la persona se recupera de esta clase de dolor. Debes saber que sí. Muchas personas que tienen sentimientos de querer quitarse la vida, con ayuda lo superan y pueden disfrutar de la vida nuevamente. Si conoces a alguien que se está sintiendo así en este mismo momento, sin esperanza y sin ver una salida, debes decirle que la vida siempre cambia y mejores tiempos vendrán. Que no se haga daño por un problema que pasará. Que hable con alguien en quien confía y le cuente cómo se siente. Esto es muy importante, no luchar solo con esos sentimientos. Solo contárselo a otro le traerá un gran sentido de alivio, le ayudará a luchar con la situación.
0: Estoy segura que todas necesitamos aprender a compartir con otras personas, a contarle nuestras cosas para poder encontrar en otros ayuda y apoyo en momentos de crisis. Así que si te estás sintiendo mal por alguna razón, anímate a buscar a alguien de tu confianza y no dudes en decirle tus sentimientos y tus temores. Como ya lo hemos dicho, si tan solo se lo cuentas a otro, ya sentirás alivio. Sabrás que no estás sola. Alguien te va a ayudar a superar el momento y la dificultad.
1: Nos gustaría saber de ti. Si lo deseas, escríbenos y cuéntanos tu historia. Estaremos orando a Dios pidiéndole que su paz llene tu mente y tu corazón. Puedes hacerlo por correo a mujeres@transmundial.org o por medio de una carta a Mujeres de Esperanza, casilla de correo 5051 Montevideo, Uruguay. Visita el sitio en proyectoana.org o el Facebook de Proyecto Ana. Después de disfrutar de otra canción, seguimos conversando contigo acerca de cómo podemos llevar nuestros problemas a Dios.

0: Estamos tratando hoy el difícil tema del suicidio. Hay personas que creen que cuando se les complica la vida, la manera de resolver las cosas es saliéndose de ella. Tú y yo podemos ser de ayuda para alguien que piensa así. Hemos dicho que si tan solo prestamos nuestro oído para escuchar al afligido, podríamos ser los causantes de un gran alivio en su vida y librarle de cometer una tragedia. Quiero contarte una historia real. Conocí a un matrimonio que enfrentaba una muy triste experiencia. Eran tres en la familia: el padre, la madre y una hija de 11 años de edad. El nombre de la niña era Priya y era muy querida por sus padres. Era muy inteligente y en la escuela sus maestros tenían muy buen concepto de ella. Los padres hacían todo lo que podían por la niña y siempre querían que ella brillara y se destacara en lo que hacía. Eran estrictos con su hija. Sucedió un día que al padre le faltó dinero de su billetera. Como no había nadie más en la casa excepto ellos tres, le echaron la culpa a la hija acerca de eso. Priya trató de convencer a sus padres de su inocencia. Tristemente, rehusaron creerle y siguieron creyendo que fue ella quien robó el dinero. La mamá, en su enojo, la amenazó con decírselo a sus maestros. ¡Qué mal se sintió la niña! ¿Qué podría hacer ella? Rogó a la madre que no se lo dijera a los maestros, ya que ella era inocente y estaba muy bien conceptuada por los docentes. Desafortunadamente, la mamá no comprendió a su hija y continuó con las amenazas. Priya se sintió muy mal y lloraba amargamente, temiendo perder la buena reputación que tenía frente a sus maestros. Se imaginaba a su mamá diciéndolo en la escuela y se sintió desesperada y sin ayuda. Sufría mucho y pensaba en una salida, pero nada se le ocurría. Todo eso le pesaba demasiado en su mente. Sintió temor en su corazón, quebrantado por la angustia. Finalmente hizo una terrible decisión. Priya decidió terminar con su vida. Después de escribir una nota a sus padres, se quitó la vida. ¿Qué cosa más triste le ha sucedido? ¿Qué paso terrible tomó debido a que sus padres, aunque la amaban, rehusaron creer que ella era inocente? Tan solo si Priya hubiera sabido a dónde recurrir por ayuda, no hubiera hecho eso. Cuando los padres retornaron del trabajo, quedaron choqueados al ver que su querida hija se había quitado la vida. Había cometido un suicidio. Estuvieron desolados y lloraron amargamente, prendidos al cuerpo de su querida hija. Parientes y amigos trataron de consolarlos, pero fue en vano. Habían perdido a su hija para siempre. ¿Puedes imaginar por un momento la escena que se estuvo dando en esa casa? La luz se había ido y todo era oscuridad. Los padres vieron que era muy difícil vivir sin la hija. La madre encontró que era muy difícil perdonarse y comprender por qué su hija quiso quitarse la vida de esa manera. Llegó a darse cuenta cómo unas palabras descuidadas pueden llevar a una persona al desastre. Como podemos ver, cuán cuidadosas debemos ser nosotras las madres al responder a nuestros hijos y ser cuidadosas con sus sentimientos. Necesitamos pedirle a Dios que nos dé sabiduría para criar a nuestros hijos.
1: Eso es muy cierto. Debemos ser cuidadosas con sus sentimientos y con las cosas que les decimos. Cuando nos enojamos por algo, debemos aprender a controlarnos y pensar en lo que decimos y no responder enojadas y llenas de ira. La mamá de Priya quedó tan mal que tuvo que aprender a luchar con la terrible pérdida de su hija. Cada día su corazón se le partía de dolor. Cansada de la vida y sin esperanza de quitarse ese dolor, ¿sabes qué? Ella también comenzó a pensar en quitarse la vida. Ella nunca había escuchado acerca de Dios y de su amor por ella. Fue en ese momento que una mujer cristiana la conoció y le habló de Dios y de su Hijo Jesús, quien por amor había dado su vida en la cruz y que podría calmar esa falta de paz en su mente y corazón. Le habló acerca de cómo Jesús quería perdonar sus errores y ayudarla a perdonarse a sí misma. Comenzó a creer y a confiar en que Dios la ayudaría a salir de la desesperación en que se encontraba. Con la ayuda de Dios, superó su dolor y hoy es una persona cambiada y nueva, y descubrió el consuelo en Jesús.
0: Quizás cuando estás sufriendo y tienes pruebas y dificultades, pueda parecerte que terminar con tu vida es la única salida. Puede ser que pienses que es la mejor manera de escapar a las presiones de la vida. Pero debes saber que el suicidio nunca es la solución a tus problemas. Te diré lo que dice la Biblia acerca del por qué no deberíamos cometer suicidio y cómo podríamos superar tales sentimientos. Primero, la Biblia dice que Dios, nuestro Creador, es quien nos hizo a todos nosotros. Al comienzo de la Biblia nos dice así: entonces, Dios formó al hombre del polvo de la tierra, sopló en su nariz aliento de vida, y el hombre llegó a ser un ser viviente. Dios nos dio aliento de vida y solo Dios puede quitarnos ese aliento. No tenemos el derecho de quitarnos nuestras vidas. Dios nos da la vida y decide cuándo finalizará. Dios nos ama y nos hizo con grande amor y cuidado. Nuestro gran Dios nos ama y no quiere vernos sufrir de ninguna manera. Él sabe por lo que estás pasando y quiere ayudarte. ¡Qué buen Dios tenemos! Si terminamos con nuestras vidas como Prilla lo hizo, nuestro Dios se pondría triste y herimos su amante corazón. Por eso nunca debemos quitarnos la vida por nosotras mismas. ¿Qué se puede hacer entonces? ¿Qué podrías hacer tú? Puedes pedirle ayuda para enfrentar las dificultades de la vida. Él estará a tu lado para ayudarte. Puedes contarle tus problemas a Dios ahora mismo, donde sea te encuentres, y Él te oirá. Algunas personas piensan que la muerte es lo último de la vida. Dios creó a los seres humanos y los bendijo con todas las buenas cosas de la vida y les dio leyes para obedecer. Desafortunadamente hemos desobedecido a Dios. La desobediencia es pecado a la vista de Dios. El pecado ha traído dolor y sufrimiento y nos ha separado de Dios. Pero Dios es misericordioso. Él no podría ver a su pueblo, a quien hizo, sufriendo. Por eso envió a su único Hijo, a Jesucristo, al mundo para que muriera por nuestros pecados. Jesús fue sepultado, pero al tercer día resucitó y ganó la victoria sobre la muerte. Jesús nos ha dado esa misma victoria. Si creemos en Él, podremos vivir para siempre en los cielos. La muerte, por tanto, no es el fin. Por último, quiero que sepas que Dios te ama mucho. Él ve todas tus lágrimas, tus heridas y tu dolor. Él se interesa en ti más que ningún otro en este mundo. Habla con Él como lo harías con una amiga. Él escucha aún tus susurros. No importa lo que estés enfrentando en la vida, nunca pienses en quitártela. Busca de corazón a Dios y Él te ayudará. Oremos al Señor. Querido Dios, gracias por amarnos tanto. Te pido por la amiga oyente que está enfrentando cosas difíciles en su vida. Ayúdala a experimentar consuelo y también tu amor. Que tenga la suficiente fuerza interior para soportar las pruebas y seguir adelante con tu ayuda. Muéstrale una salida a tus problemas. Amén.

0: Amiga, cualquiera sea tu situación, recuerda volverte a Dios y también a aquellos que te aman y pueden ayudarte. Si lo deseas, anota nuestros medios de comunicación y permítenos conocerte. Escribe a mujeres@transmundial.org o una carta a Mujeres de Esperanza, casilla de correo 5051 Montevideo, Uruguay. Visita el sitio en proyectoana.org o el Facebook de Proyecto Ana. Será hasta pronto y que Dios te bendiga.
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0: 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En Nuevo Continente son las 11 de la noche y 44 minutos.
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0: Esa es la hora en Nuevo Continente 1460. Son las 12, es medianoche.
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1: Lectura de la Biblia en un año. Nueva versión internacional para hoy, 2 de agosto. Libro de Isaías. Isaías, capítulo 1. Visión que recibió Isaías, hijo de Amós, acerca de Judá y Jerusalén, durante los reinados de Usías, Jotán, Acaz y Ezequías, reyes de Judá. Oigan cielos, escucha tierra, así dice el Señor. Yo crié hijos hasta hacerlos hombres, pero ellos se rebelaron contra mí. El buey conoce a su dueño y el asno el pesebre de su amo, pero Israel no conoce, mi pueblo no entiende. ¡Ay, nación pecadora! Pueblo cargado de culpa, generación de malhechores, hijos corruptos, han abandonado al Señor, han despreciado al Santo de Israel, se han vuelto atrás. ¿Para qué recibir más golpes? ¿Para qué insistir en la rebelión? Toda su cabeza está herida, todo su corazón está enfermo. Desde la planta del pie hasta la coronilla, no les queda nada sano. Todo en ellos es heridas, moretones y llagas abiertas, que no les han sido curadas ni vendadas, ni aliviadas con aceite. Su país está desolado, sus ciudades son presa del fuego. Ante sus propios ojos, los extraños devoran sus campos. Su país está desolado, como si hubiera sido destruido por extranjeros. La bella Sión ha quedado como cobertizo en un viñedo, como choza en un melonar, como ciudad sitiada. Si el Señor Todopoderoso no nos hubiera dejado algunos sobrevivientes, seríamos ya como Sodoma, nos pareceríamos a Gomorra. Oigan la palabra del Señor, gobernantes de Sodoma. Escuchen la enseñanza de nuestro Dios, pueblo de Gomorra. ¿De qué me sirven sus muchos sacrificios? Dice el Señor. Harto estoy de holocaustos de carneros, y de la grasa de animales engordados. La sangre de toros, corderos y cabras no me complace. ¿Por qué vienen a presentarse ante mí? ¿Quién les mandó traer animales para que pisotearan mis atrios? No me sigan trayendo vanas ofrendas. El incienso es para mí una abominación. Luna nueva, día de reposo, asambleas convocadas. No soporto que con su adoración me ofendan. Yo aborrezco sus lunas nuevas y festividades. Se me han vuelto una carga que estoy cansado de soportar. Cuando levantan sus manos, yo aparto de ustedes mis ojos. Aunque multipliquen sus oraciones, no las escucharé, pues tienen las manos llenas de sangre. Lávense, límpiense, tienen las manos llenas de sangre. Lávense, límpiense, aparten de mi vista sus obras malvadas. Dejen de hacer el mal, aprendan a hacer el bien. Busquen la justicia y reprendan al opresor. Aboguen por el huérfano y defiendan a la viuda. Vengan, pongamos las cosas en claro, dice el Señor. ¿Son sus pecados como escarlata? Quedarán blancos como la nieve. ¿Son rojos como la púrpura? Quedarán como la lana. ¿Están ustedes dispuestos a obedecer? ¿Comerán lo mejor de la tierra? ¿Se niegan y se rebelan? Serán devorados por la espada. El Señor mismo lo ha dicho. ¿Cómo se ha prostituido la ciudad fiel? Antes estaba llena de justicia. La rectitud moraba en ella. Pero ahora solo quedan asesinos. Tu plata se ha convertido en escoria, tu buen vino en agua. Tus gobernantes son rebeldes, cómplices de ladrones. Todos aman el soborno y van detrás de las prebendas. No abogan por el huérfano, ni se ocupan de la causa de la viuda. Por eso afirma el Señor Todopoderoso, el Fuerte de Israel: Me desquitaré de mis adversarios. Me vengaré de mis enemigos. Volveré mi mano contra ti. Limpiaré tus escorias con lejía y quitaré todas tus impurezas. Restauraré a tus jueces como al principio y a tus consejeros como al comienzo. Entonces serás llamada ciudad de justicia, ciudad fiel. Sión será redimida con justicia y con rectitud los que se arrepientan. Pero los rebeldes y pecadores aún serán quebrantados, y perecerán los que abandonan al Señor. Se avergonzarán de las encinas que ustedes tanto aman. Los jardines que eligieron serán para ellos una afrenta. Serán como una encina con hojas marchitas, como un jardín sin agua. El hombre fuerte se convertirá en estopa, y su trabajo en chispa. Arderán los dos juntos, y no habrá quien los apague. Isaías, capítulo 2. Palabra que Isaías, hijo de Amós, recibió en visión acerca de Judá y Jerusalén. En los últimos días, el monte de la casa del Señor será establecido como el más alto de los montes. Se alzará por encima de las colinas, y hacia él confluirán todas las naciones. Muchos pueblos vendrán y dirán: Vengan, subamos al monte del Señor, a la casa del Dios de Jacob, para que nos enseñe sus caminos y andemos por sus sendas. Porque de Sión saldrá la enseñanza, de Jerusalén la palabra del Señor. Él juzgará entre las naciones y será árbitro de muchos pueblos. Convertirán sus espadas en arados y sus lanzas en hoces. No levantará espada nación contra nación, y nunca más se adiestrarán para la guerra. Ven, pueblo de Jacob, y caminemos a la luz del Señor. Has abandonado a tu pueblo, a los descendientes de Jacob, porque están llenos de astrólogos de oriente, de adivinos como entre los filisteos, y hacen tratos con extranjeros. Su tierra está llena de oro y plata, y sus tesoros son incalculables, y sus carros de guerra son incontables. Su país está lleno de ídolos. El pueblo adora la obra de sus manos, lo que han hecho con sus propios dedos. Al hombre se le humilla, a la humanidad se le degrada. Imposible que los perdones. Métete en la roca, y escóndete en el polvo ante el terror del Señor y el esplendor de su majestad. Los ojos del altivo serán humillados, y la arrogancia humana será doblegada. En aquel día solo el Señor será exaltado. Un día vendrá el Señor Todopoderoso contra todos los orgullosos y arrogantes, contra todos los altaneros para humillarlos, contra todos los cedros del Líbano, arrogantes y erguidos, contra todas las encinas de Basán, contra todas las montañas altivas, contra todas las colinas erguidas, contra todas las torres altas, contra todo muro fortificado, contra todas las naves de Tarsis, contra todos los barcos lujosos. La altivez del hombre será abatida, y la arrogancia humana será humillada. En aquel día solo el Señor será exaltado, y los ídolos desaparecerán por completo. Los hombres se meterán en las cuevas de las rocas y en las grietas del suelo ante el terror del Señor y el esplendor de su majestad, cuando Él se levante para hacer temblar la tierra. En aquel día arrojará el hombre a los topos y murciélagos, a sus ídolos de oro y plata, que Él fabricó para adorarlos. Se meterá en las grutas de las rocas y en las hendiduras de los peñascos, ante el terror del Señor y el esplendor de su majestad, cuando Él se levante para hacer temblar la tierra. Dejen de confiar en el hombre, que es muy poco lo que vale. Su vida es un soplo nada más. Isaías, capítulo 3. Presten atención. El Señor Todopoderoso, retira de Jerusalén y de Judá todo apoyo y sustento, toda provisión de pan, toda provisión de agua. Él retira al valiente y al guerrero, al juez y al profeta, al adivino y al anciano, al capitán y al dignatario, al consejero, al artesano experto y al hábil encantador. Les pondré como jefes a muchachos, y los gobernarán niños caprichosos. Unos a otros se maltratarán. Hombre contra hombre, vecino contra vecino, joven contra anciano, plebeyo contra noble. Entonces un hombre agarrará a su hermano en la casa de su padre y le dirá: «Sé nuestro líder, pues tienes un manto. Hazte cargo de este montón de ruinas». Pero entonces el otro protestará: «Yo no soy médico, y en mi casa no hay pan ni manto. No me hagas líder del pueblo». Jerusalén se tambalea, Judá se derrumba, porque su hablar y su actuar son contrarios al Señor. Desafían su gloriosa presencia. Su propio descaro los acusa, y como Sodoma, se jactan de su pecado. Ni siquiera lo disimulan. ¡Ay de ellos! Porque causan su propia desgracia. Díganle al justo que le irá bien, pues gozará del fruto de sus acciones. ¡Ay del malvado! Pues le irá mal, según la obra de sus manos se le pagará. Pobre pueblo mío, oprimido por niños y gobernado por mujeres. Pobre pueblo mío, extraviado por tus guías, que tuercen el curso de tu senda. El Señor se dispone a denunciar, se levanta para enjuiciar al pueblo. El Señor entra en juicio contra los ancianos y jefes de su pueblo. Ustedes han devorado la viña, y el despojo del pobre está en sus casas. ¿Con qué derecho aplastan a mi pueblo y pasan por encima de los pobres? Afirma el Señor Todopoderoso. El Señor dice: «Las hijas de Sión son tan orgullosas que caminan con el cuello estirado, con ojos seductores y pasitos cortos, haciendo sonar los adornos de sus pies. Por eso el Señor cubrirá de sarna la cabeza de las hijas de Sión. El Señor las dejará completamente calvas. En aquel día, el Señor arrancará todo adorno: hebillas, diademas, broches, pendientes, pulseras, velos, pañuelos, cadenillas de los pies, cinturones, frasquitos de perfume, amuletos, anillos, argollas para la nariz, ropas de gala, mantos, chales, bolsos, espejos, telas finas, turbantes y mantillas. Habrá pestilencia en vez de perfume, soga en vez de cinturón, calvicie en vez de peinado elegante, ropa de luto en vez de trajes lujosos, vergüenza en vez de belleza. Tus hombres caerán a filo de espada, y tus valientes en el campo de batalla. Las puertas de la ciudad gemirán y se vestirán de luto. Desolada, la ciudad se sentará en el suelo.

0: Esa es la hora en Nuevo Continente 1460. Son las 12 y 45 minutos.
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0: Esta es la hora en Nuevo Continente 1460. Son las 12 y 58 minutos.
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1: Vamos a comenzar en esta hora entonces con este tema de escatología bíblica. En la Biblia nos encontramos con mucha historia, pero también nos encontramos con la historia del futuro, porque abundante es el material profético que anuncia las cosas que han de suceder en el futuro, en un futuro cercano y también en un futuro más lejano. Y tenemos el primer punto, una introducción. Y vamos a definir lo que significa esa palabra y este tema, escatología bíblica. La palabra escatología deriva de dos palabras en griego, escato y logía. Estudio es logía, logo, y escato significa las cosas del porvenir, escatología. Y es la rama de la teología bíblica que trata los estudios de los discursos proféticos bíblicos acerca de los acontecimientos del futuro y del fin de los tiempos. Nuestro estudio incluye la consideración de todo lo que era futuro en el momento de haber sido escrito. ¿Comprenden eso? Por eso vamos a comenzar desde Génesis y vamos a dar un pantallazo general de lo que la Biblia anuncia y, por supuesto, vamos a llegar a Apocalipsis y considerar varias cosas allí. No queremos arrancar, como comúnmente podríamos arrancar, hablando de profecía bíblica, hablando del próximo evento que ha de suceder, el arrebatamiento de la iglesia, las bodas del Cordero, el tribunal de Cristo, la tribulación. Queremos arrancar desde el principio. Porque, ¿saben? Desde el principio Dios habló. Hay profecía en el Génesis. Y sobre todo hay promesas en el Génesis. Dios prometió cosas muy importantes a los patriarcas de la nación de Israel, a Abraham, Isaac y Jacob. Así que, si Dios prometió, Dios es fiel y ha de cumplir en el futuro. Algunos cumplimientos todavía están pendientes, hermanos. Y en el futuro cumplirá Jehová. O sea que, en base a las promesas y a las profecías de la Biblia, vamos a armar todo el esquema y el programa profético de eventos que Dios anuncia en su palabra profética. En segundo lugar, la importancia del estudio escatológico. ¿Saben? Es un tema poco tratado en nuestras iglesias y en nuestras escuelas dominicales o escuelas bíblicas. Demanda su tiempo, demanda su estudio profundo y largo, pero tiene una fundamental importancia. Incluso algunas personas, algunos hombres y mujeres, algunos maestros, algunos escritores, piensan que tiene poca importancia este tema. Más importancia tiene otras doctrinas y la vida cristiana. Bueno, no podemos medir la importancia que una cosa tiene sobre la otra. No podemos descuidar la vida cristiana, obviamente, pero la profecía bíblica tiene un gran lugar en la Escritura y tiene mucha importancia, hermanos, mucha importancia. Miren, en primer lugar vamos a considerar la razón de este estudio. ¿Por qué debemos estudiar estos temas y doctrinas? ¿Por qué? Bueno, hay algunos que se pasan al otro extremo, ¿no? Viven estudiando simplemente estas cosas y tienen datos y libros de una forma y de la otra. Bueno, tampoco hay que irse al otro extremo, pero es importante estudiar este tema, la razón de este estudio. ¿Por qué debemos estudiarlo? Bueno, en primer lugar, porque la naturaleza humana lo requiere. En esta vida terrenal tenemos incertidumbres y necesitamos esperanzas. Por eso la importancia de estos estudios. Miren, tener cierto interés por las cosas que vendrán en el futuro no es nada nuevo. Los antiguos ya lo tuvieron. Un ejemplo clave, Daniel 2:29. Vamos a leer un versículo allí. Es la inquietud, o fue la inquietud, del gran rey Nabucodonosor. Era joven, comenzaba su reinado, y aquella noche prácticamente no pudo dormir pensando en lo que habría de suceder en el futuro. Fíjense lo que leemos allí en Daniel 2, 29. Daniel le dice al rey, Dios le había mostrado el sueño y se lo iba a interpretar, un sueño profético que había tenido, una visión profética que había tenido Nabucodonosor, el gran rey. Daniel recibe ese sueño, se lo va a interpretar al rey y le dice así Daniel a Nabucodonosor. Capítulo 2, versículo 29. Estando tú, oh rey, en tu cama, te vinieron pensamientos por saber lo que había de ser en lo porvenir. Es un poco de ansiedad, de incertidumbre en la vida, y aún los más importantes reyes y las personas más adineradas también tienen esas inquietudes. Aquí tenemos el ejemplo claro y clave. Nabucodonosor, rey, estando en su cama real, sumamente confortable, tuvo esa inquietud. La gente de hoy también la tiene, nosotros también la tenemos. Entonces la naturaleza humana necesita saber lo que ha de acontecer, lo que Dios ha anunciado. El versículo lo leemos por completo, dice, estando tú, oh rey, en tu cama, te vinieron pensamientos por saber lo que había de ser en lo porvenir. Y el que revela los misterios, Dios, te mostró lo que ha de ser. Tan bueno y tan lindo, hermanos, leer todo Daniel capítulo 2, Daniel capítulo 7, 9, etcétera. Capítulos de profecía bíblica. Dios, el Dios del cielo, ha revelado los misterios. No solo en el libro de Daniel, sino en el resto de los libros de la Biblia también. Así que, en primer lugar, la naturaleza humana lo requiere. En segundo lugar, Dios lo requiere. Leemos en Isaías 44, por favor. Dios lanza un desafío allí en Isaías 44. Versículo 6. Así dice Jehová, Rey de Israel, y su Redentor, Jehová de los ejércitos. Yo soy el primero, y yo soy el postrero, y fuera de mí no hay Dios. Y aquí viene el desafío de Dios. ¿Y quién proclamará lo venidero? Lo declarará y lo pondrá en orden delante de mí, como hago yo, dice Dios, desde que establecí el pueblo antiguo. A ver, que se levante alguien, algún adivinador, algún profeta, algún agorero. A ver, que se levante alguien en el nombre de otro Dios o en el nombre de otra religión. Dice, terminando el versículo 7... anúncienles lo que viene y lo que está por venir. Este es un gran desafío del Dios de la Biblia, hermanos. Es que Isaías, guiado por el Espíritu Santo, está mostrando la magnificencia de Dios, la capacidad, la sabiduría de Dios, el poder de Dios para anunciar lo que ha de venir, para ponerlo en orden delante de sí mismo y anunciarlo Él. Dice, ¿cómo hago yo? ¿Y desde cuándo? Desde que establecí el pueblo antiguo. ¿Saben cuándo es eso? ¿Cuándo Dios estableció el pueblo antiguo, el pueblo de Israel? Desde Moisés, desde cuando salieron de Egipto, desde el Éxodo. Bueno, ¿saben qué está diciendo aquí Isaías y qué está diciendo el Espíritu Santo que inspiró esta escritura? Que Dios comenzó a revelar y quedó por escrito desde los escritos de Moisés. Que no nos falta ningún libro previo. Dios comenzó toda esta revelación profética desde los escritos de Moisés. Desde cuando estableció el pueblo antiguo y lo sacó de Egipto y lo trasladó allí rumbo hacia la tierra prometida. Y Moisés en todos esos años escribió el Pentateuco. Desde entonces Dios comenzó a proclamar lo venidero, a declararlo y a ponerlo en orden. Tres conceptos muy importantes: proclamar lo venidero, declararlo y ponerlo en orden. Saben, estudiando este tema, nosotros vamos a tratar, buscando la guía de Dios, por supuesto, de estudiar la profecía y ponerla en orden, entenderla, entender el plan de Dios. Es uno de los desafíos de Dios porque se muestra como el gran Dios incomparable e insuperable ante toda otra forma de religión y de adivinación humana. Fíjense el versículo 6. Dice Jehová, Rey de Israel, yo soy el primero y yo soy el postrero y fuera de mí no hay Dios. Interesante esto también. Porque en el Apocalipsis estos títulos se los adjudica el Señor Jesucristo. Así que el Señor Jesucristo es Dios. Les digo más, una de las formas de demostrar que el Dios de la Biblia es el Dios vivo y verdadero es observar cómo la profecía bíblica se ha venido cumpliendo a través de los siglos de manera exacta. Es el desafío de Dios. Y nosotros podemos estudiar desde los libros de Moisés hasta el día de hoy todo lo que se ha cumplido, hermanos, es al pie de la letra. Podemos estar confiados de que sobre la base de lo que ya se cumplió hasta ahora, ha de cumplirse lo que anuncia para el futuro con la misma exactitud. Bueno, la naturaleza humana lo requiere, Dios lo requiere, nuestra esperanza lo requiere. Primera de Tesalonicenses 4:13. Pablo escribe allí en Primera Tesalonicenses 4 y versículo 13, tampoco queremos, hermanos, que ignoréis acerca de los que duermen, los cristianos que han muerto, a eso se refiere, los que duermen. ¿Para qué? Para que no se entristezcan. Hermano, un hermano nuestro ha partido de este mundo, un familiar que era creyente ha partido de este mundo, esto está escrito para que nosotros no nos entristezcamos como los demás que no tienen esperanza. Esto es un estímulo, un aliento, una esperanza para seguir adelante, hermanos. Esto es algo maravilloso. Por supuesto que pasamos por una etapa de tristeza, extrañamos al ser querido que ha partido de este mundo, y es bueno ese tiempo como de luto, de sentir la ausencia del hermano y del familiar querido. Pero este es un consuelo extraordinario. Hermanos, nuestra esperanza lo requiere y es bueno estudiar estas cosas porque avivará esa fe interior, esa esperanza que tenemos en Dios. Así como el Padre resucitó al Señor y lo ascendió hasta la gloria y le dio allí nombre sobre todo nombre y lo asentó a su diestra, de la misma manera nos resucitará a nosotros con Cristo y resucitará a todos los que durmieron en Él. Algo maravilloso, ¿eh? Aviva nuestra esperanza. Y eso es muy bueno, necesitamos eso. Punto D, Jesucristo remarcó su importancia, la importancia de estudiar los eventos del porvenir. Evangelio de Juan, capítulo 16. El Señor Jesucristo remarcó su importancia. Aquella última noche que estuvo con ellos, aquella noche en que participó de la última cena juntos, les dio palabras de mucho consuelo, estímulo, y en el Evangelio de Juan tenemos mucho material acerca de cómo les alentó, los consoló y les prometió la venida del Espíritu Santo. Juan 16, 12. Aún tengo muchas cosas que decirles, pero ahora no las podéis sobrellevar. Es decir, aquella noche no estaba para darle toda una clase porque no la hubieran entendido, no la podían sobrellevar. Pero, dice el Señor en versículo 13, cuando venga el Espíritu de verdad, y eso es la venida del Espíritu Santo, Él, el Espíritu, os guiará a toda la verdad, porque no hablará por su propia cuenta, sino que hablará todo lo que oyere y os hará saber las cosas que habrán de venir. ¿Cómo leímos recién? ¿Qué iba a hacer el Espíritu Santo en las mentes y corazones de los apóstoles? Os harán saber las cosas que habrán de venir. Él me glorificará porque tomará de lo mío y os lo hará saber. Y mis queridos hermanos fueron los apóstoles y algunos colaboradores que escribieron el Nuevo Testamento, desde Mateo hasta Apocalipsis. El Señor delegó en ellos esa tarea para beneficio espiritual de nosotros, la escritura del Nuevo Testamento. Aquella noche no les podía seguir enseñando y explicando porque no era el momento, pero Él habría de morir, resucitar y ascender al cielo, y después el Padre y el Hijo habrían de enviar el Espíritu Santo a nuestros corazones, en aquel momento a los apóstoles, y ellos habrían de saber por revelación del Espíritu Santo lo que habría de venir y habrían de escribir el Nuevo Testamento. Así que el Señor remarcó la importancia de estudiar estas cosas. Punto E, estamos viendo el porqué, la razón de este estudio. Punto E, ¿sabe una cosa? Pablo enseñaba estos temas a los nuevos convertidos. Pero algunos tienen la opinión de que no debemos enseñar estas cosas de escatología o de profecía bíblica a los nuevos convertidos. Sin embargo, yo creo que es un error. Sí debemos hacerlo. El nuevo convertido, y fue mi experiencia cuando yo me convertí en 1978, me leí varios libros de profecía bíblica porque me apasionaba el tema. Obviamente después estudié en instituto, fui profesor en instituto y sigo siendo conferencista. He estudiado y enseño todas las doctrinas de la Biblia, los libros de la Biblia. No me aboco solo a un tema. Pero el punto principal es este. Pablo lo enseñaba a sus nuevos convertidos. ¿Cómo puedo afirmar esto? Déjeme decirle que la obra en Tesalónica comenzó en Hechos 17. Pablo predicó por espacio de 3 semanas, 3 sábados dentro de la sinagoga. Muchos judíos se convirtieron, pero después se armó un gran lío. Los que no querían recibir ese mensaje expulsaron a Pablo y corría riesgo su vida. Tuvo que huir de noche. O sea que no estuvo más de 3 o 4 semanas Pablo predicando y haciendo discípulos, porque hizo una tarea intensiva. Nuevos convertidos, creyentes de 1 semanita, 2 semanitas, 3 semanitas, a lo sumo 4. ¿Con un fundamento previo de conocimiento en el Antiguo Testamento? Sí, sí, porque se convirtieron en la sinagoga. Por lo tanto, esos judíos tenían un conocimiento previo de la palabra. Pero nuevos convertidos al fin. Y fíjense lo que dice 2 Tesalonicenses 2, 5. ¿No os acordáis que cuando yo estaba todavía con vosotros os decía esto? Miren, si leemos los versículos anteriores, versículo 2 habla del día del Señor, del hombre de pecado, el anticristo, el hijo de perdición, que se levantará contra Dios. Todo tema del futuro, aún de nuestro futuro. El día del Señor, el anticristo, todavía no llegó. Y él se los enseñaba en aquel entonces. Lo dice clarito el versículo 5. ¿No os acordáis, tesalonicenses, que cuando yo estaba todavía con vosotros, Hechos 17, 4 semanas, nuevos convertidos, cuando yo estaba todavía con vosotros, os decía esto? Conclusión, Pablo le enseñaba esto a los nuevos convertidos. Así que esta es la razón para este estudio. ¿Por qué debemos estudiar? Bueno, habría varias razones más, pero básicamente nuestra naturaleza humana lo necesita. Dios lo requiere, nuestra esperanza lo requiere, necesitamos esperanza, saber de dónde venimos y hacia dónde vamos. Jesucristo remarcó su importancia y Pablo lo enseñaba a los nuevos convertidos. Así que dispongámonos a estudiar estas cosas.

0: En segunda instancia, vamos a ver la responsabilidad de este estudio. ¿Cómo debemos enfrentar estos estudios? En primer lugar, en comunión íntima con Dios. Tenemos el ejemplo de Abraham, que llegó a ser amigo de Dios. En Isaías 41:8 dice eso. Tuvo una comunión tan íntima con Dios. ¿Y saben una cosa? Dios quiso compartirle sus planes. Le dio grandes promesas a Abraham, Dios. Cara a cara, hablando con Abraham. Vamos a leer en Génesis 18. Génesis 18. Esta es una importante actitud con la cual estudiar estos temas. En comunión con Dios. Génesis 18, versículos 17 y 18 dice, Jehová dijo, ¿encubriré yo a Abraham lo que voy a hacer? Habiendo de ser Abraham una nación grande y fuerte y habiendo de ser benditas en él todas las naciones de la tierra. ¿Se dan cuenta? Dios dice, ¿se lo voy a encubrir? No, se lo voy a contar. Dios nos quiere comunicar sus planes, hermanos. Tenemos que estar allí en comunión con Dios. Miren, lo mismo pasó con grandes hombres de Dios. Por ejemplo, Daniel. A Daniel Dios le llama el amado. Juan es llamado el amado también. Lo vemos allí en el Evangelio de Juan y también en Apocalipsis hay escenas donde el Señor tiene un amor profundo por su siervo. Miren, en Daniel 9, 10, 11, 12, el ángel del Señor, el Señor mismo atiende a este ancianito. Daniel ya tenía 85 años por lo menos de edad. Y lo atiende de manera especial. Y en Daniel 9 va el ángel Gabriel a explicarle una visión y le dice, vine porque tú eres muy amado, Daniel. Y al ancianito Juan, porque el Apocalipsis se escribió aproximadamente en el año 96, y Juan era uno de los discípulos del Señor, uno de los más jovencitos tal vez, pero debe haber estado en los 90 años de edad. A Juan el amado también le da una gran revelación. ¿Se da cuenta, hermano? Cuando más íntima sea nuestra comunión con Dios, mejor podremos aprender la palabra profética más segura, la Escritura. No estoy queriendo decir que Dios nos va a revelar cosas nuevas. No, vamos a poder profundizar lo que ya le ha revelado a Daniel, a Juan, a todos los profetas. Y eso es algo maravilloso, hermano, maravilloso, conocer el plan de Dios. ¿Cómo debemos enfrentar estos estudios? En comunión íntima con Dios. En segundo lugar, en expectativa, porque Dios nos quiere compartir sus planes. Amós 3:7, ¿sabe lo que dice allí? Jehová dice, porque no hará nada Jehová el Señor sin que haga saber su secreto a sus siervos los profetas. Así que, hermanos, leyendo y estudiando Joel, Jonás, Amós, Sofonía, Jeremías, Isaías, Ezequiel, Daniel, vamos estudiando los planes y los anuncios de Dios. Y Dios no hará nada sin hacer saber su secreto a sus siervos, los profetas. ¿Qué le parece? Y nosotros podemos interiorizarnos de esos planes y secretos en la palabra revelada de Dios. En expectativa, pero en reverencia. Isaías 66. Isaías 66 dice, Jehová dijo así, el cielo es mi trono y la tierra estrado de mis pies. ¿Dónde está la casa que me habréis de edificar y dónde el lugar de mi reposo? Mi mano hizo todas las cosas y así todas estas cosas fueron, dice Jehová. Pero, fíjese, pero miraré a aquel que es pobre y humilde de espíritu, ¿y qué? Y que tiembla ante mi palabra. Hermanos, esa debe ser nuestra actitud. No lo tomemos livianamente, tomémoslo en reverencia. Además, en santidad. En Daniel 1:8 dice que Daniel propuso en su corazón no contaminarse con la comida del rey que era ofrecida a los ídolos y a los dioses de Babilonia. Y Daniel dijo, esto no es para mí. ¿Saben una cosa? 18 años tenía Daniel cuando hizo ese compromiso con Dios de no contaminarse con la idolatría de Babilonia. Y Dios sostuvo su vida y lo puso en alto allí, en la corte de los reyes de Babilonia y de Persia, por más de 70 años, hermanos. y le dio grandes revelaciones. ¿Por qué? Por su decisión de santidad. Propuso en su corazón no contaminarse y tuvo una continuidad en su vida de devoción y de comunión con Dios. Nosotros debemos hacer lo mismo. No vamos a estudiar solo información profética y acumular libros y conocimientos. No debe ser así. En reverencia, en expectativa, en santidad, en comunión íntima con Dios. De esa manera debemos estudiar la escatología bíblica, la profecía bíblica.
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0: Aquí está la hora exacta en toda Colombia a través de Nuevo Continente. Es la 1:59 a.m.
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1: En el Salmo 119:15 leemos: en tus mandamientos meditaré. ¿Sabe usted lo que es meditar? Y estoy seguro que muchos tendrán respuestas muy filosóficas al respecto. Pero esta palabra tiene dos connotaciones. Una es rumiar y la otra es devolver.
2: Dicen que las vacas tienen cuatro estómagos y que cuando están en el campo comiendo alfalfa o hierba o el alimento que sea, deposita esos alimentos en sus estómagos. Luego van y se acuestan bajo un árbol y piensan en la alfalfa o la hierba o el alimento ingerido y lo regurgitan hasta su boca y comienzan a masticarlos lenta y metódicamente. Seguramente alguna vez usted habrá visto vacas y toros también, por supuesto, plácidamente en el campo, rumiando la alfalfa o la hierba o lo que quiera que hayan comido. Lo hacen para asimilar el alimento en forma completa.
1: La idea de meditar no significa tragar, sino rumiar, aprovechar el alimento al máximo. Parece que con las vacas y otros animales rumiantes, cuando de los alimentos se trata, no es cuestión de velocidad, sino de paciencia. Saludos, ¿qué tal? Soy Irving Ravelo. ¿Ha notado usted cómo hemos introducido la cultura de la rapidez en la sociedad actual? Y con la ganancia de un poco de tiempo, hemos perdido determinadas cosas muy valiosas. Por ejemplo, hay restaurantes ahora que le sirven su comida a través de la ventanilla de su automóvil en menos de 2 minutos. Pero el valor nutritivo de esas comidas es tal que se les llama comida chatarra. En nuestros días, ya ni para comer se tiene paciencia. Antes de empezar, le hago saber que la primera cita bíblica de hoy se encuentra en el Salmo 119, verso 11. Alistémonos entonces para escuchar la segunda parte del mensaje, ¿cómo desarrollar una vida de pensamientos puros? Con el Dr. Adrián Rogers, en la voz del pastor Lenín de Llanón.
2: ¿Cómo tener una mente pura? Primero, memorizando la palabra de Dios. David dijo: en mi corazón he guardado tus dichos para no pecar contra ti. ¿Lo ve? La Biblia es su verdadera protección. Si usted no se sumerge en la palabra de Dios, aunque se haya propuesto mantenerse limpio, no podrá hacerlo. Permítame preguntarle, ¿tiene usted un tiempo de quietud a solas con Dios? ¿Hace? ¿Busca? ¿Tiene tiempo para tomar grandes dosis de la palabra de Dios? Si no es así, no es extraño que se sienta derrotado espiritualmente. ¿Qué tiene más valor? ¿Una pepita de oro o una moneda de 25 centavos? Y usted inmediato me contesta, pues la pepita de oro. Pues muy bien. Ahora, pongamos ambas cosas en el fondo del océano. ¿Cuál es la más valiosa? Y usted vuelve a contestar, pues la pepita de oro. No, mi amigo. Si la pepita de oro y la moneda de 25 centavos están en el fondo del océano, quiere decir que no sirven para nada ni para nadie, ¿no le parece? Sí lo entendió, ¿verdad? Y usted me pregunta, pastor, ¿hay alguna analogía en eso? Bien, piense conmigo. Utilice su mente. La palabra de Dios no tiene ningún valor si usted no la lee, no la estudia, no medita en ella, no la memoriza. En cambio, el hacerlo transformará su vida. Busque Filipenses 4, los versos 8 y 9. Por lo demás, hermanos, todo lo que es verdadero, todo lo honesto, todo lo justo, todo lo puro, todo lo amable, todo lo que es de buen nombre, si hay virtud alguna, si algo digno de alabanza, en esto pensad. Lo que aprendisteis y recibisteis y oísteis y visteis en mí, esto haced, y el Dios de paz estará con vosotros. Todo lo que Pablo describe en el verso 8 está en la palabra de Dios. Y si lo pensamos bien, es una descripción del Señor Jesucristo. Aunque ya lo he dicho antes, bien vale la pena repetirlo nuevamente. Nuestro buen y sabio Dios nos ha hecho de tal manera que no podemos pensar en dos cosas totalmente diferentes al mismo tiempo. Si usted piensa lo que debe estar pensando, no tendrá tiempo para pensar lo que no debe estar pensando. Parece un trabalenguas, pero no lo es, piénselo. Usted debe estar pensando en la palabra de Dios y debe guardar la palabra de Dios en su corazón y memorizarla en su mente. Todo lo que es puro, verdadero, honesto, justo, amable, son las cosas en las cuales debemos estar pensando, meditando y memorizando. Hay un pequeño parásito marino que se alimenta de plantas y moluscos y cosas parecidas. Lo primero que hace ese parásito es atacar el músculo que mantiene a la concha cerrada. Cuando ha logrado debilitar ese músculo, abre fácilmente la concha y se alimenta de su contenido. Escúcheme, un pensamiento impuro es como ese parásito. Pero usted tiene el antídoto para ese parásito, y ese antídoto es la palabra de Dios. Segundo, personalice la palabra de Dios. Salmo 119:12 dice, «Bendito tú, oh Jehová, enséñame tus estatutos». ¿De qué vale que memorice la palabra de Dios si no la entiende? Usted debe personalizarla. No es suficiente el conocer los hechos de la Biblia con todo y lo maravillosos que son, pero usted no puede separar la palabra de Dios del Dios de la palabra. Y Dios tomará su palabra y se la enseñará. Escuché de un nuevo creyente que estaba siendo discipulado por un experimentado cristiano llamado Carlos. Y Carlos le decía lo que significaba esto y eso y aquello en la Biblia. Carlos le enseñaba a memorizar la palabra de Dios. Carlos era un excelente profesor. Un día Carlos no estuvo para explicarle algo sobre la Biblia y el joven dijo, ¡ah, cómo desearía que Carlos estuviera aquí! De pronto le pareció escuchar la voz del Espíritu Santo, quien le dijo, ¿y por qué no me preguntas a mí? Después de todo, yo soy el que le enseña a Carlos. ¡Qué extraordinario! Y al leer el Salmo 119, hay 4 o 5 cosas muy importantes que debe preguntarse. Primero, hay una lección que debo aprender. Segundo, hay un pecado que debo evitar. Tercero, hay una promesa que debo reclamar. Cuarto, hay un nuevo pensamiento que debo atesorar. Quinto, hay un nuevo versículo que debo memorizar. Tercero, debemos verbalizar la palabra de Dios. Salmo 119:13. Con mis labios he contado todos los juicios de tu boca. Alguno de ustedes con toda razón me preguntará, pastor, ¿cuál es el propósito no solo de leer la palabra de Dios y meditar en ella, sino también de memorizarla? Válida y legítima pregunta, mi amigo. Ahora escúcheme, estudiamos y memorizamos la palabra de Dios para verbalizarla. Verbalizar quiere decir hablar, exponer algo verbalmente. En español más simple, esto quiere decir que hablamos de ella, compartimos la palabra de Dios con otros, no nos quedamos callados. Aquí se juntan, se funden confesión y posesión. Cuando otras personas están maldiciendo y jurando, tomando el nombre de Dios en vano y hablando obscenidades, usted comienza a verbalizar la palabra de Dios. Úsela al orar, úsela en la alabanza, úsela al contar su testimonio. Anímese usted mismo con la palabra de Dios. No la tenga solamente en su corazón y en su mente, sino también téngala a flor de sus labios. Y mientras más usted habla de la palabra de Dios, más y más la palabra de Dios se permeará en usted. Esto es lo que en el libro de Apocalipsis se denomina como la palabra de nuestro testimonio. Apocalipsis 12:11. Y ellos le han vencido por medio de la sangre del Cordero y de la palabra del testimonio de ellos. Necesitamos hablar, compartir, cantar. El Salmo 34:1 dice, «Bendeciré a Jehová en todo tiempo, su alabanza estará de continuo en mi boca». En otras palabras, es el llamado a permanecer limpio y puro en un mundo impuro y sucio. Cuarto, descubra la vitalidad de la palabra de Dios. Salmo 119:14, «Me he gozado en el camino de tus testimonios más que en toda riqueza». Esa es una verdad en su vida. Se regocija genuinamente en la palabra de Dios. La Biblia significa para usted más que cualquier otra posesión material. Para el rey David lo era. Se asombra usted frente a la palabra de Dios. Respeta usted la palabra de Dios. Mire lo que dice el verso 16. Me regocijaré en tus estatutos. No me olvidaré de tus palabras. Quiero que note algo interesante. En el verso 14, la palabra gozo. En el verso 15, la palabra considerar o respetar. En el verso 16, la palabra regocijo. Lo que estoy tratando de decir es que la palabra de Dios tiene una vitalidad increíble. O si pudiéramos entender cuán maravilloso es esto. ¿Sabe usted lo que es una mente impura? Es la mente tratando de encontrar contentamiento en los lugares equivocados y con las cosas equivocadas. Quiero decir que usted ha sido seducido por las mentiras del diablo en cuanto a dónde encontrar gozo, dónde encontrar satisfacción, dónde y cómo tener riquezas. Ha creído la sutileza diabólica de que si no tiene esto o aquello, entonces usted no sabe lo que es verdaderamente vivir. Mi amigo, usted no sabrá lo que es verdaderamente vivir si es que rechaza al Señor Jesucristo. Me río porque me acuerdo que alguna vez alguien me dijo, Pastor Rogers, qué pena me da saber que usted ha sido un creyente desde jovencito. No sabe lo que es verdaderamente vivir. Yo como respuesta le iba a compartir mi testimonio, pero esa persona se alejó rápidamente. Parece que presentía lo que le iba a decir. David dijo, joven fui y he envejecido, y no he visto justo desamparado, ni su descendencia que mendigue pan. Como un joven cristiano viviendo por Cristo, pasé mis años de estudiante en el colegio y la universidad. Fui presidente de mi clase y capitán del equipo de fútbol norteamericano. Y no lo estoy contando esto por orgullo, sino para destacar que viví por Jesús entonces, me mantuve puro hasta llegar al altar matrimonial, y me he mantenido hasta este momento amando y sirviendo a mi querido Salvador, el Señor Jesucristo. ¿Por qué? Porque durante todos estos años encontré gozo y satisfacción en la palabra de Dios y en el Dios de la palabra. He respetado la palabra de Dios. Me he regocijado en la palabra de Dios. He descubierto y sigo descubriendo las riquezas de la palabra de Dios. Mi amigo, no se abarate usted mismo ni sacrifique lo importante. En el altar de lo inmediato, encuentre su realización en Jesús. Quinto, internalice la palabra de Dios. Salmo 119:15. En tus mandamientos meditaré. ¿Sabe usted lo que es meditar? Esta palabra tiene dos connotaciones. La una es rumiar y la otra es rejurquitar. Dicen que la vaca tiene cuatro estómagos y que cuando está en el campo comiendo alfalfa o hierba, deposite esos alimentos en sus estómagos. Luego va y se acuesta bajo un árbol y piensa en la alfalfa o la hierba, regurgita esos alimentos hasta su boca y comienza a masticarlos lenta y metódicamente. Seguramente alguna vez usted habrá visto alguna vaca o vacas, y toros también, por supuesto, plácidamente en el campo, rumiando la alfalfa o la hierba. Lo hacen para asimilar el alimento en forma completa. La idea de meditar no significa tragar, sino rumiar. Aprovechar al máximo el alimento. ¿Alguna vez ha tarareado una melodía que tiene en su cabeza, aunque no se acuerda de las palabras? Y se pasa todo el día tarareando o silbando esa canción. Así debe ser con la palabra de Dios. ¿Cuán importante es la meditación en la palabra de Dios para usted? Veamos lo que dice el Salmo 119:23. Príncipes también se sentaron y hablaron contra mí, mas tu siervo meditaba en tus estatutos. Y en el verso 48 dice, alzaré asimismo mis manos a tus mandamientos que amé y meditaré en tus estatutos. Y un poco más adelante, en el verso 97 leemos, oh, cuánto amo yo tu ley. Todo el día es ella mi meditación. Y en el verso 99, más que todos mis enseñadores he entendido porque tus testimonios son mi meditación. Y finalmente, en el verso 148, se anticiparon mis ojos a las vigilias de la noche para meditar en tus mandatos. Meditar, meditar, meditar. Esa es la forma de llevar en nuestro interior la palabra de Dios. Pero requiere tiempo de quietud, de concentración. Por eso es que es tan indispensable que usted separe diariamente un tiempo de quietud íntima y de comunión personal con Dios. Y no permita que nada interrumpa ese tiempo, a menos que sea una genuina emergencia. ¿Alguna vez ha manejado un carro con transmisión estándar, con 4 velocidades hacia adelante y una velocidad en reversa? Y para cambiar de velocidades, y usted tiene que utilizar el embrague, sincronizando al mismo tiempo el movimiento de la palanca de velocidades. Si usted se acostumbra a un vehículo con palanca de cambios estándar, le aseguro que no querrá saber nada de transmisiones automáticas, y viceversa. Si usted está acostumbrado a manejar un vehículo con cambios automáticos, nada querrá saber de embragues ni de palancas de cambios. En ambos casos, es como si fuera parte de su naturaleza el manejar un vehículo ya sea estándar o automático. Ahora escúcheme. El meditar en la palabra de Dios debe ser como su segunda naturaleza. Usted no se tiene que preguntar, ¿por qué estoy haciendo esto? Usted tiene la palabra de Dios y debe ser parte de su naturaleza, que no debe estar preguntándose si debe o no meditar en ella. Lo hace porque la palabra de Dios está en usted, es parte interna de su naturaleza. Y cuando eso sucede, su mente está bajo la sangre y está llena de la energía del Espíritu Santo de Dios. En otras palabras, su mente está llena de la palabra. Y por estar lleno de la palabra de Dios, usted es una persona victoriosa. Y entonces puede practicar las enseñanzas del Señor Jesucristo para el hogar. Un hombre casado con una mujer, hasta que la muerte los separe. Y toda esa basura acerca del sexo seguro no es más que un engaño. Es como hablar de pecado seguro. No hay tal cosa como sexo seguro. Pero sí existe el sexo sagrado, que es lo más sublime del sexo. Cuando Dios dijo, no adulterarás, Él no estaba tratando de impedir el sexo, sino tratando de mantenerlo como algo seguro y hermoso para usted. Es uno de los extraordinarios regalos de Dios. No debemos degenerarlo ni desvalorizarlo. Mi amigo, Dios le ama. Si usted tiene un problema pecaminoso, admítalo para que Dios le limpie. Una vez perdonado y limpio, afírmese en el propósito de permanecer limpio y aplique el poder de la palabra de Dios en su vida para lograrlo. Inunde su corazón con la palabra de Dios. Deje que la palabra de Dios fluya a través suyo. Debido a nuestra naturaleza pecaminosa, nuestra mente por sí misma no está inclinada a pensamientos puros y limpios. Entonces, ¿qué hacer? El apóstol Pablo tiene la respuesta irrefutable. Romanos 12:2. No os conforméis a este siglo, sino transformaos por medio de la renovación de vuestro entendimiento. En el contexto de la época actual, es como si Pablo nos dijera, no dejen que la sociedad que ha estado pisoteando todos los valores espirituales y morales, determine el estilo de vida que ustedes, como hijos e hijas de Dios, deben vivir. No dejen que la mundanalidad controle su manera de pensar. ¿Quién controla sus pensamientos? Porque quien los controle determinará la clase de vida que vive. ¿Tiene usted una relación personal e íntima con el Señor Jesucristo? Si aún no la tiene, le invito a que haga esa decisión espiritual ahora mismo, mediante la sencilla oración que voy a orar para que le sirva a usted de guía. Pero ore con fe, con sinceridad. Dios eterno, reconozco que mi vida no revela en mis palabras y acciones ninguna pureza, ninguna limpieza interior. Y no quiero seguir viviendo esa clase de vida. Por eso vengo a ti en busca de tu misericordia y de tu perdón. Señor Jesús, sé que para perdonarme, limpiarme y darme vida nueva, tú moriste por culpa de mis pecados en la cruz del Calvario. Este mismo momento, te invito a morar en mi corazón y seas mi Salvador y mi Señor. Ayúdame a hacer lo que tú quieres que yo sea. Hazme un instrumento útil y de bendición en tus manos. Lo pido en tu santo nombre. Amén. Si usted hizo esa decisión por Cristo, usted es ya parte de la familia de Dios. Por favor, escríbanos y cuéntenos acerca de su decisión espiritual. Eso nos dará el privilegio de orar por usted y su vida transformada por el Señor Jesucristo.
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1: Sander de Bogotá, Colombia, nos motiva. El Amor que Vale es un precioso programa, enseñanzas profundas sobre la palabra de Dios, ayudando a transformar vidas. Así es, Sander, y muchas gracias por adelantado por sus oraciones. Es un gozo para nosotros recibir y leer su correspondencia. Gracias, y la honra y la gloria sea para nuestro Dios vivo y verdadero. 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Gracias por acompañarnos el día de hoy. Oramos que el tiempo invertido en el estudio de la Palabra de Dios haya sido una bendición para usted. Soy Irving Ravelo. Esperamos que esté con nosotros para la próxima prédica, cuando el pastor Adrian Rogers nos ayudará a escudriñar las verdades bíblicas y descubrir aún más acerca del mayor amor, el amor que vale.

0: En los 14:60 de Nuevo Continente, esta es la hora. Son las 2 de la mañana y 44 minutos.
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1: ¿Sabes qué hora es? Aquí en Nuevo Continente te decimos. Son las 3 de la mañana.
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0: Nuevo Continente te informa la hora Bogotá, Lima, Quito. Son las 4 de la mañana y un minuto.
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1: Así es como funciona. David escoge a Dios. Y luego Dios escoge a David. Y en esta forma se establece una alianza entre el ser humano y el Dios divino. Por esa razón es que Dios determina enviar a determinadas personas al mundo para que puedan realizar una obra de este lado del cielo en el cumplimiento de sus propósitos. Todo sobre la base de que Dios ya nos conocía en la eternidad. Lo único que aquí no podemos acordarnos. Usted no se podrá acordar difícilmente de lo que será estar de este lado del cielo con experiencias que vivió en la eternidad. Sin embargo, podemos ilustrarlo de la siguiente manera. Si usted tiene 25 años que no va a su tierra, puede quizás recordar algunas cosas. Si tiene 40 mínimas cosas, si tiene 50 años que no va a su tierra, puede recordar mínimas cosas. Y aún puede hacer que alguien le diga: ¿te acuerdas de José? ¿Cuál José? José Pérez. José Pérez. No me acuerdo, hombre, que vivía en esta calle. Y le comienza, y con mucha dificultad usted lo puede recordar. Pero el día en que usted regresa a su tierra y pone los pies ahí, la realidad de estar en el presente, usted comienza a tener connotaciones en su cerebro, en su memoria, y se le facilita comenzar a recordar cosas, especialmente cuando los ve. ¡Ah, tú eres José Pérez! Claro, porque con el paso del tiempo su memoria no tiene la capacidad de retener todo. Cuando usted parta de este mundo, usted entra a otra dimensión. Usted entrará a la dimensión espiritual, donde comenzará a reconectarse con lo que fue antes de que viniera a este mundo. Bueno, sigamos adelante. Jeremías 1:5. Y antes que nacieses, te santifiqué. Dios no solamente dice que Dios lo conoció, sino que le dice: antes de que nacieras, te santifiqué. Esto significa que Dios lo separó para que él pudiera vivir para Dios y para que pudiera servirle a Dios. Lo interesante de esto es que esta determinación tomada por Dios se efectuó antes del principio, desde la eternidad. Antes de que Jeremías viniera a este mundo, Dios ya lo conocía. Y por causa de ese conocimiento que tenía de él, por causa de esa relación de intimidad con Jeremías, fue que Dios se atrevió a escogerlo y lo mandó a este mundo. Dios puede tener contacto en el ámbito invisible, en el ámbito celestial y en el ámbito terrenal, porque Él es eterno y gobierna los dos mundos. No solo gobierna los dos mundos, Dios lo gobierna todo y tiene absoluto conocimiento de todo lo que ocurre en el cielo, en la tierra y aún debajo de la tierra. Entonces, conociendo a Jeremías, se atreve a escogerlo. Y luego en el versículo 5 dice: te di por profeta a las naciones. Nunca debemos olvidar que dentro de los propósitos por los cuales Dios nos concedió vida, hay uno que representa el fundamento de nuestra existencia aquí en la tierra. Y cada vez que uno se desconecta de ese propósito, la persona comienza a vivir desorientado. Se siente emocionalmente mal. No logra alcanzar realización en su vida. Vive experimentando frustraciones, desaciertos y desánimos. Una de las causas primordiales por las cuales Dios nos concedió vida era porque habríamos de ser una solución para alguien. Desde el momento en que usted se convierte en un problema, está viviendo fuera del propósito de Dios. La vida que Dios le otorgó representa la plataforma para que pueda beneficiar a otros, para que solucionen los dilemas de otros. Es decir, Eva fue creada para solucionar la soledad de Adán. Aarón fue creado para poder infundir apoyo y ánimo a Moisés. Josué fue creado para poder ser un punto de apoyo para Moisés en otra labor diferente a la de Aarón. José fue creado para ser una solución para María cuando estaba a punto de ser apedreada. Todo lo que se relaciona con el ser humano está orientado para ser una bendición para aquellos que le rodean. Y Dios, cuando ve a Jeremías, le dice: te di por profeta a las naciones. Porque un profeta representa un instrumento de Dios sobre la tierra. Alguien que tiene la facultad de mirar en personas, circunstancias y aún en el futuro lo que es, o bien lo que podría manifestarse en el futuro. Un profeta es básicamente un poseedor de un don divino que habla por parte de Dios, que transmite un mensaje, que alerta a las personas, que los exhorta, que los confronta con su realidad. Y esa era la función que habría de realizar Jeremías en el cumplimiento del propósito divino. Las naciones necesitarían de profetas. Y Dios le dice: tú eres uno de ellos. Alguien que dispone de la facultad de describir misterios, de ver señales o de tener percepciones que recibe directamente de Dios. Es un don divino. Y le dice: te di por profeta a las naciones. Te conocí, te santifiqué. Después de santificarlo, lo da para que sea profeta. Regresemos a Romanos 8, versículo 29. Decía: a los que conoció, también los predestinó para que fuesen hechos conformes a la imagen de su Hijo, para que Él sea el primogénito entre muchos hermanos. Los intereses de Dios desde la eternidad eran que los que Él había seleccionado por causa de que Él los conocía desde la eternidad, aquí en la tierra pudieran ser formados conforme a la imagen de su Hijo. Esto significa que Dios los escogió para que formaran parte de una iglesia, para que se identificaran como creyentes y particularmente para que pudieran reflejar la imagen de Cristo en todo lo que se relaciona con sus vidas. ¿Cómo habrían de relacionarse y de conducirse? Por eso, Cristo dijo lo que hace un momento les compartí, Mateo 22, 14. Porque muchos son llamados y pocos los escogidos. Dios llama a muchos, posiblemente a todos, pero los escogidos son solamente aquellos que Él conoce desde antes del principio. Allí Dios vio algunos detalles sobresalientes que facilitarían el poderse vincular con Dios también de este lado del cielo. ¿Qué es lo que Dios vio? Dios vio lo que había en el corazón de ellos, el interés de poder agradarlo, la gratitud que predominaba por lo que Él había hecho en sus vidas. Esta es la causa por la cual la palabra de Dios dice que Dios no mira lo que mira el hombre, que el hombre mira lo que está delante de sus ojos, pero que Dios mira el corazón. Dios ve lo que hay en el corazón. Dios vio la devoción que tenían por Él. ¿Qué significa devoción? Devoción se relaciona con piedad. Piedad está vinculada a la pasión que usted tiene por Dios. Aunque usted nunca lo ha visto, aunque humanamente nunca lo ha conocido, pero hay algo que le estimula a quererse comunicar con Él, que aún sin conocerlo, usted le oraba en el entendimiento que tenía, o como le enseñaron que era Dios, usted procuraba comunicarse con Él, porque eso era un deseo natural. Un deseo natural que radicaba en su vida porque había una conexión con lo que usted era antes del principio. Dios vio el hambre que tenían por conocerlo. Y esto es una realidad de nuestra vida. Lo que hemos probado de Dios no es suficiente. Cada día se desarrolla el deseo de que nos llene con su presencia, de que se manifieste a nuestra vida, de que nos permita deleitarnos en Él. Esto es lo interesante, porque mientras más usted busca de Dios, más necesidad y deseo tiene de Él. Mientras más usted se aparta de Dios, menos deseo y menos interés tiene de Dios. Llega un punto donde todo pierde sentido. No le llama la atención orar, leer la escritura, ir a la iglesia. Usted comienza a vivir en otro mundo, completamente desconectado de Dios. Ha perdido todo interés. Pero en la medida que usted busca de Dios, desarrolla más pasión, desarrolla más deseo, desarrolla más hambre por conocerlo. Y esto se convierte en una continua búsqueda donde usted quiere no solamente conocerlo por medio de las escrituras o conocerlo por medio de sus obras, sino conocerlo particularmente de una manera personal, y que se gasta una hora en su presencia y no lo siente. 2 horas y se levantan rápido. Comparte oración en las vigilias y no es una experiencia gravosa. Es algo que le transmite vida a su espíritu. ¿Por qué? Porque tiene hambre por Dios. Deseo de conocerlo mucho más. También Dios vio la necesidad que tenían de su presencia. Solamente para describir que Dios se constituía en lo más importante, lo más necesario y lo más elemental en sus vidas. Esa necesidad que humanamente no se sacia, porque su ser, su espíritu, su alma quieren más de Dios y quiere sentir su gloria, quiere sentir su poder, quiere sentir su presencia que lo satura, que lo controla, que lo gobierna, que lo domina, que se hace evidente en su propia vida de una manera palpable y sobrenatural. Y luego Dios vio el deseo de conocerlo mucho mejor. No solamente de conocer su voluntad. Cuando usted, Señor, muéstrame lo que quieres que yo haga. No quiero desviarme ni a derecha ni a izquierda. No quiero hacer aquello que no es agradable ante ti. No quiero desviarme de tus propósitos. Conocer lo que hay en su corazón. ¿Qué es lo que Él planifica? ¿Qué es lo que Él desea? ¿Qué es lo que Él tiene para con usted? El deseo que tiene de conocer lo que Dios piensa acerca de usted y que se revela en lo que hay en su corazón. Y de conocerlo tal como Él es. Bondadoso, misericordioso, paciente, lento para la ira, tal como Él es en toda su expresión. Y luego el deseo de querer hacer su voluntad. Porque una cosa es que usted viva de acuerdo a su voluntad, y otra muy diferente es que usted viva con ese deseo de querer hacer lo que Dios quiere que haga. Eso es el reflejo de querer agradarle a Él. ¿Cuándo usted agrada a Dios? ¿Cuando usted cree en Él? ¿Cuando usted lo obedece? ¿Y cuando usted hace su voluntad? El deseo de querer hacer su voluntad está encauzado en querer agradarle. ¿Qué pasa cuando usted se encuentra con un hijo cuya finalidad, deseo y propósito es agradarlo en todo lo que usted le pide? Él se gana su favor, él se gana su agrado, de tal manera que por ese procedimiento usted está presto para bendecirlo, para prosperarlo, para ayudarle y aún para concederle las peticiones del corazón. Aquellas que no le dañan, aquellas que son favorables. Y por último, Dios no vio sus fortalezas ni sus puntos fuertes. Lo que Dios vio era lo que había en sus corazones, en sus intenciones y en sus deseos, encauzados particularmente en querer agradarle en todo lo que hacía. Concluyo con un versículo. Pedro lo presenta de una manera muy magistral. En el primer libro de Pedro, capítulo 1, versículo 2, dice: elegidos según la presciencia de Dios Padre en santificación del Espíritu, para obedecer y ser rociados con la sangre de Jesucristo, gracia y paz les sean multiplicadas. Fuimos elegidos no según la presencia de Dios, sino la presciencia. Escogidos según el conocimiento anticipado que Dios tenía de nosotros. Y esto tiene su que ver con lo que nosotros somos. Somos seres eternos y estamos en este mundo de manera temporal. 10 años, 20 años, 50 años. Si le va bien 100 años, aprovechelos y viva bien. Yo me sorprendí que este viernes pregunto por una persona, por un amigo, y me dice: no, ya se fue con el Señor. ¿Cómo que ya se fue con el Señor? 38 años tenía. Le encontraron cáncer en los pulmones o en los riñones, no recuerdo. Y se fue. Dejé de hablar con él como 2 años. No supe. Después se fue. Eso es la vida. Pero esa es la vida temporal, cuando usted en realidad es eterno. Por eso Dios nos permite que vengamos a esta vida, para poder reflexionar acerca de quién es Dios en nosotros, del lugar que le hemos dado a Dios. Porque si quizás en la eternidad, y lo que estoy diciendo estoy consciente que es fuerte, si en la eternidad usted no tenía intenciones rectas, motivaciones correctas o propósitos bien definidos, hoy Dios le entrega la oportunidad, mientras pueda vivir, para que enderece su camino, para que ordene sus pasos y para que haga de Dios lo más importante.

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0: Nuevo Continente te informa la hora Bogotá, Lima, Quito. Son las 4 de la mañana y 33 minutos.
1: 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La motivación para las misiones. La motivación es muy importante para el cumplimiento de planes, proyectos, metas, tareas o competencias deportivas. En cada certamen de los Juegos Olímpicos asisten miles de deportistas que compiten luego de muchos años de preparación. La gran motivación para que un deportista inicie una vida dura y disciplinada en algún deporte es obtener una medalla de oro. Esta motivación es tan grande que empuja al deportista a estar dispuesto a cumplir las más duras exigencias con la finalidad de estar listos para la competición internacional. Muchas veces, la gran motivación de las misiones está trastocada y confundida, pensando que lo más importante en misiones es ganar almas. Otras veces creemos que el bienestar del ser humano es lo más importante para Dios. Desde que la Biblia nos revela el plan de Dios para salvar al hombre, siempre la centralidad de la salvación es Dios y su gloria. En el libro de Apocalipsis, al final de la historia, muchos pueblos estarán frente al trono de Dios, experimentando la salvación eterna. Esta multitud clamaba a gran voz, dice el texto bíblico, que la salvación pertenece a nuestro Dios. Finalmente, todos los seres se postrarán y adorarán a Dios por la salvación. Salgamos a proclamar el Evangelio e invitemos a todos los hombres a creer en Jesús, el Hijo de Dios. Motivemos a que nuestra iglesia local se involucre activamente en las misiones para ser discípulos en todas las naciones, ya que la salvación de cada alma trae gloria a Dios, porque así Él lo planeó. Que cuando presentemos el Evangelio, recordemos que el motivo más importante es dar la gloria a Dios. La gran motivación para las misiones es la gloria de Dios. Meditación escrita por Edward Zacarías, Perú.

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0: 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En Nuevo Continente son las 5 de la mañana.
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2: Lectura de la Biblia en un año. Nueva versión internacional para hoy, 2 de agosto. Libro de Isaías. Isaías, capítulo 1. Visión que recibió Isaías, hijo de Amós, acerca de Judá y Jerusalén, durante los reinados de Usías, Jotán, Acaz y Ezequías, reyes de Judá. Oigan cielos, escucha tierra, así dice el Señor. Yo crié hijos hasta hacerlos hombres, pero ellos se rebelaron contra mí. El buey conoce a su dueño y el asno el pesebre de su amo, pero Israel no conoce, mi pueblo no entiende. ¡Ay, nación pecadora! Pueblo cargado de culpa, generación de malhechores, hijos corruptos, han abandonado al Señor, han despreciado al Santo de Israel, se han vuelto atrás. ¿Para qué recibir más golpes? ¿Para qué insistir en la rebelión? Toda su cabeza está herida, todo su corazón está enfermo. Desde la planta del pie hasta la coronilla, no les queda nada sano. Todo en ellos es heridas, moretones y llagas abiertas, que no les han sido curadas ni vendadas, ni aliviadas con aceite. Su país está desolado, sus ciudades son presa del fuego. Ante sus propios ojos, los extraños devoran sus campos. Su país está desolado, como si hubiera sido destruido por extranjeros. La bella Sión ha quedado como cobertizo en un viñedo, como choza en un melonar, como ciudad sitiada. Si el Señor Todopoderoso no nos hubiera dejado algunos sobrevivientes, seríamos ya como Sodoma, nos pareceríamos a Gomorra. Oigan la palabra del Señor, gobernantes de Sodoma. Escuchen la enseñanza de nuestro Dios, pueblo de Gomorra. ¿De qué me sirven sus muchos sacrificios? Dice el Señor. Harto estoy de holocaustos de carneros y de la grasa de animales engordados. La sangre de toros, corderos y cabras no me complace. ¿Por qué vienen a presentarse ante mí? ¿Quién les mandó traer animales para que pisotearan mis atrios? No me sigan trayendo vanas ofrendas. El incienso es para mí una abominación. Luna nueva, día de reposo, asambleas convocadas. No soporto que con su adoración me ofendan. Yo aborrezco sus lunas nuevas y festividades. Se me han vuelto una carga que estoy cansado de soportar. Cuando levantan sus manos, yo aparto de ustedes mis ojos. Aunque multipliquen sus oraciones, no las escucharé, pues tienen las manos llenas de sangre. Lávense, límpiense, tienen las manos llenas de sangre. Lávense, límpiense, aparten de mi vista sus obras malvadas. Dejen de hacer el mal, aprendan a hacer el bien. Busquen la justicia y reprendan al opresor. Aboguen por el huérfano y defiendan a la viuda. Vengan, pongamos las cosas en claro, dice el Señor. ¿Son sus pecados como escarlata? ¿Quedarán blancos como la nieve? ¿Son rojos como la púrpura? ¿Quedarán como la lana? ¿Están ustedes dispuestos a obedecer? ¿Comerán lo mejor de la tierra? ¿Se niegan y se rebelan? Serán devorados por la espada. El Señor mismo lo ha dicho. cómo se ha prostituido la ciudad fiel. Antes estaba llena de justicia. La rectitud moraba en ella. Pero ahora solo quedan asesinos. Tu plata se ha convertido en escoria. Tu buen vino en agua. Tus gobernantes son rebeldes, cómplices de ladrones. Todos aman el soborno y van detrás de las prebendas. No abogan por el huérfano, ni se ocupan de la causa de la viuda. Por eso afirma el Señor Todopoderoso, el fuerte de Israel: me desquitaré de mis adversarios. Me vengaré de mis enemigos. Volveré mi mano contra ti. Limpiaré tus escorias con lejía y quitaré todas tus impurezas. Restauraré a tus jueces como al principio y a tus consejeros como al comienzo. Entonces serás llamada ciudad de justicia, ciudad fiel. Sión será redimida con justicia y con rectitud los que se arrepientan. Pero los rebeldes y pecadores aún serán quebrantados, y perecerán los que abandonan al Señor. Se avergonzarán de las encinas que ustedes tanto aman. Los jardines que eligieron serán para ellos una afrenta. Serán como una encina con hojas marchitas, como un jardín sin agua. El hombre fuerte se convertirá en estopa, y su trabajo en chispa. Arderán los dos juntos, y no habrá quien los apague. Isaías, capítulo 2. Palabra que Isaías, hijo de Amós, recibió en visión acerca de Judá y Jerusalén. En los últimos días, el monte de la casa del Señor será establecido como el más alto de los montes. Se alzará por encima de las colinas, y hacia él confluirán todas las naciones. Muchos pueblos vendrán y dirán: vengan, subamos al monte del Señor, a la casa del Dios de Jacob, para que nos enseñe sus caminos y andemos por sus sendas. Porque de Sión saldrá la enseñanza, de Jerusalén la palabra del Señor. Él juzgará entre las naciones y será árbitro de muchos pueblos. Convertirán sus espadas en arados y sus lanzas en hoces. No levantará espada nación contra nación, y nunca más se adiestrarán para la guerra. Ven, pueblo de Jacob, y caminemos a la luz del Señor. Has abandonado a tu pueblo, a los descendientes de Jacob, porque están llenos de astrólogos de oriente, de adivinos como entre los filisteos, y hacen tratos con extranjeros. Su tierra está llena de oro y plata, y sus tesoros son incalculables, y sus carros de guerra son incontables. Su país está lleno de ídolos. El pueblo adora la obra de sus manos, lo que han hecho con sus propios dedos. Al hombre se le humilla, a la humanidad se le degrada. Imposible que los perdones. Métete en la roca, y escóndete en el polvo ante el terror del Señor y el esplendor de su majestad. Los ojos del altivo serán humillados, y la arrogancia humana será doblegada. En aquel día solo el Señor será exaltado. Un día vendrá el Señor Todopoderoso contra todos los orgullosos y arrogantes, contra todos los altaneros para humillarlos, contra todos los cedros del Líbano, arrogantes y erguidos, contra todas las encinas de Basán, contra todas las montañas altivas, contra todas las colinas erguidas, contra todas las torres altas, contra todo muro fortificado, contra todas las naves de Tarsis, contra todos los barcos lujosos. La altivez del hombre será abatida, y la arrogancia humana será humillada. En aquel día solo el Señor será exaltado, y los ídolos desaparecerán por completo. Los hombres se meterán en las cuevas de las rocas y en las grietas del suelo ante el terror del Señor y el esplendor de su majestad, cuando Él se levante para hacer temblar la tierra. En aquel día arrojará el hombre a los topos y murciélagos, a sus ídolos de oro y plata, que Él fabricó para adorarlos. Se meterá en las grutas de las rocas, y en las hendiduras de los peñascos, ante el terror del Señor y el esplendor de su majestad, cuando Él se levante para hacer temblar la tierra. Dejen de confiar en el hombre, que es muy poco lo que vale. Su vida es un soplo nada más. Isaías, capítulo 3. Presten atención. El Señor Todopoderoso, retira de Jerusalén y de Judá todo apoyo y sustento, toda provisión de pan, toda provisión de agua. Él retira al valiente y al guerrero, al juez y al profeta, al adivino y al anciano, al capitán y al dignatario, al consejero, al artesano experto y al hábil encantador. Les pondré como jefes a muchachos, y los gobernarán niños caprichosos. Unos a otros se maltratarán. Hombre contra hombre, vecino contra vecino, joven contra anciano, plebeyo contra noble. Entonces un hombre agarrará a su hermano en la casa de su padre y le dirá: «Sé nuestro líder, pues tienes un manto. Hazte cargo de este montón de ruinas». Pero entonces el otro protestará: «Yo no soy médico, y en mi casa no hay pan ni manto. No me hagas líder del pueblo». Jerusalén se tambalea, Judá se derrumba, porque su hablar y su actuar son contrarios al Señor. Desafían su gloriosa presencia. Su propio descaro los acusa, y como Sodoma, se jactan de su pecado. Ni siquiera los disimulan. ¡Ay de ellos! Porque causan su propia desgracia. Díganle al justo que le irá bien, pues gozará del fruto de sus acciones. ¡Ay del malvado! Pues le irá mal, según la obra de sus manos se le pagará. Pobre pueblo mío, oprimido por niños y gobernado por mujeres. Pobre pueblo mío, extraviado por tus guías, que tuercen el curso de tu senda. El Señor se dispone a denunciar, se levanta para enjuiciar al pueblo. El Señor entra en juicio contra los ancianos y jefes de su pueblo. Ustedes han devorado la viña, y el despojo del pobre está en sus casas. ¿Con qué derecho aplastan a mi pueblo y pasan por encima de los pobres? Afirma el Señor Todopoderoso. El Señor dice: «Las hijas de Sión son tan orgullosas que caminan con el cuello estirado, con ojos seductores y pasitos cortos, haciendo sonar los adornos de sus pies. Por eso el Señor cubrirá de sarna la cabeza de las hijas de Sión. El Señor las dejará completamente calvas. En aquel día, el Señor arrancará todo adorno: hebillas, diademas, broches, pendientes, pulseras, velos, pañuelos, cadenillas de los pies, cinturones, frasquitos de perfume, amuletos, anillos, argollas para la nariz, ropas de gala, mantos, chales, bolsos, espejos, telas finas, turbantes y mantillas. Habrá pestilencia en vez de perfume, soga en vez de cinturón, calvicie en vez de peinado elegante, ropa de luto en vez de trajes lujosos, vergüenza en vez de belleza. Tus hombres caerán a filo de espada, y tus valientes en el campo de batalla. Las puertas de la ciudad gemirán y se vestirán de luto. Desolada, la ciudad se sentará en el suelo.

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1: 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En Nuevo Continente son las 5 de la mañana y 58 minutos.
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1: Pero tú, habla lo que está de acuerdo con la sana doctrina. Tito 2:1. 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
2: ¿Qué tal, amigo, amiga? Un saludo cordial. Al comenzar el resumen de la semana, segmentos de programas de enseñanza bíblica que tomamos de diferentes programas de radio emitidos por pastores maestros que aman enseñar las Sagradas Escrituras. Lo más reciente, lo que esta semana algunos de ellos enseñaron. Para este servidor, Delson Dani Morales, es un privilegio el acompañarle en el resumen de la semana. Gracias también por su oración y porque cada vez que emitimos este programa en 2 horarios, 6 de la mañana y 9 de la noche, los domingos, usted está al tanto. Hoy disfrutaremos de una programación muy singular, porque cada vez que nos acercamos a la bendita palabra del Señor, recobramos ánimo, fortaleza, se alimenta nuestra esperanza y ponemos nuestra mirada en nuestro amado Salvador, el Señor Jesús. Para comenzar, quiero destacar a un escritor bíblico, Moisés. Hablemos un poco de personajes bíblicos y algunas características de ellos. Moisés escribió más que leyes. Moisés es considerado el autor de los primeros 5 libros de la Biblia, conocido como el Pentateuco. Además de registrar leyes, escribió relatos históricos, poemas y canciones. Curiosamente, narró acontecimientos que ocurrieron siglos antes de su nacimiento, preservados por la tradición y, según la fe bíblica, él fue guiado por Dios. Llega la primera enseñanza bíblica que compartiremos con usted en el resumen de la semana.
1: Unos minutos para destacar algo de esta semana del amor que vale, con Adrian Rogers.
3: Por favor, busque Mateo 5, los versos 27-28. Oísteis que fue dicho: no cometerás adulterio. Pero yo os digo que cualquiera que mira a una mujer para codiciarla, ya adulteró con ella en su corazón. Como ya lo he dicho antes, el corazón del problema es el problema del corazón humano. Ahora, ¿cómo podemos desarrollar una vida de pensamientos limpios? Jesús como que está diciendo que la contaminación no está en el aire, ni en las aguas, ni en los campos de cultivo, sino en nuestro corazón, nuestra mente, nuestra alma. Y para conocer el verdadero significado de la felicidad, debemos ser puros y limpios interiormente. Y es muy importante que usted entienda qué es lo que está dentro de usted, porque eso es lo que cuenta. Bien, se dice que un niño se goza con lo que tiene, un joven se deleita con lo que hace, pero un adulto siente satisfacción por lo que es. Es mucho más importante ser alguien que tener o hacer algo. Y lo que usted debe querer tener y ser es pureza y santidad. Hay que cambiar primero lo de adentro para poder cambiar lo de afuera. Es lo que está adentro de usted lo que le motiva. El escritor Vance Packard, en su libro Los Persuadidores Escondidos, dice que más del 90% de las cosas que compramos está basado en la emoción o en el impulso. O sea que hay un persuadidor escondido en su interior que determina lo que usted hace. Y Jesús sabía eso. Por eso habla de lo que sucede en nuestro interior. En nuestros países hemos llegado al fondo del basurero en lo que a pornografía y materiales relacionados se refiere. Ahora se los puede adquirir hasta en los puestos de venta de periódicos, prácticamente en cada esquina. Este es un problema que está en el corazón y en la mente. Por eso el Señor dijo, cualquiera que mira a una mujer para codiciarla, ya adulteró con ella en su corazón. La pornografía es una prisión psicológica, envenena la mente. El doctor Victor Klein, profesor de psicología de la Universidad de Utah, dijo lo siguiente. Hay cuatro pasos en la pornografía, y es la forma como el diablo clava sus garras en la mente de alguien. Primero, un efecto adictivo. La pornografía es adictiva, como una droga. Por lo general, los hombres son los adictos a la pornografía. En segundo lugar, es exigentemente progresiva. O sea, cada vez exige un comportamiento más aberrante y materiales más explícitos para complacer su morbo. Exactamente como una droga. Hundirse más y más. Se empieza por marihuana. Y después ya ni la morfina es suficiente. Tercero, insensibiliza a la persona. Lo que antes se veía como comportamiento antisocial y deprimente, ahora es aceptable. Ninguna cosa, por inmoral que sea, le ofende. En cuarto lugar, casi invariablemente, los individuos son tentados a actuar lo que ven. Tal vez con su esposa, tal vez con otros miembros de su familia, que pueden ser sus propios hijos e hijas. Pero la pornografía no solo es un veneno, sino que es una epidemia social. Alguien acertadamente dijo, estamos infectados por un mutante virus sexual, para el cual la ciencia no encuentra solución. Es como un cáncer maligno. Sin embargo, hay personas que defienden la pornografía diciendo que es una legítima forma de eliminar tensiones. Creer eso es como creer que a los drogadictos se les cura dándoles toda la droga que quieran, o que a los borrachos consuetudinarios se les cura dándoles a beber todo lo que deseen, o que un incendio se puede apagar con gasolina. Esa forma de pensar es en extremo absurda. Y quienes defienden la pornografía es porque seguramente de alguna manera están relacionados con ella. Las estadísticas muestran que una de cada cuatro niñas será abusada por un hombre adulto. Un policía especializado en combatir la pornografía dijo, no todos los que leen revistas pornográficas son desviados sexuales, pero todo desviado sexual lee y mira material pornográfico. No solo hay un daño psicológico y social, sino sobre todo un daño doméstico, familiar. Los hogares son destrozados porque, de acuerdo a un notable psicólogo, la hostilidad es la dinámica esencial de la pornografía. Dios quiso que el acto sexual sea una expresión de amor entre marido y mujer, y utiliza esa simbología para mostrar el gran amor de Cristo por nosotros. Si un hombre satura su mente con fotos e historias de violación, tortura y asesinato, en conexión con el sexo, ¿cómo piensa que tratará a su mujer y a sus hijos? Cualquier consejero matrimonial puede relatar historias de hogares destrozados como resultado de la pornografía. Hay una violencia doméstica. Pero el daño más grande es la destrucción espiritual asociada con la pornografía y la lujuria. Busque Santiago 1, desde el verso 14. Sino que cada uno es tentado cuando de su propia concupiscencia es atraído y seducido. Entonces la concupiscencia, después que ha concebido, da a luz el pecado, y el pecado, siendo consumado, da a luz la muerte. Amados hermanos míos, no erréis. Por eso Jesús dijo, cualquiera que mira a una mujer para codiciarla, ya adulteró con ella en su corazón. Esto es algo que trae la muerte espiritual. Cuando penetra en su corazón, se expresará de una u otra manera. ¿Cómo podemos mantener nuestra mente pura? Algunos hombres se han vuelto ermitaños en cavernas. Otros han buscado la soledad de los desiertos, o las montañas, o las selvas. Otros han lacerado sus cuerpos con espinas y cadenas. Otros, literalmente, se han hecho crucificar con genuinos y enormes clavos. Se han autoimpuesto terribles sacrificios tratando de purificarse, sin ningún resultado. En una escuelita, los niños tuvieron que terminar la frase, la limpieza es sinónimo de. Uno de los niños terminó esa frase de la siguiente manera. la limpieza es sinónimo de algo imposible. Seguramente para muchos eso es verdad en lo físico, hasta que le pierdan el miedo al agua y al jabón. Pero en lo espiritual, Dios mismo quiere ayudarle. Bien, dejemos el Evangelio de Mateo y vayamos al libro de los Salmos. Por favor, busque el Salmo 119. Aquí tenemos lo que debemos hacer para tener un corazón puro. Estas cosas que he aprendido de la palabra de Dios han sido probadas por la experiencia. Salmo 119, comenzando en el verso 19. Y quiero que cada padre, cada madre, escuche esto con cuidado, porque esto es lo que necesitan enseñar a sus hijos. Quiero que cada joven o jovencita lo escuche. Quiero que cada abuelo o abuelita lo escuche, porque es un asunto muy serio en nuestro mundo actual. La batalla es por la mente, el corazón y el alma de los seres humanos. Bien, Salmo 119, desde el verso 9. ¿Con qué limpiará el joven su camino? Con guardar tu palabra. Con todo mi corazón te he buscado, no me dejes desviarme de tus mandamientos. En mi corazón he guardado tus dichos para no pecar contra ti. Bendito tú, oh Jehová, enséñame tus estatutos. Con mis labios he contado todos los juicios de tu boca. Me he gozado en el camino de tus testimonios más que de toda riqueza. En tus mandamientos meditaré, consideraré tus caminos, me regocijaré en tus estatutos. No me olvidaré de tus palabras. Sin la menor duda, el tema de este salmo es el tener una vida de pensamientos puros, limpios. Pero considere la pregunta del verso 8. ¿Con qué limpiará el joven su camino? Aquí hay tres cosas importantes que Dios tiene que decirnos. Primera, admita su problema. Cuando se pregunta con qué limpiará el camino, tácitamente se admite que el camino está sucio, por lo tanto hay que limpiarlo. La palabra hebrea para camino conlleva la idea de un surco que uno tiene en la mente. Una persona con una mente sucia solo piensa en cosas malas, porque ese es el camino por el cual transita constantemente. Lo más difícil de admitir es nuestro propio pecado, sea pornografía, sea lujuria, sea codicia, o puede ser alguna secreta fantasía sexual. Pero lo primero que hay que hacer es admitir que se tiene ese problema. De lo contrario, ¿cómo nadie podría ayudarle? Ahora escúcheme bien. Dios nunca va a limpiar una disculpa o una excusa o una coartada, pero Dios siempre limpiará el pecado. Y usted podrá ser limpio ahora mismo sin que importe la clase de adicción que tenga. La Biblia dice que Dios le limpiará y le dejará tan blanco como la nieve. ¿Con qué limpiará el joven su camino? Con guardar tu palabra. Note que el instrumento de limpieza es la palabra de Dios. Si usted primero no tiene esa limpieza, le puedo asegurar que nunca ganará esa guerra. Así que admita su problema y sea limpio. Busque Juan 15:3. Son palabras del Señor Jesucristo. Ya vosotros estáis limpios por la palabra que os he hablado. La palabra limpio en el original es de donde nosotros tenemos la palabra catarsis. ¿Sabe usted lo que catarsis significa? Significa limpieza interior. Jesús realizará esa catarsis en su corazón mediante su palabra. Ya vosotros estáis limpios por la palabra que os he hablado. Quiero que se imagine las olas limpiadoras del Calvario y la fresca brisa del Espíritu Santo soplando en usted y limpiándole en forma total. En 1 Juan 1:9 leemos, si confesamos nuestro pecado, Él es fiel y justo para perdonar nuestros pecados y limpiarnos de toda maldad. Y esta es una promesa ciertísima para cada hombre, cada mujer, cada niño o cada niña, cada jovencito o jovencita, cada adulto y cada anciano que en verdad quiera ser total y perfectamente limpio.
2: Esta ha sido la enseñanza bíblica que hemos tomado en un corto resumen del programa El Amor que Vale con el pastor Adrián Rogers. Este ministerio cada vez comparte con nosotros la bendita palabra del Señor. 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En esta combinación de mensajes de enseñanza bíblica y datos informativos de interés, en este caso, respecto de escritores bíblicos, hablemos de David, un rey que escribió desde sus emociones. El rey David escribió gran parte de los Salmos. En ellos expresó alegría, miedo, culpa, gratitud y esperanza. Es uno de los pocos personajes antiguos cuyas emociones quedaron registradas con tanta sinceridad, convirtiéndose en inspiración para millones de personas durante más de 3.000 años. Este es el resumen de la semana.
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4: El izquierdismo no es solo una opción política personal o la simple filosofía de un partido político. Es un sistema de pensamiento que exige que sus practicantes tengan una cosmovisión que resulta en su moral pecaminosa, que es anti Dios, antimoral bíblica y que ha traído la más grande destrucción a la humanidad. Wikipedia describe la religión de la siguiente manera. Una religión es un sistema cultural de comportamientos y prácticas, cosmovisiones, ética y organización social que relaciona a la humanidad a una categoría existencial. Muchas religiones tienen narrativas, símbolos e historias sagradas que pretenden explicar el sentido de la vida, o explicar el origen de la vida o el universo, a partir de sus creencias sobre el cosmos y la naturaleza humana. Las personas pueden derivar una moral, ética o leyes religiosas, o un estilo de vida preferido. Esa es la descripción de una religión. Luego agrega, muchas religiones pueden haber organizado comportamientos, clero, una definición de lo que constituye la adhesión o pertenencia, lugares santos, escrituras. La práctica de una religión puede incluir rituales, sermones, conmemoración, veneración a una deidad, dioses o diosas, sacrificios, festivales, festines, trance, iniciaciones, oficios funerarios, oficios matrimoniales, meditación, oración, música, arte, danza, servicio comunitario u otros aspectos de la cultura humana. Eso es como definen una religión. Por lo tanto, según eso, el comunismo, el izquierdismo, es una religión que invade toda la vida de una persona. Esta última declaración tristemente incluye a algunos cristianos que son cautivados por esta filosofía de pensamiento atractiva para la naturaleza pecaminosa, y por inocencia, ingenuidad, ignorancia de sus doctrinas, rechazo de la moral bíblica, o por ser niños espirituales, o mal formados, o porque están en congregaciones donde no se enseña ética bíblica, ellos se unen en ciertas áreas al izquierdismo. La descripción de religión en Wikipedia concluye con esta declaración. Algunas personas siguen múltiples religiones o varios principios religiosos al mismo tiempo, independientemente de si la tradición de los principios religiosos que siguen permite el sincretismo o no. Quiero ser muy claro. El cristianismo no permite el sincretismo. El cristianismo no permite la mezcla de doctrinas, creencias o moral. Dios demanda, no tendrás dioses ajenos delante de mí. No te inclinarás a ellos ni los honrarás. Así como el pueblo de Dios pecaba por aceptar el sistema de pensamiento de los paganos, hoy también pecan los cristianos, si es que son cristianos, que aceptan algo del sistema de pensamiento comunista y mundano. Si son religiosos y no son cristianos, solo asisten a un templo, cantan, oran, son religiosos y no son cristianos, pueden tener una mezcla de todo lo que quiera, porque no son hijos de Dios. Hablemos de que la historia no miente. El cristianismo produce bien y el comunismo siempre ha producido mal. La filosofía de pensamiento de los hombres pueden ser bien intencionadas, pero su maldad o bondad se ve en el bien o mal que hacen a la humanidad. El comunismo siempre ha producido hambre, muerte, persecución y ha avalado el pecado y la maldad. De acuerdo con la definición de Wikipedia, nadie puede dudar que el izquierdismo es una religión y tiene sus características peculiares y sus tesis son antiética y doctrinas bíblicas. Cuando afirmo que nunca en la historia de la humanidad el izquierdismo ateo ha traído progreso a los países que lo han adoptado, algunos mencionan ciertos países socialistas europeos que han progresado más que muchos. Pero deben entender que ninguno de esos países que ha progresado ha tenido como fundamento el ateísmo, el comunismo, ninguno. Cuando los europeos comenzaron a explorar el mundo, no solo se sorprendieron por la existencia del hemisferio occidental, sino de la superioridad tecnológica que ellos tenían en comparación con el resto del mundo. Las orgullosas naciones mayas, azteca e inca estaban atrasadas. También las legendarias civilizaciones del este, China, India, las naciones islámicas, todas estaban atrasadas en comparación con la Europa del siglo XV. Cuando ellos vieron todo eso, la pregunta era, ¿por qué durante siglos los europeos tuvieron un gran progreso? ¿Por qué los europeos eran los únicos que poseían anteojos, chimeneas, relojes, caballería pesada o un sistema de notas musicales? La pregunta es, ¿cómo surgieron esas naciones? Algunos comentaristas han atribuido el progreso del Occidente al acero o a las armas. También algunos incluyen a las embarcaciones. Otros creen que fue por tener una agricultura más productiva. Pero entonces demanda también explicación el por qué los europeos destacaron en la metalurgia, la construcción naval o la agricultura. La respuesta más convincente a esas preguntas es que ellos adoptaron el capitalismo y esto ocurrió solo en Europa. Por eso cuando salieron a recorrer vieron que todos estaban atrasados. Aún los acérrimos enemigos del capitalismo tuvieron que admitirlo. En el Manifiesto Comunista, Karl Marx y Federico Engels admitieron que antes del capitalismo los humanos se involucraban en las más perezosa indolencia. Así dicen ellos. El sistema capitalista fue el primero en mostrar lo que la actividad del hombre puede lograr. Ellos lo dijeron. El capitalismo motivó la inversión y luego la reinversión para aumentar la productividad. Motivó a la mejora de las tecnologías. Motivó a producir mayores ganancias para seguir invirtiendo. No existe ninguna duda que el progreso solo lo produjo el capitalismo. Pero la siguiente pregunta es, ¿por qué el capitalismo se desarrolló solo en Europa? Y la respuesta que muchos escritores han encontrado es que las raíces del capitalismo fue la reforma protestante y sin duda a otras circunstancias políticas. El capitalismo logró el ascenso de Occidente debido al cristianismo, que era diferente a los típicos cultos misteriosos que dominaron todas las demás religiones importantes del mundo. El cristianismo era diferente. Los padres de la Iglesia enfatizaron la fe bíblica, pero no demandas irracionales de dioses misteriosos. No, nada de misterio. El cristianismo enfatizó la fe, pero la fe en un Dios que cambia la vida de las personas, que cambia la mente de las personas, que cambia la forma de pensar y cuyas doctrinas y moral tienen influencia en todo el ser, en todas las decisiones, en todas las actividades de la persona. Por eso, un cristiano maduro es un cristiano totalmente transformado. El cristianismo enseñó la fe, pero también la responsabilidad personal y la creencia en una en un más allá de gloria, de victoria, y también la creencia en la responsabilidad personal y el cumplimiento con excelencia de la razón que Dios tuvo para nuestra existencia. Las condiciones materiales necesarias que permitieron el capitalismo existieron en muchas civilizaciones en diversas épocas, incluidas China, el mundo islámico, la India, Bizancio y probablemente también las antiguas Roma y Grecia. Pero ninguna de esas sociedades inició y desarrolló el capitalismo. ¿Por qué las cosas entonces resultaron diferentes en Europa? No es porque eran marxistas. La respuesta es que el papel más importante lo cumplió la Reforma. Los principios del cristianismo que enseñaron la ética bíblica en todas las áreas de la vida fueron esenciales. Estudios del Centro para Humanos y la Naturaleza presentan un artículo muy interesante. Fue escrito por Jonathan Haidt, quien es un psicólogo social y profesor de liderazgo ético, en la Universidad de Nueva York, en la Escuela de Negocios. Su especialización es en psicología de la moralidad y las emociones morales. Es autor de varios libros, entre ellos, La mente justa, ¿por qué la gente está dividida por la política y la religión? Este se convirtió en uno de los libros más vendidos. En su artículo habla sobre cómo el capitalismo cambia la conciencia. Es sorprendente cómo el mundo lentamente ha ido cambiando. Revela cómo el mundo que ha abrazado el capitalismo ha tenido progreso. Desde el año 1 hasta el 1500, las economías predominantes eran la de China, la India, pero en esos años comenzó a desarrollarse la economía en Europa Occidental. Desarrollaron el capitalismo mercantil, crearon tecnologías financieras y náuticas para la movilización de los productos que producían. Mi conclusión es que Pablo reprende a los corintios por mezclar la gracia con la permisividad y les dice, hacen mal en jactarse. ¿No se dan cuenta de que un poco de levadura fermenta toda la masa? Todo cristiano debe deshacerse de toda vieja levadura, llámese izquierdismo, feminismo, machismo, racismo, socialismo, secularismo, humanismo o progresismo y muchos otros ismos anti Dios. Y entonces, ¿cuál debe ser nuestro compromiso en vista de todo esto? ¿Qué debemos hacer nosotros los cristianos? ¿Cuál debe ser nuestro compromiso delante de Dios debido a esta realidad? Debe ser este: Señor, prometo rechazar totalmente la religión izquierdista y no permitir la más mínima influencia en mi ética y doctrina, que debe ser totalmente divina.
2: Principios con David Ormachea es el segmento que hemos escuchado aquí en el resumen de la semana, un programa que produce el pastor David Ormachea, muchos años enseñando la Biblia, siendo un maestro pulcro, apegado a las Sagradas Escrituras y entregándonos valiosos mensajes para que vivamos la fe aterrizada. No por allá una fe etérea, no, una fe práctica, que tiene que ver con la vida familiar, la vida política, la vida sexual, nuestras relaciones interpersonales, nuestra comunión con Dios, que tiene que verse reflejada en los actos diarios de nuestra vida. Principios con David Ormachea, aquí en el resumen de la semana. Hagamos una breve pausa para escuchar a uno de los grandes compositores e intérpretes de la música cristiana. Me refiero a Marcos Vidal. Marcos Vidal nació en Alemania, pero se crió en España. Este tema se titula Cristianos.

0: Recomiéndele a familiares y amigos que escuchen el resumen de la semana aquí en Nuevo Continente. Hoy, combinando algunos datos relacionados con personajes que escribieron la Biblia inspirados por el Espíritu Santo y enseñanzas bíblicas, uno de esos personajes, Salomón, el escritor más prolífico de Proverbios. Además de gobernar uno de los reinos más prósperos de Israel, Salomón escribió la mayoría del libro de Proverbios, Eclesiastés y el Cantar de los Cantares. La Biblia afirma que llegó a pronunciar más de 3.000 proverbios y 1.005 canciones.
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2: Si alguna vez ha tratado de dejar un mal hábito, James Clear puede ayudarle. Clear es uno de los más conocidos escritores y conferencistas del mundo sobre el tema de cómo cultivar buenos hábitos. De su libro sobre el tema se han vendido más de 10 millones de ejemplares. Para Clear, a los malos hábitos no hay que resistirlos, sino reemplazarlos. Dice, debido a que los malos hábitos proveen algún tipo de beneficio en tu vida, es difícil simplemente eliminarlos. Más bien, tienes que reemplazar un mal hábito con un nuevo hábito que provee un beneficio similar. Otro escritor llama a este enfoque cambio de hábito. Dice, hay una mejor manera que reciclar tus malos hábitos. Yo lo llamo cambio de hábito. Es romper un mal hábito reemplazándolo con un buen hábito. Necesitas un sí que sea más grande y mejor que el no. Necesitas una visión que es mayor y mejor que el obstáculo que estás tratando de superar. Allí es donde el cambio de hábito entra en la ecuación. El proceso de reemplazar malos hábitos con buenos hábitos recibe muchos nombres, pero a mí me gusta llamarlo el poder de reemplazo positivo. Ese concepto me recuerda a un principio espiritual que aparece a menudo en el Nuevo Testamento y que presenta en realidad en el pasaje de Efesios que estudiamos hoy. Pero antes de mirar Efesios, permítame mostrárselo en otros lugares. Por ejemplo, Romanos 13, 12. Por tanto, desechemos las obras de las tinieblas y vistámonos con las armas de la luz. Colosenses, capítulo 3, versículos 9 al 10. Dejen de mentirse los unos a los otros, puesto que han desechado al viejo hombre con sus malos hábitos y se han vestido del nuevo hombre, el cual se va renovando hacia un verdadero conocimiento conforme a la imagen de aquel que lo creó. Hebreos 12, versículo 1. Despojémonos también de todo peso y corramos con paciencia. Pero por supuesto, estos versículos son simplemente una especie de introducción a los versículos que siguen en nuestro estudio de la carta a los Efesios, capítulo 4. Leemos en los versículos 22 y 24 estas palabras, que en cuanto a la anterior manera de vivir, ustedes se despojen del viejo hombre que se corrompe según los deseos engañosos y se vistan del nuevo hombre, el cual, en la semejanza de Dios, ha sido creado en la justicia y santidad de la verdad. Si leyeran estas palabras en el texto griego original, se sorprenderían al descubrir que en los versículos 17 al 19, Pablo da cuatro características del viejo hombre, y en los versículos 20 al 24, describe cuatro características del nuevo hombre. Pablo dice, «Despójense del hombre viejo, vístanse del hombre nuevo». Esta sección es tan significativa en la carta a los Efesios que muchos comentaristas piensan que el resto de la carta es básicamente una aplicación de estos siete versículos. En Efesios 4, versículo 17 dice, «Esto digo, pues, y afirmo juntamente con el Señor». Pablo está diciendo que esto es realmente importante. Si estuviera aquí diría, «Miren y escuchen, no se pongan a soñar acerca de lo que van a hacer esta tarde ni a repasar lo que hicieron la semana pasada. Traten de enfocar su atención en esto porque es importante». Y Pedro dice algo similar en uno de sus escritos. En Primera de Pedro, capítulo 4, versículos 3 y 4 dice, «Porque el tiempo ya pasado, les es suficiente para haber hecho lo

0: que agrada a los gentiles, habiendo andado en sensualidad, lujurias, borracheras, orgías, embriagueces y abominables idolatrías. Y en todo esto se sorprenden de que ustedes no corren con ellos en el mismo desenfreno de disolución y los insultan. A los creyentes de Éfeso y a nosotros, Pablo va a ofrecernos tres imperativos en esta sección de su carta. Número uno, despójense del viejo hombre. Número dos, abracen al hombre nuevo. Y número tres, fortalezcan al hombre interior. Permítame hacer una breve pausa por un momento y recordarles que cuando uno se convierte a Cristo, no pierde su vieja naturaleza. Y si no cree que eso es verdad, pregúntele a su esposa o esposo y se lo confirmarán. La vieja naturaleza no desaparece, pero recibimos a Jesucristo y viene la nueva naturaleza. Alguien dice, no entiendo eso. ¿Cómo puede ser eso verdad? Uno es cristiano y tiene todos estos problemas. Pues bien, no voy a desviarme a eso, pero cuando tenga oportunidad lea el capítulo 7 de Romanos. Probablemente el mejor cristiano que jamás ha vivido fue Pablo, y él libra esta batalla. Porque cuando uno se convierte a Cristo, la vieja naturaleza no desaparece. Uno simplemente recibe una nueva naturaleza. Antes de que fuera salvado, usted no tenía ninguna otra opción, excepto ser esclavo de la vieja naturaleza. Ahora, usted tiene una nueva naturaleza y tiene una opción. El Espíritu Santo viene a morar en usted. Hay un poema que cito cada vez que tengo la oportunidad. Dice, dos naturalezas laten en mi pecho. La una es necia, la otra es bendita. A la una amo, a la otra detesto. A la que alimento, esa dominará. Y eso sucede cuando uno se convierte a Cristo. Alguien dice, fui salvado y ahora ya no peco. No, nadie vive sin pecado de manera perfecta entre el momento en que fue salvado y hasta cuando llegue al cielo. Vamos a caer, vamos a cometer errores, vamos a pecar, pero gracias a Dios que tenemos perdón y gracias a Dios que tenemos el Espíritu Santo viviendo en nosotros y nos renueva. Así que es importante entender eso. Y si usted pasa al versículo 22... noten la instrucción de Pablo en cuanto a cómo lidiar con el viejo hombre. En cuanto a la anterior manera de vivir, ustedes se despojen del viejo hombre que se corrompe según los deseos engañosos. El doctor C.I. Scofield, conocido por su Biblia con notas, dice que cuando en el Nuevo Testamento se habla del hombre viejo, la mejor manera de entenderlo es hablar como el hombre de antes. En otras palabras, el hombre que el cristiano solía ser, el hombre que nació con una naturaleza corrupta. En el Nuevo Testamento, cuando habla del viejo hombre, está hablando de la carne. ¿Y saben lo que es la carne? La carne es lo que uno es aparte de Cristo. La Biblia dice que aun cuando uno se convierte a Cristo, algunas de esas cosas que eran ciertas en uno antes de convertirse a Cristo, todavía ejercen su influencia en la vida, si se lo permitimos. Pablo dice, quítenselas. Quitársela quiere decir quitársela como uno se quita un traje sucio. No es una palabra de proceso, es una palabra de acción. Quiere decir ejercer una acción definitiva y despojarse del viejo hombre. Dejen de vivir según la forma de vida anterior a cuando Cristo viniera a su vida. Espero estar refiriéndome a alguien. Usted es cristiano y sabe que no está viviendo la vida como debería vivir, y se pregunta qué está pasando. Pues bien, está prestando atención al hombre errado. Está dándole atención a la influencia errada en su vida. La frase de Pablo aquí es la anterior manera de vivir. Quiere decir la forma de vida. Dice, quítense el viejo hombre y despójense de la forma anterior en que se conducían. Aunque el hombre viejo legalmente murió en la conversión y aun cuando la naturaleza de pecado ya no tiene autoridad para esclavizarnos, con todo podemos escoger someternos a su dominio, ¿verdad? Si nos convertimos a Cristo y si no prestamos atención, nos volvemos descuidados, dejamos de leer la Biblia, dejamos de asistir a los cultos, empezamos a pensar en las cosas de antes. Somos cristianos, pero estamos dándole de comer al viejo hombre. Recuerde que la naturaleza que usted alimenta es la que domina, y hay tantas maneras de vivir como cristiano, principalmente en estos días y época, cuando hay tantas cosas disponibles que alimentan la vieja naturaleza. ¿Lo ha notado? con la presencia de la Internet. Todo este asunto es mucho más importante de lo que nunca ha sido. Uno tiene que realizar acción definitiva y decir, no voy a permitir eso en mi vida. Si uno no alimenta a la vieja naturaleza, ella se muere de hambre. Pero si uno permite que la vieja naturaleza sea alimentada, continuará acosándolo. Ahora, lo que uno tiene es un conflicto entre la vieja naturaleza y la nueva naturaleza. Antes de convertirse a Cristo, no había conflicto, sino que simplemente era esclavo de la vieja naturaleza y hacía lo que se le antojaba y lo que fuera de la vieja naturaleza le decía. Pero ahora tiene el Espíritu Santo en su vida. Así que es muy importante prestar atención a estas palabras de Pablo. Debemos descartar la vieja manera de vivir. En caso de que se haya olvidado de cómo era la manera anterior de vivir, Pablo va a darnos algunas características de lo que es vivir la vida sin Cristo. Primero, el viejo hombre está en desesperanza filosófica. Efesios 4, versículo 17. Esto digo pues, y afirmo juntamente con el Señor, que ustedes ya no anden así como andan también los gentiles en la vanidad de su mente. La palabra que se traduce vanidad aparece otras dos veces en el Nuevo Testamento y también se puede traducir con la palabra futilidad. La Biblia dice que antes de que usted venga a Cristo, usted vivía en la vanidad de su mente. Al leer eso, recordé el libro de Eclesiastés en el Antiguo Testamento. ¿Lo recuerda? Salomón escribió ese libro. Se dice que fue el hombre más sabio que vivió y describe la vida como si no hubiera Dios. El libro de Eclesiastés se debe entender de manera apropiada. Esta es la investigación de Salomón. Hizo de la vida como si Dios no estuviera en el cuadro. ¿Y saben lo que dice? La famosa frase del libro es vanidad, vanidad, todo es vanidad. Esta palabra significa vacío. Vacío, vacío, todo es vacío, dice Salomón. Pablo dice que eso caracteriza al viejo hombre. Así es como uno era antes de venir a Cristo. Todo lo que uno intentaba simplemente lo dejaba vacío, insatisfecho.
1: Este ha sido un segmento del programa Momento Decisivo con el pastor David Yeremaya. Excelente programa. Que Dios bendiga la vida de este pastor. El Señor le ha preservado su vida. Él, hace algunos años, padeció de cáncer, pero el Señor le ayudó a recuperarse y hoy es un hombre, un pastor, que enseña fielmente la palabra del Señor con temas prácticos para nuestra vida de fe. El pastor David Yeremaya en Momento Decisivo, el espacio que a esta hora compartimos con usted en este resumen de la semana. Hablemos de un escritor bíblico. Si bien es cierto, Isaías fue el instrumento humano para escribir lo que Dios quiso que se escribiera en la Biblia, fue un hombre muy destacado. Isaías escribió sobre Jesús 7 siglos antes. El profeta Isaías escribió alrededor del año 700 antes de Cristo. En sus escritos aparecen descripciones sorprendentes sobre el nacimiento, sufrimiento y misión del Mesías, varios siglos antes de que ocurrieran esos acontecimientos, según el Nuevo Testamento. Y eso lo pudo hacer Isaías porque el Espíritu Santo lo estaba guiando a escribir sobre el Salvador del mundo. Año 700 antes de Cristo.
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3: Continuando nuestro recorrido por el Antiguo Testamento, llegamos hoy al libro de Rut. Se cree que este libro pudo haber sido escrito por Samuel, aunque no existe una prueba fehaciente que lo demuestre. El versículo clave en este libro de Rut es el que se encuentra en el capítulo 3, versículo 18, donde dice: Entonces Noemí dijo, «Espérate, hija mía, hasta que sepas cómo se resuelve el asunto, porque aquel hombre no descansará hasta que concluya el asunto hoy». El tema de este libro es el pariente redentor. Este pequeño libro de Ruth ha sido de bendición especial para muchas personas. Ruth es una adición al libro de los jueces y su contenido tuvo lugar durante este periodo. Es una hermosa historia, un relato feliz acerca de algunas personas que vivieron durante el periodo triste que se describe en el libro de los jueces. Este libro ha sido reconocido como una joya literaria en partes inesperadas. Se informa que el doctor Samuel Johnson, un gran hombre literario del siglo XVIII, hizo una copia del libro de Ruth. Lo copió todo en escritura corrida, es decir, manuscrito, y lo leyó delante de un grupo de hombres, miembros de un club en Londres, como una producción que él había leído recientemente. Los miembros del club, creyendo que era una composición moderna, alabaron a una y en alta voz el manuscrito. Probablemente creyeron que el doctor Johnson mismo lo había escrito, pero él les informó que había sido tomado de un libro que ellos rechazaban, y ese, por supuesto, era la Biblia misma. No sabemos cuáles fueron los resultados secundarios en ese grupo. Quizá hizo que acudieran a la Biblia y descubrieran que habían dejado de ver algo. La hermosura y excelencia de la historia de Ruth no puede pasar inadvertida aún al creyente más indiferente. Ruth registra la historia del amor de la sierva de Moab. Revela el poder del amor puro y apasionado. Cuenta del apego intenso que existía entre Ruth y su suegra Noemí, pues el amor es tan fuerte como la misma muerte. Este libro registra un romance que triunfó sobre obstáculos raciales y religiosos y cuenta de dos corazones que fueron unidos con los lazos del amor. El libro de Ruth es una prueba de laboratorio que demuestra que la más grande de las características humanas es el amor, tanto en el nivel humano como en el nivel divino. La palabra amor solamente se usa una sola vez en todo este libro, y cuando se usa, habla del amor de Ruth por su suegra en el capítulo 4, versículo 15. En cuanto al romance de Ruth, la palabra amor no aparece. Sin embargo, no puede pasar inadvertido el hecho de que fue un gran romance. Esta historia ilustra el gran amor de Dios por nosotros hoy en día. El autor de estos estudios bíblicos, el doctor J. Vernon McGee, nos cuenta que el libro de Ruth primero le atrajo cuando era estudiante en el seminario. Durante esos tiempos, el profesorado se había dividido en dos grupos, los modernistas y los fundamentalistas. Se oía decir una cosa en una clase y al llegar a la otra, el profesor contradecía lo que había dicho el profesor anterior. Aunque yo me consideraba fundamentalista, dice el doctor McGee, llegué a la conclusión de que los modernistas estaban triunfando. Parecían tener los mejores argumentos filosóficos. Una noche, continuó el doctor McGee, me encontré en la biblioteca leyendo un libro escrito por Calvino, un libro que era de lectura requerida para una de las clases. Calvino escribió este libro cuando era muy joven. En muchas maneras, era un libro maravilloso, pero pronto se volvía pesado. Así que muy pronto empecé a hojear el libro. Llegué al lugar donde Calvino da los tipos de Redentor. Nombraba a Moisés, a Sansón y a Samuel. Creyendo que yo no había visto un nombre, volví y descubrí que no había mencionado a Booz. Por primera vez me di cuenta de lo que ocurría en ese seminario, dice el doctor McGee. Y continúa, estaban excluyendo el lado amoroso de la redención. Presentaban la salvación y la redención como cualquier negocio o transacción fría. Cristo pagó la salvación con su sangre y eso era todo. Presentaban la redención como un asunto impersonal. La historia de Ruth y Booz muestra el aspecto del amor en la redención. Y amigo oyente, la salvación es una intriga de amor. El apóstol Juan nos dice en su primera carta, capítulo 4, versículo 19, «Nosotros le amamos a Él porque Él nos amó primero». Y esto es lo maravilloso en cuanto a la salvación. Usted descubrirá que muchos escritores del pasado han puesto gran énfasis únicamente sobre el hecho de que fue una transacción. Pero realmente se trata de amor. El apóstol Pablo dijo allá en su carta a los Gálatas, capítulo 2, versículo 20, «Con Cristo estoy juntamente crucificado, y ya no vivo yo, mas Cristo vive en mí. Y lo que ahora vivo en la carne, lo vivo en la fe del Hijo de Dios, el cual me amó y se entregó a sí mismo por mí». En nuestro estudio del libro de Ruth, veremos el lado amoroso de la redención. Lo vimos también en el libro de Éxodo, donde el énfasis fue puesto en la liberación que Dios realizó por su pueblo. Empezamos a sentir el latido del corazón de Dios al sacar del cautiverio a su pueblo. No se le ha dado el énfasis que se debe al lado amoroso de la salvación. Allá por la Edad Media, Anselmo escribió un libro que llevaba como título Cordis Homo, que trata el tema del por qué Dios se hizo hombre. Habla del hecho de que Cristo vino para lograr la redención, pero no pone ningún énfasis en el amor. Calvino, Jonathan Edwards y Stuart Robinson son hombres que no expusieron el lado amoroso de la salvación. Muchos otros también lo han excluido, pero hace falta mencionarlo. Amigo oyente, Dios nos ama. Aunque Ruth es un libro pequeño, de solamente 4 capítulos, tiene mucha importancia. Tiene una genealogía que relaciona a David con la tribu de Judá. Sin ella, no le sería posible a usted relacionarlo con la tribu de Judá. Y eso es muy importante. La historia de Ruth hizo posible el nacimiento de Jesucristo en Belén. Sin este libro, nunca habría nacido allí. El libro de Ruth es singular en que aquí se le presenta al lector el único ejemplo en la Biblia del pariente redentor en acción. El concepto del pariente redentor fue presentado en los libros de Levítico y Deuteronomio. Ruth da un relato detallado del hebreo Goel, funcionando en su capacidad amplia. No pudo haber habido ninguna redención para la propiedad ni para el individuo sin la persona y presencia de algún pariente redentor. Y a menos que la obra del pariente redentor se comprenda adecuadamente, no puede haber ninguna comprensión de la obra de la redención de Jesucristo. La redención requiere un pariente redentor. El libro de Ruth esclarece también la economía mosaica. Y luego, amigo oyente, en este libro veremos a Cristo. El día de Pentecostés denota la línea de demarcación entre la ley y la gracia. Ruth, desde el principio hasta el fin, es una historia de pura gracia. Cuenta de cómo una gentil, a quien la ley condenaba, fue traída bajo las alas del Señor Jehová de Israel, y cómo le fue posible entrar cuando la ley decía, no entrará amonita ni moabita en la congregación de Jehová, allá en el capítulo 23 de Deuteronomio, versículo 3. Ruth fue traída por todo el camino, y cada paso fue por la gracia. Ella creyó a Booz, y él la trajo a su corazón y a su hogar. Por la gracia, ella fue salvada por la fe. Hay varias maneras de dividir este libro de Ruth, pero lo hemos dividido geográficamente. Primero, en los campos de Moab, en el capítulo 1. En segundo lugar, en el campo de Booz, capítulo 2. En tercer lugar, en la era de Booz, capítulo 3. Y por último, en cuarto lugar, en el corazón y en el hogar de Booz, en el capítulo 4. Y estamos listos ahora sí para entrar en el capítulo 1 de este libro de Ruth. En este capítulo 1 tenemos que Elimelec es impelido por el hambre a ir a los campos de Moab y allí muere. Mahalón y Kelión también mueren. Noemí regresa a casa y Ruth la acompaña. Y van luego a Belén. Leamos el primer versículo de este capítulo 1 de Ruth. Aconteció en los días que gobernaban los jueces que hubo hambre en la tierra. Y un varón de Belén de Judá fue a morar en los campos de Moab, él y su mujer, y 2 hijos suyos. Esta primera frase es una joya literaria. Nos cuenta el doctor Magui que cuando él era estudiante en la universidad, tuvo que trabajar para pagar sus estudios y para ayudar a sostener a su madre. Por un tiempo trabajó en un periódico. Una noche acompañó a 2 reporteros a una parte de la ciudad donde había ocurrido un asesinato. Y dice el doctor Magui, nos tocó a nosotros, los reporteros aprendices, escribir el artículo sobre lo que había pasado. Cuando volvimos de la escena del crimen, el redactor encargado de noticias locales nos dio una charla. Nos dijo que todo buen informe debe apuntar 2 cosas, la hora y el lugar, porque son de mucha importancia. Quizás usted, amigo oyente, haya notado que casi todas las noticias de los periódicos incluyen la hora y el lugar y que generalmente se hallan en la primera frase. Pues bien, la historia de Ruth tuvo lugar durante el tiempo de los jueces. Era un tiempo de decadencia política, de degradación moral y degeneración espiritual. Los eventos que se registran aquí tuvieron lugar durante el tiempo de los jueces, un período que empezó después de la muerte de Josué y que continuó hasta el tiempo de Samuel. Esta época decadente se extendió por un período de unos 400 años. Los israelitas habían sido redimidos de Egipto con sangre, guiados sin peligro a través del desierto con poder y traídos personalmente por Dios a la tierra prometida. Ahora, parece que estando rodeados de estas circunstancias tan favorables, se hallarían al comienzo de un periodo de gran bendición y prosperidad. Ciertamente, tan feliz entrada proveía grandes expectativas para el futuro. Sin embargo, su falla trágica hizo que la tenebrosidad fuese aún más grande. La historia de Ruth presenta un claro contraste con la época oscura de los jueces.
1: Gracias damos a Dios por este ministerio tan bello que un día permitió el Señor que se fundara. El ministerio de A Través de la Biblia, con el pastor J. Vernon McGee y el pastor Samuel Montoya, que grabó todos estos mensajes que fueron llevados a nuestro idioma, a la lengua castellana, A Través de la Biblia. Hemos oído este segmento con el pastor Samuel Montoya. Qué gusto poder compartir con usted verdades bíblicas que le fortalecen, le ayudan a crecer en el conocimiento de nuestro amado Señor. Una corta pausa para escuchar estos mensajes y en breve retornaremos con la segunda parte del resumen de la semana. Le acompaña Delson Dani Morales. Déjenos su comentario aquí en el WhatsApp de nuestra emisora. Por favor, tome atenta nota, apunte el número de WhatsApp de Nuevo Continente si todavía no lo tiene entre sus contactos. Es 311-830-4162. El código de Colombia, para que usted lo apunte, es el 57, más 57, y luego el número celular WhatsApp, 311-830-4162. Escríbanos, deje sus comentarios, alguna pregunta, algún interrogante, algún aporte en este número WhatsApp. Mensajes de interés y ya retornaremos.

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1: Aquí está la hora exacta en toda Colombia a través de Nuevo Continente. Son las 7 de la mañana y 6 minutos.
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0: Sumisión y autoridad. Efesios capítulo 6, versículos del 1 al 9 dice: Hijitos, obedeced en el Señor a vuestros padres, porque esto es justo. Honra a tu padre y a tu madre, que es el primer mandamiento con promesa, para que te vaya bien y seas de larga vida sobre la tierra. Y vosotros, padres, no provoquéis a ira a vuestros hijos, sino criadlos en disciplina y amonestación del Señor. Siervos, obedeced a vuestros amos terrenales con temor y temblor, con sencillez de vuestro corazón como a Cristo, no sirviendo al ojo como los que quieren agradar a los hombres, sino como siervos de Cristo, de corazón haciendo la voluntad de Dios, sirviendo de buena voluntad como al Señor y no a los hombres, sabiendo que el bien que cada uno hiciere, ese recibirá del Señor, sea siervo o sea libre. Y vosotros, amos, haced con ellos lo mismo, dejando las amenazas, sabiendo que el Señor de ellos y vuestro está en los cielos, y que para Él no hay acepción de personas. Debemos tener muy presente que Dios ha determinado que, en esta vida, en algunas circunstancias o momentos, estemos en autoridad y en otras, estemos bajo autoridad. Sin importar si estamos en autoridad o bajo autoridad, Dios quiere que en cualquiera de ellas nos comportemos de la manera adecuada, honrándolo en cada situación. Si estamos bajo autoridad, debemos aprender a ser obedientes y a honrar a aquellos que Dios mismo ha colocado por encima de nosotros. Pero si por el contrario estamos en autoridad, Dios quiere que tratemos con respeto y amor a aquellos que están bajo nuestro cuidado. Así que, ya seamos padres o hijos, jefes o empleados, tratemos a los demás, sirvamos a los demás y obedezcamos a los demás como si lo estuviéramos haciendo a Cristo mismo. Pues en verdad, como tratemos a los otros, de la misma manera al final seremos tratados y del Señor recibiremos la recompensa.
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2: Aquí continuamos, proseguimos con el resumen de la semana. Si hasta ahora nos sintoniza, le damos la bienvenida a este encuentro radial en donde destacamos segmentos de enseñanza bíblica de algunos pastores maestros que durante la semana compartieron con nosotros mensajes provenientes de la eterna palabra del Señor. Delson Dani Morales continúa frente al micrófono. Hablemos de otro escritor, de otro personaje bíblico, Daniel. Daniel escribió parte de su libro en dos idiomas. El libro de Daniel fue escrito en hebreo y en arameo. El arameo era uno de los idiomas internacionales de la época, algo parecido a lo que representa hoy el inglés en muchos ámbitos. Daniel escribió parte de su libro en dos idiomas.
3: Aquí tenemos un segmento de la exposición de Charles Stanley, de su programa En Contacto.
4: Hay una vida después de la muerte, y la pregunta que surge es esta: ¿estamos listos para ella? ¿Tenemos algún interés genuino en la vida eterna? Quisiera preguntarle, ¿le interesa a usted la vida eterna? ¿Sabe lo que es? ¿Sabe cómo obtenerla? ¿Se da cuenta de que una vez que la tenga puede estar completamente seguro de ella? Pues de eso quisiera hablarle en el mensaje de hoy. Quisiera decirle simplemente esto: vida eterna, ¿la quiere usted? Le invito a que busque en su Biblia, Primera de Juan capítulo 5, comenzando en el versículo 4. En este pasaje Juan nos dice muy claramente cómo podemos obtener la vida eterna. Comienza a decirnos lo siguiente, leyendo en Primera de Juan capítulo 5, desde el versículo 4. Porque todo lo que es nacido de Dios vence al mundo, y esta es la victoria que ha vencido al mundo, nuestra fe. ¿Quién es el que vence al mundo sino el que cree que Jesús es el Hijo de Dios? Este es Jesucristo, que vino mediante agua y sangre, no mediante agua solamente, sino mediante agua y sangre, y el Espíritu es el que da testimonio, porque el Espíritu es la verdad. Porque tres son los que dan testimonio en el cielo: el Padre, el Verbo y el Espíritu Santo, y estos tres son uno. Y tres son los que dan testimonio en la tierra: el Espíritu, el agua y la sangre, y estos tres concuerdan. Si recibimos el testimonio de los hombres, mayor es el testimonio de Dios, porque este es el testimonio con que Dios ha testificado acerca de su Hijo. El que cree en el Hijo de Dios tiene el testimonio en sí mismo. El que no cree a Dios le ha hecho mentiroso, porque no ha creído en el testimonio que Dios ha dado acerca de su Hijo. Y este es el testimonio, que Dios nos ha dado vida eterna, y esta vida está en su Hijo. El que tiene al Hijo tiene la vida. El que no tiene al Hijo de Dios no tiene la vida. Estas cosas os he escrito a vosotros que creéis en el nombre del Hijo de Dios, para que sepáis que tenéis vida eterna y para que creáis en el nombre del Hijo de Dios. Vemos claramente en este pasaje, especialmente en el versículo 11, que el testimonio es que Dios nos ha dado la vida eterna. Así que lo primero que quiero decir es simplemente lo siguiente. La vida eterna es un don de Dios. La vida eterna, repito, es un don de Dios. Por ejemplo, recordemos un pasaje muy conocido por todos, Romanos capítulo 6, versículo 23, dice así: porque la paga del pecado es muerte, mas la dádiva de Dios es vida eterna en Cristo Jesús, Señor nuestro. En toda la Biblia vemos claramente que la vida eterna es una dádiva de Dios. No es algo que nos ganamos por nuestras acciones, no es algo que pagamos, ni algo por lo que adoramos, sino que es un don, un regalo de Dios. La vida eterna no es un lugar, sino una relación. La vida eterna es una relación con Dios por medio de su Hijo Jesucristo, y eso es lo que hace posible que pasemos la eternidad en un lugar llamado el cielo. Vayamos por un momento al libro de Apocalipsis, capítulo 20, 21 y 22. Especialmente en el capítulo 22 vemos que Juan describe cómo será el cielo. Luego en el capítulo 21, en el versículo 7 dice: el que venciere heredará todas las cosas, y yo seré su Dios y él será mi hijo. Más adelante en el capítulo 22 de Apocalipsis, versículos 4 y 5 dice así: y verán su rostro y su nombre estará en sus frentes. No habrá allí más noche, y no tienen necesidad de luz de lámpara, ni de luz del sol, porque Dios el Señor los iluminará y reinarán por los siglos de los siglos. Entonces, en los capítulos 21 y 22 de Apocalipsis, Juan describe cómo es el cielo. Pero el verdadero énfasis está en que tendremos una relación personal con Dios. La vida eterna es un don que Él nos da, y lo especial de ello es que tendremos una relación estrecha con Él. Pero se trata de una relación eterna, dicho de otro modo, que nunca termina. Es un periodo de tiempo que no tiene fin. Así que una vez que nacemos, vivimos para siempre. Tenemos el maravilloso privilegio de escoger en qué dirección iremos y dónde viviremos. O viviremos en el cielo con Dios Todopoderoso y todas las cosas maravillosas que Él ha provisto para nosotros, o estaremos eternamente separados de Dios y para siempre perderemos toda esperanza de cualquier bien, de cualquier cambio. Entonces, al pensar en lo que es la vida y siendo que tenemos dos opciones tocante a nuestro destino final, eso hace que la vida eterna se torne en una opción cautivante, ya que habla de una vida que no se acaba nunca. Esta duración de una vida sin fin significa estar en comunión y unidad con Dios, disfrutar de una estrecha relación con el Padre, quien envió a su Hijo al mundo para que fuésemos salvos, para perdonar nuestros pecados y para darnos el don de la vida eterna. Por todo esto le aseguro que le interesa este tema. Y al pensar que esta vida eterna es un don, un regalo, no hay duda que eso debería abrir el interés en alguien. En ninguna parte de la Biblia dice: si hacen buenas obras por tantos años, se ganarán el don de la vida eterna, o si paga tal cantidad de dinero, podrá comprar la vida eterna. Mire, hay muchas supuestas verdades que se escuchan y que son una sutil mezcla de medias verdades. Por ejemplo, uno escucha el mensaje de salvación por medio de la gracia y no por las obras, pero implícitamente, aunque no lo dicen, dan a entender que para seguir siendo salvos hay que hacer lo siguiente: hay que dar tanto o servir a Dios y hacer una serie de cosas. Pero la verdad es que servir a Dios, dar, orar y adorar son parte de la vida cristiana y es algo que nosotros los cristianos queremos hacer. Amamos a Dios, por eso queremos hacer tales cosas, no porque querramos seguir siendo salvos. ¿Cómo recibe una persona la vida eterna? La Biblia dice que es un regalo. Así que no puede ser el resultado de algo que yo hice y a la vez ser un don. O es una dádiva o la compré. Por esa razón, la Biblia dice que la paga del pecado es muerte, más la dádiva de Dios es la vida eterna. Si es eterna, entonces dura toda la eternidad. No podemos decir, pues, le corresponde cierto tiempo de vida eterna y luego. No es así. Si usted recibe la dádiva de vida eterna, la tiene ya y para siempre. En ninguna parte de la Biblia dice que la obtenemos por nuestros méritos. No es por obras de justicia que hayamos hecho, sino por su misericordia, por su gracia que nos ha salvado y nos ha perdonado. Dice Tito 3:5, nos salvó, no por obras de justicia que nosotros hubiéramos hecho, sino por su misericordia, por el lavamiento de la regeneración y por la renovación en el Espíritu Santo. Entonces la pregunta sería, ¿cómo podemos obtener la vida eterna? Hay dos cosas sencillas pero absolutas. La Biblia no es vaga al respecto. En primer lugar, tiene que creer que Jesucristo es quien Dios dice que es, el eterno Hijo del Dios vivo. Leamos ahora el versículo 10 de 1 de Juan capítulo 5. Dice así, el que cree en el Hijo de Dios tiene el testimonio en sí mismo. De esto hablaremos en un momento. El que no cree a Dios le ha hecho mentiroso, porque no ha creído en el testimonio que Dios ha dado acerca de su Hijo. Es decir, ¿qué fue lo que Dios dijo de su Hijo? Versículo 11, y este es el testimonio, que Dios nos ha dado vida eterna, y esta vida está en su Hijo. El que tiene al Hijo tiene la vida, el que no tiene al Hijo de Dios no tiene la vida. Entonces, ¿cuál es el testimonio del Dios Todopoderoso sobre su Hijo? Él dice que su Hijo Jesucristo es el Hijo de Dios. Jesús dijo que si me han visto, han visto al Padre. Por eso dice en Juan 10:30, yo y el Padre, uno somos. Por lo tanto, Jesús, Dios pleno y total. Muchas personas dicen, espere un momento, yo creo en Dios, pero quiere decirme usted que si yo creo en Dios, pero no creo en Jesús, entonces, ¿no tengo la vida eterna? Pues escuché lo que él dijo. El que tiene al Hijo, tiene la vida. El que no tiene al Hijo de Dios, no tiene la vida. No hay duda alguna. Dicho de otra forma, para poder tener el don de vida eterna, debo creer que Él es quien Dios dijo que era. Dios dice que Jesucristo es su Hijo eterno, el Hijo de Dios.
2: 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Otro de los personajes bíblicos que destacamos en este resumen de la semana es Lucas, el doctor Lucas. No fue uno de los 12 apóstoles. Lucas era médico e historiador. Investigó cuidadosamente los hechos antes de escribir su Evangelio y el libro de los Hechos. Gracias a él, conocemos muchos detalles del nacimiento de Jesús y de los primeros años de la iglesia, pero Lucas no fue uno de los 12 apóstoles. En los siguientes minutos escuchemos esta enseñanza con el pastor Baruch Korman de su programa Amarás a Israel.
5: Dios ha prometido que Él no juzgará al mundo de nuevo con agua, como lo hizo en los días de Noé. Pero no dice que no juzgará al mundo de nuevo, sino que simplemente no lo hará con agua. Cuando lo haga la última vez, la segunda vez, la vez final, lo hará con fuego. El juicio de Dios caerá, pero Jerusalén, el reino prometido, será salvado en el último minuto. Avancemos al verso 3. Leemos sobre este Josué, este Yeshua, y dice, con respecto a él en el verso 3, y Yeshua estaba vestido. ¿En qué clase de vestiduras? En vestiduras sucias. Recuerden lo que ya hemos estudiado. En el verso 1 se habla sobre Yeshua como el Cohen Hagadol, el sumo sacerdote. Y si lees, por ejemplo, en el libro de Levítico, capítulo 16, ese capítulo entero se trata del festival del día de la expiación, Yom HaKippurim. Y leemos con respecto a la obra del sumo sacerdote, que él lo hacía todo solo. Entraba en el lugar santísimo. Recuerden que estaba prohibido a cualquier persona entrar allí. Solo podía hacerlo él un solo día al año. Y haría su trabajo afuera de ese lugar, se quitaría sus ropas, se bañaría y luego entraría con ropas nuevas. Al terminar su obra adentro, saldría, se quitaría esas ropas y se pondría ropas nuevas. Este cambio de vestiduras es muy importante. Vestiduras reales de oro y vestiduras blancas de santidad y pureza. Pero lo que se resalta en este pasaje cuando habla sobre Yeshua, el sumo sacerdote, es que dice que él tenía ropas, pero que eran ropas sucias. Eso es significativo. ¿Cómo lo podemos entender? Bien, la ropa está relacionada en las Escrituras con obras, con trabajo, por lo que vestiduras sucias significarían obras manchadas por el pecado. ¿Cómo se relaciona esto con el Mesías? Bien, en el libro de 2 de Corintios 5:21 dice que Dios, y este es su plan perfecto de redención, Dios causó que Él, es decir, el Mesías Yeshua, quien no conoció pecado, hizo que se volviera pecado por nosotros. Allí están las ropas sucias. Son nuestros pecados, transgresiones e iniquidades que han sido colocadas sobre Él, de modo que Él recibiera el castigo, que Él muriera. ¿Cuál es la paga del pecado? La muerte. Que Él muriera con el fin de obtener para nosotros libertad, redención y perdón. Recuerden lo que vimos aquí. Si sabemos algo sobre el sumo sacerdote, desde una perspectiva rabínica, su obra es lo que conocemos como un vicario, que significa, él hace la obra, pero nosotros recibimos el beneficio. Él lo hace y nosotros lo recibimos. Lo mismo aquí. Él toma nuestro pecado sobre él y nosotros tomamos su justicia sobre nosotros, para que nosotros, quienes hemos sido designados, recuerden el final del verso 2, designados para la ira de Dios, para ese fuego, Él extrae esa promesa del reino para nosotros cuando está a punto de perderse, y lo hace por la obra del Mesías. Esta mediación de redención para nosotros, por la suficiencia de la obra del sumo sacerdote. Miren de nuevo el verso 3. Y Josué estaba vestido con ropas sucias, de pie ante el ángel. Recuerden el contexto de ese ángel, el ángel del Señor, salvación. Él tomó nuestras ropas sucias de modo que nosotros pudiésemos experimentar salvación. Verso 4. Respondiendo habló con aquellos que estaban delante de él diciendo, remuevan las ropas sucias de él. Ahora tenemos un entendimiento inspirado de la situación. Les di una interpretación, pero mi interpretación se basa en este verso. Dice, remuevan las ropas sucias de él. ¿Y qué más dice? Y le dijo a él, mira, y noten el cambio. Siempre que hay un cambio en la gramática, es importante. Se nos ha venido hablando en tercera persona, él, pero ahora esto cambia y dice, y yo removeré, yo causaré que sea quitado. ¿Quién habla? Bien, los rabinos enseñan que es Dios. Él dice, y yo causaré que sea quitado de ti. ¿Qué? Tu iniquidad. ¿Quién es tú aquí? es el lector, eres tú, soy yo. Por la obra del Mesías Yeshua, este plan que Dios envió a su Hijo al mundo para ser el sumo sacerdote, para hacer la obra de modo que nosotros pudiéramos beneficiarnos. Dice, es literalmente, Él removiendo la iniquidad de nosotros, y dice al final del verso 4, y te he hecho vestir, ¿con qué? Insisto, aquí sigue hablando con nosotros. ¿Vestirte con qué? Maha latzot. Lo digo en hebreo por una razón. Probablemente en tu Biblia diga, te he hecho vestir con ropa de gala. Y eso está bien, si entendemos la naturaleza, el significado de esa palabra que traducen como ropa de gala. La ropa de gala era ropa utilizada para alabar a Dios. ¿Por qué? Esta palabra para ropa de gala es una palabra que, si tomas su raíz, es de donde sacas la palabra en hebreo moderno para un sacacorchos. Y cuando tú remueves un corcho de una botella, tienes ese pop, libera una presión. Y de eso se trata esta palabra, remover la presión, remover la culpa, la vergüenza del pecado. Te daré un ejemplo. Hace algunas semanas estaba viendo por la noche un documental. Se trataba de un programa semanal que transmitía casos de juicios viejos, crímenes que fueron cometidos, y te contaban qué pasó al final. Y este caso en particular que estaba viendo yo, se trataba de un jovencito de aproximadamente 12 años de edad, que estaba caminando tarde por la noche en la calle, miró su reloj y ya era tarde. Había pasado la hora tope para regresar a casa que le habían dicho sus padres, así que empezó a correr por las calles y un auto lo atropelló y el niño murió. Un terrible error involuntario. Pero en vez de detenerse a explicar lo que ocurrió, ¿qué hizo el conductor? Siguió conduciendo y no era de esa ciudad, de hecho vivía a cientos de millas de distancia, simplemente estaba de paso. El resultado final fue que jamás lo encontraron. No tenían pista, nadie tomó la matrícula del vehículo, nadie vio el color del carro, y la policía simplemente estaba perdida. Bien, pasaron los meses, de hecho pasaron los años, 6 años en total, y mucho tiempo después este hombre llegó en su auto, un auto distinto esta vez, regresó a esta pequeña ciudad, entró al departamento de policía y confesó. Se declaró culpable y su deseo era uno solo, cumplir su sentencia para poder así demostrar su arrepentimiento y pedir perdón y manifestar lo triste que se sentía por lo que había hecho. Este es mi punto. ¿Qué lo motivó a hacer eso? Es decir, la policía no estaba tocando su puerta. No tenían pistas. Ellos no sabían nada sobre su identidad y que él había cometido esa acción. ¿Qué lo llevó a confesar? Él dijo fue la presión, el peso de la culpa que estaba sintiendo. Y cuando lo confesó, cuando pidió perdón, dice que un gran peso se le quitó de encima. A esto es a lo que se refiere esta palabra. Un peso que se quita de encima de nosotros. Se nos quita el estrés, la ansiedad y la presión del pecado de nuestras vidas. Eso es lo que el Mesías quiere hacer, y nos viste con este tipo de ropa de gala, con el que lo alabamos y adoramos a Él. Verso 5. Y le dije, pongan sobre Él, ¿qué? Noten lo que dice. Cierto tipo de corona. Se trata de un sombrero sacerdotal. En español con frecuencia se le denomina mitra. Dice, pongan un sombrero limpio sobre su cabeza. Y colocaron esta mitra limpia sobre su cabeza, y lo vistieron con ropas, y el ángel estaba en pie durante todo este proceso, mostrando una transición desde esta era hacia el reino, hacia el establecimiento del reino. Avancemos al verso 6. Y el ángel del Señor designó a Yeshua para hacer que, noten lo que dice, verso 6. Y el ángel del Señor designó a Yeshua diciendo, esto dice el Señor de los ejércitos, si en mis caminos transitas y mis ordenanzas guardas, tú juzgarás mi casa y también guardarás mis atrios, y te daré la libertad de caminar entre aquellos que se encuentran aquí, es decir, de los ángeles celestiales. ¿Por qué esto es importante? Nos habla sobre una transición de lo que era a lo que será, dada por este ángel. ¿A quién? A Yeshua. Yeshua aquí se refiere, como ya lo hemos dicho antes, este hombre es un ejemplo o una ilustración, una imagen del Mesías. Pero encontramos, sin lugar a dudas, en el verso 8, escucha pues, Yeshua, sumo sacerdote, tú y tus amigos, aquellos que se sientan delante de ti, que ustedes son Anshei Mofet. No sé cómo se traduce en tu Biblia, pero la frase Anshei Mofet quiere decir hombres de milagros, pero con un sentido muy especial. No se trata simplemente de un milagro como un acto maravilloso, sino que es un milagro con el sentido de ser una señal para comunicar una verdad. Estos hombres son ejemplos que vivieron hace 2500 años, que salieron del exilio en Babilonia, ¿y qué hicieron? Reconstruyeron el segundo templo y establecieron, una vez más, un reino en Jerusalén. Todo esto es un ejemplo de lo que ocurrirá de nuevo en los últimos días, cuando el Mesías regrese y traiga el resultado de su obra de redención, que es el establecimiento de su reino. ¿Cómo sabemos que estamos hablando en este momento del Mesías? Noten el final del verso 8. Dice, «He aquí, yo traigo a mi siervo, Semaj, Semaj, significa renuevo o retoño en hebreo». Y esta palabra aparece en varios lugares de las Escrituras, en referencia al Mesías. En Jeremías 23:5 habla sobre Semaj David, el retoño de David, el Mesías. No cabe duda de que

0: La que puse delante de Josué, es decir, como un ejemplo para Josué, él es la piedra que tiene siete ojos. Eso significa verdad absoluta. Siete ojos significa él lo sabe todo. Y he aquí, yo grabaré sobre él, dice el Señor de los ejércitos, que grabará sobre la piedra algo. Mira al final del verso 9. Yo removeré la iniquidad del mundo en un día. Muy importante. Esta es la obra de salvación. En un día, cuando el Mesías entró a Jerusalén, fue crucificado sobre esa cruz, murió, resucitó y se levantó de nuevo. Todo esto fue producto de ese día. Y es muy importante, este término, Yom Mahad. Lo vemos en el libro de Génesis en relación a la creación, la primera creación. Pero también es usada ahora para hablar de la segunda creación, que es la creación del reino de Dios. Y dice que hará esta obra de redención, ¿cuándo? En un día. Verso 10. Y aquel día habrá juicio. Beyom Hajo siempre se refiere a juicio. En aquel día, dice el Señor de los ejércitos, cada hombre llamará a su vecino de debajo de las higueras y debajo de las vides. ¿A qué hace referencia esto? Al descanso. En ese día, cuando Dios juzgue al mundo y establezca su reino, habrá descanso, paz para aquellos que formen parte del reino.
1: Hemos oído la enseñanza bíblica del pastor Baruch Korman en el resumen de la semana. Él lidera el ministerio Amarás a Israel. Excelente programa de enseñanza bíblica que le entregamos aquí en el resumen de la semana. Y llega el momento para escuchar otra canción. Este tema lo interpreta Linaje Escogido. Se titula Agua Viva.

0: Era la presentación musical del Ministerio Linaje Escogido con la canción titulada Agua Viva. Le acompañamos a esta hora con el resumen de la semana, programas de enseñanza bíblica que destacamos para compartir con usted. ¿Qué tal si hablamos un poco de otro de los escritores de la Biblia? Mateo convirtió cuentas en palabras. Antes de seguir a Jesús, Mateo era cobrador de impuestos. Se le conocía como publicano. Estaba acostumbrado a registrar datos con precisión. Su evangelio contiene numerosas referencias al cumplimiento de las profecías del Antiguo Testamento, mostrando un estilo muy organizado. Más enseñanzas bíblicas que compartimos en el resumen de la semana a esta hora. Dos horarios de emisión del resumen de la semana. 6 de la mañana y 9 de la noche, los domingos.
1: Este es el resumen de la semana con un fragmento de Cruzada con Luis Palau.
2: Qué hermoso himno, aquel himno que muchos de nosotros desde niños ya hemos cantado. 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Describe algo que ninguna otra religión, ninguna otra filosofía, ninguna otra psicoterapia, ningún otro profeta, ningún otro individuo en todo el mundo nos puede ofrecer. Algo único, algo especial, algo superior, algo inigualable, incomparable, inimitable. La cruz de nuestro Señor Jesucristo. Yo quiero que hablemos hoy y durante varios días, si Dios nos permite, acerca del misterio de la cruz de nuestro Señor Jesucristo. ¿Se ha preguntado usted alguna vez qué es lo que tiene Jesucristo que lo hace único en todo el universo, sobre todo en este mundo? ¿Qué es lo que hace que Jesucristo sea único, inigualable, inimitable, inigual? Hay muchos profetas, hay muchos líderes religiosos, hay millones de personas que siguen a Mahoma, que lo siguen a Buda y que siguen a otros líderes de menor renombre que ellos. ¿Qué es lo que distingue a Jesucristo y lo hace único? Hay una cosa, es la cruz donde murió Jesús y la resurrección que siguió a su cruz. Ninguno de los señores profetas que tienen muchos seguidores en las grandes religiones internacionales, mundiales, universales, pueden decir, ni siquiera pretenden decir, que hayan muerto en una cruz para luego resucitar al tercer día. Ese es el gran misterio de la obra de Cristo y es lo que hace que Cristo sea único en todo el universo. Me permite que le haga una pregunta, mi estimado amigo oyente. ¿Cuál es el mensaje cristiano para el día de hoy, para el siglo XX? ¿Cuál es la esencia del mensaje de Dios, del mensaje del cristianismo para toda la raza humana, sea hindú o budista, sea mahometano o taoísta, sea judío, ortodoxo, católico o protestante? ¿Cuál es el mensaje cristiano para el día de hoy? ¿Será la política quizá? No lo creo. ¿Será la ecología o el desarme mundial? Tampoco lo creo. ¿Será incluso el mensaje esencial para hoy la familia o la psicoterapia? ¿O será quizás la educación o la religión? O por otro lado, ¿podrá ser que el mensaje cristiano tenga que ver con cómo gozar de la vida o cómo tenerse respeto propio y liberación del Imperio Romano? ¿Fue ese el mensaje de los primeros cristianos? ¿Cómo liberar al pueblo judío del Imperio Romano? No, ese no fue el mensaje tampoco. O quizás fue el mensaje original del cristianismo el liberar a los esclavos que había en el Imperio Romano y que era un trato terrible para un gran segmento de la población. Tampoco. No, es que el mensaje de Cristo, y por lo tanto el mensaje del cristianismo, no sigue el programa ni el plan del mundo, sino el programa y el plan de Dios. ¿Cuál fue, pues, el mensaje del cristianismo primitivo, original y fundamental? El mensaje del cristianismo primitivo fue a la raíz del problema de la maldad humana. En la cruz del Calvario, el Señor Jesucristo le dio un golpe mortal a el problema de la maldad humana. No trató con los síntomas, sino con la causa de todos estos problemas que llamamos la maldad del ser humano. Sí, la política, la ecología, el desarme, la familia, la psicoterapia, la educación, la religión, el gozar de la vida, el respeto propio, la liberación de los imperios, el libertar a los esclavos, todo eso es síntoma de un problema profundo. Y el problema profundo fue atacado por Dios en la cruz, donde misteriosamente, pero hermosamente, murió el Señor Jesucristo. Mire lo que dice San Pablo en 1 Corintios capítulo 1 y versículo 17. Dice así: no me envió Cristo a bautizar, sino a predicar el Evangelio, no con sabiduría de palabras, para que no se haga vana la cruz de Cristo. Porque la palabra de la cruz es locura a los que se pierden, pero a los que se salvan, esto es, a nosotros, es poder de Dios. Pues está escrito en la Biblia: destruiré la sabiduría de los sabios y desecharé el entendimiento de los entendidos. ¿Dónde está el sabio? ¿Dónde está el escriba? ¿Dónde está el disputador de este siglo? ¿No ha enloquecido Dios la sabiduría del mundo? Pues ya que en la sabiduría de Dios, el mundo no conoció a Dios mediante la sabiduría, agradó a Dios salvar a los que creen por la locura de la predicación. Porque los judíos piden señales, los griegos buscan sabiduría, pero nosotros predicamos a Cristo crucificado. Para los judíos ciertamente es tropezadero, para los gentiles es locura, mas para los llamados, así judíos como griegos, Jesucristo poder de Dios y sabiduría de Dios. Porque lo insensato de Dios es más sabio que los hombres, y lo débil de Dios es más fuerte que los hombres. Ah, mis queridos amigos, qué hermoso ese pasaje de 1 Corintios capítulo 1, versículos 17 al 25. Allí el apóstol San Pablo, el gran apóstol de los gentiles, aquel gran varón de Dios, nos dice con toda claridad que su mensaje era el mensaje de la cruz predicado con sencillez, para que nadie se equivoque y nadie se vaya a descarriar. El salmista, en el Salmo 19 y versículo 14, dice: sean gratos los dichos de mi boca y la meditación de mi corazón delante de ti, oh Dios, roca mía y redentor mío. Al hablar hoy y en esta serie, si Dios quiere, acerca del misterio de la cruz, que el Señor unja mis labios y mi boca, para que los dichos de nuestra boca y la meditación de nuestro corazón sean agradables delante de nuestro Dios y gratos como un perfume precioso a nuestro Dios, nuestro Creador. Le quiero hacer una pregunta al terminar esta introducción a la serie El Misterio de la Cruz. Querido hermano, querido hermana, latinoamericano de habla hispana, ¿usted ama al Maestro? ¿Usted ama a Jesucristo? ¿Sabe una cosa? Cuando uno reconoce su pecaminosidad, cuando uno acepta que es malo y pecador, de repente cuanto uno más profundamente evalúa su propio pecado, cuanto más profundo su sentido de perdón, tanto más profundo su sentido de gratitud, tanto más profundo su sentido de amor al Maestro. Le pregunto nuevamente, usted, mi amable oyente, ¿usted personalmente ama al Maestro Jesucristo? ¿Usted le dice que lo ama? ¿Usted le dice a otros cuánto el maestro significa para usted?
0: 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Es un mensaje práctico, es un mensaje que confronta también al creyente a vivir para la honra y la gloria del Señor. 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Este espacio de enseñanza bíblica lo puede escuchar en Nuevo Continente todos los días de lunes a viernes a las 3 y 15 de la tarde. Hoy estamos combinando enseñanzas bíblicas con algunos datos de interés acerca de personajes bíblicos que participaron por la gracia y la soberanía de Dios en escribir las Sagradas Escrituras. Uno de ellos, Juan. Juan escribió hasta una edad muy avanzada. El apóstol Juan escribió el Evangelio de Juan, tres cartas y el Apocalipsis. Se cree que fue el último escritor del Nuevo Testamento y que redactó parte de sus escritos cuando ya era un anciano, probablemente con más de 80 años.
1: Este es un fragmento que destacamos de la enseñanza de Sugel Michelén.
3: Mis hermanos, ¿cuál ha sido en la historia redentora la manifestación más gloriosa, más extraordinaria, más hermosa, más sublime, más maravillosa de Dios? Tiene un nombre, Jesucristo. Jesucristo. ¿Cómo le llamó el ángel en Mateo capítulo 1? Emmanuel. Emmanuel, Dios con nosotros. A través del Antiguo Testamento, Dios había hecho una serie de pactos con su pueblo, promesas a las que Dios le había añadido juramento. Eso es un pacto. ¿Y cuál era, mis hermanos amados, la promesa esencial de todos esos pactos? Yo seré vuestro Dios, ustedes serán mi pueblo. Pero la versión que más me gusta, si se puede decir alguna, ¿verdad?, que me guste más que otra, es la de Levítico 26, capítulo 12. Andaré entre vosotros y seré vuestro Dios y vosotros seréis mi pueblo. Mis hermanos, ¿a qué le suenan estas palabras? Andaré entre vosotros, a la introducción del Evangelio de Juan. En el principio era el Verbo, y el Verbo era con Dios, y el Verbo era Dios. Versículo 14, y aquel Verbo fue hecho carne y habitó entre nosotros. Literalmente puso su tabernáculo de carne entre nosotros y vimos su gloria, gloria como del unigénito del Padre, lleno de gracia y de verdad. Lo que Mateo y Juan quieren hacernos ver es que en Cristo se cumplen plenamente todas esas promesas de los pactos del Antiguo Testamento, porque en Él habita corporalmente toda la plenitud de la Deidad. Colosenses 2:9. Todo Dios en Cristo. La segunda persona de la Trinidad, Dios el Hijo, se hizo hombre para morir por nosotros en una cruz y reconciliarnos con Dios, de manera que ahora tú y yo pudiéramos disfrutar la bendición de su presencia en nuestras vidas. Pero eso no termina ahí. Cristo ascendió a los cielos después de su muerte y de su resurrección. Nos dejó solos. Yo nos dejaré huérfanos. Yo vendré a vosotros por medio de mi Espíritu. Cristo envió su Espíritu para hacer de nosotros templos del Dios viviente. ¿Recuerdan cómo comienza Juan 14? No se turbe vuestro corazón. ¿Creéis en Dios? Creed también en mí. En la casa de mi Padre muchas moradas hay. Pero ¿saben qué? Ahora les dice Cristo más adelante. En lo que ustedes llegan a esa morada, yo voy a traer mi morada a ustedes por medio de mi Espíritu. El que me ama, mi palabra guardará, y mi Padre le amará, y vendremos a él y haremos morada con él. por su Espíritu. Nosotros somos el templo de Dios. Su morada está en nosotros por su Espíritu, mientras aguardamos con expectativa el cumplimiento de Apocalipsis 21:3. He aquí el tabernáculo de Dios con los hombres, y Él morará con ellos, y ellos serán su pueblo, y Dios mismo estará con ellos como su Dios. Enjugará Dios toda lágrima de los ojos de ellos, y ya no habrá muerte, ni habrá más llanto, ni clamor, ni dolor. ¿Se imaginan eso, hermanos? Porque las primeras cosas pasaron. ¿Y saben por qué no habrá más llanto, ni más dolor, ni más lágrimas, ni más tristeza? Porque Dios está allí presente. Ese es el clímax de la vida bienaventurada, cuando podamos disfrutar de la presencia de Dios en cuerpos glorificados, sin el estorbo del pecado, por los siglos de los siglos. ¿Se dan cuenta, mis hermanos, la importancia que tiene esta doctrina para nuestras vidas aquí y ahora? Vivimos en la presencia de Dios, coram Deo, frente a Dios. Tú y yo vivimos en la cara de Dios. Y eso tiene enormes implicaciones. Lo que nos lleva a nuestro último encabezado, y que veremos mucho más brevemente, las aplicaciones prácticas de la presencia de Dios. En primer lugar, mis hermanos, esta doctrina es fundamental para nuestra lucha contra el pecado y para nuestro crecimiento en santidad. Recordar que tú y yo vivimos en la presencia de un Dios tres veces santo será un poderoso incentivo para decirle que no al pecado, para decirle que no a las tentaciones. Todo lo que hacemos, no solo lo hacemos en la cara de Dios, sino teniendo a Dios morando en nuestro corazón si somos cristianos. ¿O ignoráis que vuestro cuerpo es templo del Espíritu Santo? 1 Corintios 6:19. El cual está en vosotros, el cual tenéis de Dios, y que no sois vuestros, porque habéis sido comprados por precio. Glorificad pues a Dios en vuestro cuerpo y en vuestro espíritu, porque ambos son de Dios. En segundo lugar, esta doctrina es un gran consuelo en medio del dolor. Un gran consuelo, hermanos. La mano de Dios está sobre nosotros en todo momento y circunstancia, pero de manera particular en medio del sufrimiento. Claman los justos y el Señor los oye. Óyeme, tus suspiros no le son ocultos a Dios. Yo no sé a ti, pero ha habido momentos en mi vida en que yo estoy tan afligido que yo no puedo articular palabra. Y más de una vez me he visto a mí mismo diciéndole a Dios: Señor, no puedo orar. Yo no sé qué decir. Pero yo solamente sé una cosa: tú interpretas perfectamente cada una de mis lágrimas. Y eso me consuela. Claman los justos y el Señor los oye y los libra de todas sus angustias. Y ahora escuchen: cercano está el Señor a los quebrantados de corazón y salva a los abatidos de espíritu. Su presencia está con aquellos que claman a Él en medio del dolor, para venir a consolarlos y fortalecerlos. Piensa por un momento en el ejemplo de José, vendido por sus hermanos, encarcelado injustamente. Alguien ha dicho: pocos lugares podían ser más angustiantes que una prisión en Egipto, pero el Señor estaba con José, Génesis 39:21. Ahí en esa prisión, el Señor estaba con José. En tercer lugar, esta doctrina debe ser un incentivo para tener comunión continua con Dios y para depender continuamente de Él en oración. Mis hermanos, Él ha prometido estar con nosotros todos los días hasta el fin del mundo, sobre todo cuando estamos cumpliendo con la encomienda de hacer discípulos. Él está allí ayudándote. No estás solo. Mi hermano, mi hermana, aprovecha esta promesa de Cristo para mantenerte en una continua y deleitosa comunión con Él. En medio de las cosas más sublimes, en medio de las cosas más cotidianas. En cuarto lugar, la omnipresencia de Dios debe ayudar a los creyentes a luchar con el temor. Todos nosotros tenemos que luchar con el temor en diferentes circunstancias. ¿Qué va a pasar si ocurre esto, si ocurre aquello? Dice alguien, donde quiera que las pruebas te encuentren, escucha su promesa. No temas, porque yo estoy contigo. No desmayes, porque yo soy tu Dios que te esfuerzo. Siempre te ayudaré, siempre te sustentaré con la diestra de mi justicia. En quinto lugar, el hecho de que Dios manifieste su presencia especial en medio de su adoración y de su palabra debería traernos con expectativa adorarle cada domingo. Cada domingo la iglesia, mis hermanos, la iglesia congregada, no estas paredes, la iglesia, piedras vivas, la iglesia congregada es la casa del Dios viviente, dice Pablo en 1 Timoteo capítulo 3, versículo 15. Y por si acaso, no es que haya más esencia de Dios en este lugar que la que hay allá afuera, ¿no? Dios, todo Dios está en todo lugar, con todo su ser, con todos sus atributos al mismo tiempo. Pero Dios viene a bendecir a su pueblo por medio de su palabra cantada, por medio de su palabra predicada cuando nos reunimos en su nombre y en su día. Me sorprende sobremanera Hebreos capítulo 2. Dice, hablando de Cristo, que Él no se avergüenza de llamar los hermanos, diciendo, anunciaré tu nombre a mis hermanos, en medio de la congregación te cantaré himnos. Eso es Cristo hablando. ¿Tú sabías que cuando ahorita estábamos cantando, Cristo estaba aquí cantando contigo y conmigo? Cristo se hace presente en medio de su iglesia y acompaña a sus redimidos a cantar alabanzas a su Padre. Yo no sé a ti, pero a mí me sobrecoge. Cada domingo debemos venir a tiempo. Cada domingo, esto es un encuentro con el Dios del universo y con un corazón preparado para encontrarnos con Dios y escuchar su voz a través de su palabra predicada. ¿Saben lo que dice Cristo? El que a vosotros oye, a mí me oye. Cuando la palabra de Dios es fielmente predicada, nosotros estamos escuchando la voz de Dios. Este no es el momento para mirar el celular, este no es el momento para estar pensando en las cuentas que tengo que pagar a partir de mañana, ni la diligencia que tengo pendiente. Mis hermanos amados, nosotros tenemos que pedirle al Señor en oración, por favor, Dios, hazme consciente de que yo voy a un lugar donde tu presencia descenderá. Como en el monte Sinaí, aunque yo no escuche la trompeta, aunque yo no vea la tierra temblando, aunque yo no vea el humo, Dios está aquí, en este lugar. Así dice el Señor, el cielo es mi trono y la tierra el estrado de mis pies. ¿Dónde pues está la casa que podríais edificarme? ¿Dónde está el lugar de mi reposo? Todo esto lo hizo mi mano y fue así que todas estas cosas llegaron a ser, declara el Señor. Pero ¿saben qué? A este miraré, al que es humilde y contrito de espíritu y que tiembla ante mi palabra. ¿Tú quieres disfrutar de una íntima y deleitosa comunión con Dios? Acércate con un espíritu humilde y con un corazón sensible para escuchar su voz. Su voz a través de la exposición de su palabra.
0: Enseñanza bíblica que hemos destacado en el resumen de la semana, en este caso con el pastor dominicano Sujel Michelén. El pastor Michelén, como lo notan, es un maestro bíblico, un hombre que profundiza en las Sagradas Escrituras para entregarnos estas verdades eternas. Qué gusto es compartir con usted enseñanzas de la eterna Palabra de Dios. El resumen de la semana destaca algunas enseñanzas de pastores maestros que durante la semana nos entregaron la verdad de las Sagradas Escrituras y compartimos con usted un resumen de lo que ellos nos dijeron en sus respectivos programas. Pero hoy también hablando de personajes bíblicos que participaron en escribir la Biblia. Uno de ellos, Pedro. tenía un oficio muy diferente al de escritor. Pedro, como la mayoría sabemos, era pescador. Sin embargo, llegó a escribir dos cartas que forman parte del Nuevo Testamento. Sus escritos muestran la transformación de un hombre impulsivo en un líder lleno de madurez espiritual y firmeza en la fe. La Biblia fue escrita por personas muy diferentes. Los autores bíblicos provenían de profesiones y contextos muy distintos. Hubo reyes como David y Salomón, pastores como Amós, sacerdotes como Ezequiel, pescadores como Pedro y Juan, un médico como Lucas, un cobrador de impuestos como Mateo y un fabricante de tiendas como Pablo. Aún así, sus escritos mantienen un hilo conductor que presenta la relación de Dios con la humanidad a lo largo de más de 1500 años. Cerramos el resumen de la semana. Gracias por acudir cada domingo a las 6 de la mañana y a las 9 de la noche en estos horarios para alimentarse de la bendita palabra del Señor. Que Dios se le siga ayudando y no deje de apoyarnos financieramente para que sigamos emitiendo este tipo de programas que instruyen, orientan, que pretenden darle la gloria al Señor cuando enseñamos su eterna palabra y las personas que la escuchan la viven, la ponen en práctica. Hasta la próxima. Gracias.
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16: En los 14:60 de Nuevo Continente, esta es la hora. Son las 8 de la mañana y 14 minutos.
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1: En los 14:60 de Nuevo Continente, esta es la hora. Son las 8 de la mañana y 27 minutos.
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los medios de comunicación. Oh Dios de toda carne, que siempre quieres comunicarte con los hombres, coloca en los medios de comunicación y publicidad, en los canales de televisión, en las cadenas de radio y periódicos, entre los escritores, coloca hombres que te conozcan a ti, que fluyan con la verdad tuya, que sean un canal del río de tu espíritu, Señor, y colócalos en este medio para que sean testigos de tu poder y de tu nombre. Por Cristo tu Hijo te lo ruego. Y entonces los medios de salud. Señor, tú eres el que sana nuestras dolencias. Coloca en los medios de salud de los 5 continentes médicos, enfermeras, especialistas y trabajadores que tengan relación contigo. Colócalos en los hospitales, en las clínicas, en los consultorios, en los lugares de ancianos. Úsalos como canales del fluir de tu espíritu y de tu amor. Llénalos de tu compasión para que puedan servir a los que sufren la crueldad de la enfermedad. Obra, Señor, para tu gloria en estos medios y los medios carcelarios. Señor de la gloria, pon en los medios carcelarios capellanes que te conozcan a ti, que tengan la doble porción de tu Espíritu Santo y el poder para liberar a los presos que por su pecado están sufriendo, encerrados tras las rejas, el castigo de sus malos actos. Colócalos como directores de cárceles, como guardianes, como trabajadores internos y externos, a fin de que sean canales de tu gracia y de tu amor, llevando a los presos palabras de consuelo y aún liberación a los miles que están pagando condenas por sus delitos cometidos en las cárceles de los 5 continentes. Pon, Señor, en las cárceles hombres con poder, capellanes con la doble porción de tu espíritu, para que puedan romper las cadenas de la impiedad y la esclavitud satánica de muchos de los que están cautivos en las cárceles de los 5 continentes. Los medios deportivos, querido Padre Celestial, coloca en los medios deportivos y en los dueños de equipos, también en las juntas directivas y en los entrenadores, hombres que no solo estén interesados en el deporte, pero que también estén interesados en la gran necesidad espiritual que hay en todos los que profesan el deporte. Señor de toda sabiduría y de toda gracia, coloca en todos los deportes a hombres y mujeres que te conozcan a ti, que conozcan tu palabra, que tengan relación con tu espíritu, que tengan amor por los perdidos y que tú, Señor, les ayudes a ser testigos del poder de tu palabra en los medios deportivos, los medios artísticos. Señor, tú eres el dador de todo talento y de todo don, los cuales nos das para glorificar tu nombre y bendecir a todos los seres humanos. Coloca, Señor, en los medios artísticos testigos tuyos, que conozcan lo que han recibido de ti, y obra, Padre Celestial, en cada uno de ellos. Ayúdales para que no busquen riqueza y fama, pero úsalos para tu servicio y para tu causa en los medios artísticos, y que los talentos de estos artistas sean quemados por el fuego de tu espíritu, inflamados con el conocimiento de tu palabra, y cada artista llegue a ser un testigo de tu nombre y haga películas que beneficien la sociedad y no la corrompan. Tócalo, Señor, con el manto de tu espíritu. Toca sus talentos para que sean inflamados. Haz una obra poderosa en cada uno de ellos, a fin de que sean canales en los medios artísticos, comunicando tu palabra, tu compasión, tu amor, y siendo testigos de tu poder. En los medios militares, oh Dios, tú eres el único, oh Dios,
Tú eres el único que das la verdadera paz y que nos libras de la codicia que nos lleva a cruentas guerras. Coloca en los medios militares, capitanes, mayores, coroneles, generales, pilotos, almirantes, que hayan establecido una verdadera relación espiritual contigo, con tu poder, que entiendan tu compasión y tu amor. Colócalos en los medios de las fuerzas militares como testigos de tu nombre, para que sean canales de bendición, Señor, en medio de las fuerzas militares, los medios ejecutivos. Oh Dios de toda autoridad, pon reyes sobre las naciones. Coloca en estos medios a hombres que tengan temor, que conozcan tu justicia, que sean honestos, que sean íntegros, que conozcan tu palabra, que te conozcan a ti, que tengan tu temor, y dales el poder para obrar con justicia, para gobernar con rectitud, con equidad, y para ser testigos de tu nombre en los medios ejecutivos, los medios legislativos. Señor, coloca hombres sin ambición, sin codicia, sin amor al poder. Hombres que tengan tu temor, que conozcan tu palabra, que tengan compasión, que conozcan tu amor. Y ayúdalos para que elaboren leyes que beneficien la nación y la sociedad. Obra por la sangre preciosa del Señor Jesucristo. Y coloca, Señor, hombres que hagan leyes justas y rectas. Y Señor, te ruego por los medios judiciales, coloca en los medios judiciales, en las cortes, en los juzgados, a hombres justos, a hombres rectos, a hombres puros, a hombres que conozcan la justicia, que conozcan tu palabra, que conozcan tu espíritu, que te conozcan a ti. Colócalos, Señor, para que sean testigos, para que sean canales y para que obren con justicia y equidad mientras ejercen la autoridad. Y por los medios políticos, oh Dios, que riges el destino de los hombres, obra en los políticos, líbralos de toda manipulación impía, y al Señor que profese una política sana y honesta, para que si logran escalar puestos de responsabilidad, sean justos, sean rectos, sean puros, y tengan compasión por los que sufren. Interviene para tu gloria, oh Dios del cielo. Y lo mismo, Señor, te ruego por los medios sociales, y que por medio de tu espíritu aprendamos a amarnos los unos a los otros, a servirnos, a exhortarnos, sabiendo que somos de una misma carne. Oh Dios, desde un mismo parecer, interviene, bendito Dios. Hay tanto sufrimiento en el orden social, divisiones profundas, levantadas por el enemigo. Las derrumbamos en el nombre del Señor Jesucristo. Y pedimos, Señor, en tu nombre que intervengas en estos medios, haciendo cambios profundos. Oh, bendito Dios, obra para tu gloria y tu honra. Y por último, lloro de la siguiente forma: Satanás, vengo contra ti. En el nombre del Señor Jesucristo, quien te despojó y te exhibió públicamente, triunfando sobre ti y sobre todas tus huestes de maldad en el madero de la cruz, suelta a estos medios sobre los cuales dominas. En el nombre del Señor Jesucristo, rompo las cadenas diabólicas de todos estos medios y ato a los espíritus de manipulación religiosa, de seducción, de engaño, de religiosidad, de perversión sexual, de codicia. Destruyo toda fortaleza del diablo en estos medios, derribo todo argumento y altivez en estos medios, y en tu nombre llevo cautivo los pensamientos de estos medios a la obediencia del Señor Jesucristo. En el nombre del Señor Jesucristo, suelto el poder de la palabra sobre estos 14 medios que dominan la sociedad humana, y también el poder de tu Santo Espíritu,
y también suelto la convicción del Espíritu sobre cada ser viviente que haya en cada gobierno, en cada tribu indígena, en cada ciudad, en cada aldea, de cada uno de los 5 continentes. Y Señor, interviene con poder y con gracia en estos 5 continentes. Derrama espíritu de oración, Señor, sobre cada creyente, sobre cada líder, sobre cada grupo, sobre cada congregación o iglesia, en cada aldea, villa, pueblo, ciudad, gobierno y tribus indígenas, y únenos en una cadena de intercesión mundial contra los 14 medios que domina Satanás y con los cuales controla la sociedad humana. Satanás, suelta estos medios en el nombre de Jesús de Nazaret. Proclamo la victoria del Cristo que murió y resucitó.

en cada gobierno de cada uno de los 5 continentes para que haya un avivamiento espiritual en todas las naciones. Y gracias, Señor, y alabado tu nombre para siempre. Bendecimos tu nombre y te glorificamos. Por Cristo el Señor. Amén y amén.

Amado oyente, estos modelos de oración solo es una idea para que usted capte y empiece a interceder en cualquier parte donde usted se encuentre por un avivamiento, por un derramamiento del Espíritu. Tome autoridad sobre Satanás, sobre sus jerarquías como potestades, principados, huestes espirituales de maldad y gobernadores de las tinieblas. Tome autoridad sobre ellos y sobre los millones de espíritus diabólicos que controlan los 5 continentes. Y Dios va a intervenir y manifestarse con su poder. Y vamos a ver muchas cosas cambiadas mediante la intercesión en los 5 continentes. Que Dios le bendiga muy ricamente y que esta sencilla idea de una oración global penetre en su corazón y que usted la amplíe mediante la iluminación del Espíritu Santo. Empiece a sentir la carga de interceder por cada aldea, por cada villa, por cada pueblo, por cada ciudad, por cada gobierno, por cada tribu indígena, en cada una de las naciones que forman los 5 continentes. Y Dios nos va a escuchar. Y muchas puertas.

0: puertas se van a abrir a la predicación de la palabra, muchos van a ser desatados de sus cadenas, muchos presos van a ser tocados por el Espíritu, muchos políticos van a ser cambiados por el poder de la palabra, muchos gobernantes van a encontrar una relación personal con el Dios del cielo y van a ser justos y rectos. La oración del justo puede mucho, recuerde. Empiece a interceder. Formemos una cadena global de intercesión y gimamos entre la entrada y el altar para que Dios efectúe cambio en cada lugar de los 5 continentes. Que Dios te bendiga y te ayude y te ilumine y te dé revelación cómo interceder, cómo gemir, cómo orar, para que las fuerzas del mal sean atadas, sean encadenadas, sean destruidas y el poder del Espíritu empiece a obrar y a correr de norte a sur y de oriente a occidente sobre los 5 continentes. Amén y amén.
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3: ¿Sabes qué hora es? Aquí en Nuevo Continente te decimos. Son las 9 de la mañana y un minuto.
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3: Estábamos leyendo y meditando en los dos domingos anteriores, en 2 Corintios el capítulo 3, los versículos 17 y 18, y hoy vamos a terminar nuestra reflexión. Y creo que es muy importante, lo conversábamos justamente con muchos hermanos, entender estos dos versículos sobre los cuales hemos dado vuelta para evitar lo que vamos a hablar hoy, lo que vamos a señalar en el día de hoy. Fíjense que el versículo 17 de 2 Corintios 3 dice: porque el Señor es el Espíritu, y donde está el Espíritu del Señor, allí hay libertad. Por tanto, nosotros todos, mirando a cara descubierta, como en un espejo la gloria del Señor, somos transformados de gloria en gloria, en la misma imagen, como por el Espíritu del Señor. Somos transformados de gloria en gloria, en la misma imagen, como por el Espíritu del Señor. Nos hemos detenido en este versículo y hemos entrado en algunos detalles, pero hoy vamos a ver qué pasa cuando la persona no entiende este proceso del cual hemos venido hablando. Ibsen, que fue un gran dramaturgo noruego, el más importante que tuvo Noruega, analizó muchas veces los problemas espirituales. A él le preocupaban mucho los problemas espirituales. Y en una de sus obras plantea el drama de un pastor luterano. El pastor luterano se llama Brand. Y este pastor, en vísperas de su muerte, cuando ya está llegando al final de su vida, es una obra muy densa, se presentó una sola vez que yo recuerde en Buenos Aires, en el Teatro San Martín, porque es una obra como para pensar mucho, y como para reflexionar mucho. Plantea el drama de ese cristiano que en el momento en que está llegando ya al final de su vida, él se da cuenta que ha tenido un celo frío, que ha tenido una visión estrecha, que ignoró el amor y la misericordia. Él pertenecía y se manejaba en una época anterior a Jesús. Vivía en el Antiguo Testamento, por así decirlo. Ignoraba la gracia de Dios, pero conocía muy bien la ley de Dios. Pero ignoraba la gracia de Dios. Que es justamente de lo que hemos venido hablando, ¿no? De la forma en que la gracia de Dios se manifiesta. Para él, los mejores hombres eran los que mejor encarnaban la ley. Los mejores hombres eran los que mejor denunciaban las divergencias. Eran los que mejor criticaban al prójimo cuando se iba de la ley. Ignoraba por completo aquello del que enseñó el Señor en el Sermón del Monte, que dice: no juzguéis para no ser juzgados, porque con la misma vara con que medís seréis medidos. Perdonad para ser perdonados. Cuando termina la obra, Bran se siente que va entendiendo al final. Y cuando él empieza a entender, él dice: siento que me estoy derritiendo. Es una obra que sucede en los fiordos de Noruega, así que es todo frío, todo frío. Y él siente que un calor de adentro lo va derritiendo, pero en ese momento se produce una luz que lo sepulta, y en medio de la luz se escucha una voz que dice: Dios es amor. Como diciendo: esto fue lo que ignoraste durante toda tu vida. Ahora, es notable porque Brand nunca entendió lo que es la obra del Espíritu Santo. No lo había entendido. No entendió eso de lo que hemos hablado, de que hay una transformación progresiva y liberadora. Progresiva y liberadora. Y hay que tener cuidado porque hay cristianos que pueden caer en el mismo pecado que cayó Brand, en la misma visión de Brand, que están en la fe, que conocen la Biblia, pero que tienen un velo en el corazón y no ven lo que es la obra del Espíritu Santo. No se dan cuenta de su ignorancia y actúan entonces como los antiguos fariseos, conociendo la ley, pero desconociendo la gracia de Dios, no entendiendo que el Espíritu Santo hace una obra transformadora, hace una obra irreversible, hace una obra progresiva, hace una obra liberadora, que es todo lo que hemos venido hablando en los domingos anteriores. Cometen el error que señala este pasaje. Si ustedes leen la parte anterior, la hemos comentado, Pablo está hablando acerca de cómo entendían la fe los judíos. Decían, ellos le ponen un corsé a la gente, es decir, les ponen una faja por afuera y creen que con eso se reforma la persona. Y no se dan cuenta que si le ponemos una faja, lo limitamos, no lo liberamos, sino que lo esclavizamos más. Y el yugo que se pone desde afuera no es el yugo del Señor. El Señor dijo, mi yugo es fácil y ligera mi carga. Entonces se pone un yugo que es abrumador sobre la persona. Si uno ignora la presencia del Espíritu Santo y de la gracia de Dios, esa obra progresiva y liberadora, entonces nos alejamos de la libertad que hay en Cristo. Por eso el apóstol comienza diciendo, el Señor es el Espíritu y donde está el Espíritu del Señor, allí hay libertad. No podemos asumir que la tarea del Espíritu Santo nos corresponde a nosotros. La tarea del Espíritu Santo la hace el Espíritu Santo. ¿Y qué era lo que quería Branda hacer? Él quería santificar a la iglesia a través de todo su conducta y su ministerio. Y no se da cuenta que es el Espíritu Santo el que tiene que santificar, no él, a través de las presiones. El apóstol Pablo habla de la incredulidad de los judíos un momento antes y dice, tienen un velo puesto, y puede pasar también en los cristianos que tengan un velo y se aferren al legalismo, la legalidad, y no entiendan la gracia de Dios. Y esto genera cristianos legalistas con una psicología especial que son las que yo quiero analizar. La psicología especial del cristiano legalista, del que no ha entendido qué es la gracia de Dios. En primer lugar, una de las características, y tal vez la que marca la primera instancia de la enfermedad, el primer paso de la enfermedad, es cuando la persona empieza a deleitarse y en ver y señalar los defectos de los demás. Cuando la persona empieza a deleitarse en ver y en señalar el defecto de los demás, es cuando ya está por el camino del fariseísmo. Fíjense ustedes una historia, voy a referirme bien a los evangelios, porque allí es donde están los legalistas. Un día un fariseo que se llama Simón lo invita a Jesús a su casa. El evangelio no dice solamente que lo invita, dice le rogó a Jesús que fuera a su casa. Es decir, como si tuviera la necesidad de que Jesús fuera a la casa de él. Lo invitó a un banquete que parece que era como un homenaje a Jesús, porque ¿por qué lo invita a la casa? Para homenajearlo a Jesús. Siente que la visita es un privilegio, así que lo sienta a la mesa y comienzan a comer. En el momento en que el banquete está marchando, dice entonces una mujer de la ciudad que era pecadora, una mujer, diríamos hoy, de mala vida, al saber que Jesús estaba a la mesa en casa del fariseo, trajo un frasco de alabastro con perfume. Y estando detrás de él, a sus pies, llorando, comenzó a regar con lágrimas sus pies y los enjugaba con sus cabellos y lo ungía con el perfume. Mire usted el cuadro, ¿no? El fariseo lo invita y aparece una prostituta que se acerca allí con un frasco de alabastro que era costosísimo, costosísimo, y llega y se inclina y llora y rompe el frasco de alabastro, unge a Jesús y seca con sus cabellos los pies de Jesús. Es un cuadro maravilloso el que tenemos en ese momento. Un caso extraordinario de adoración, un caso extraordinario de arrepentimiento, porque está llorando en ese momento, un caso extraordinario de entrega. Esa mujer pasó por encima de todas las convenciones y se acercó a Jesús. Y Jesús acepta el homenaje de la mujer porque está interpretando el momento y está interpretando el corazón de la mujer. Pero allí está Simón el fariseo. Y Simón el fariseo lo primero que dice, esta mujer es pecadora y él no se dio cuenta y por eso la está recibiendo, no es profeta. Fíjese usted, esto plantea toda una mentalidad. Está frente a una manifestación de la gracia de Dios. Está frente a un corazón que está quebrantado. Está frente a un pecador que llega para encontrarse con el Señor y que ofrece lo mejor de sí. Y él lo único que ve en ese momento es: esta mujer es pecadora y este hombre no es un profeta porque recibe eso. Es decir, la mentalidad de él es tan estrecha que no alcanza a ver la gracia de Dios. No alcanza a ver la gracia de Dios. Jesús tuvo que en ese momento hablarle al fariseo y mostrarle al fariseo que esta mujer realmente lo estaba honrando. ¿Por qué? Porque él tenía un velo que le falseaba la realidad. No veía la totalidad. Había perdido la visión total. Ve únicamente lo que puede criticar. Y en eso se centra. En eso se centra. No ve la obra del Espíritu Santo. No la ve. Le podemos aplicar aquella frase de Jesús en el Sermón del Monte, cuando dijo: ¿por qué miras la paja que está en tu ojo y no ves la viga? Y justamente lo que Jesús habla después con este hombre es mostrarle la viga que tiene. Dice: llegué a tu casa, no me trajiste para que me lavara los pies, ni hiciste ninguna de estas cosas, estas costumbres. Dice: pero esta mujer vino y hizo lo que no hiciste. ¿Por qué no ves la viga que tenés en vez de estar mirando el defecto del otro? Tenemos que tener cuidado porque el Señor enseñó que la lámpara del cuerpo es el ojo. Así que si tu ojo es bueno, todo tu cuerpo estará lleno de luz. Dice: pero si tu ojo es maligno, todo tu cuerpo estará en tinieblas. La primera señal de que no entendemos la gracia de Dios es cuando el pensamiento nuestro se va siempre hacia el defecto y el problema y dejamos de ver la gracia de Dios amplia, la gracia de Dios en toda su majestad y en toda su gloria, que fue lo que le pasó a este hombre. Recuerdo que una vez estábamos trabajando con personas de diferentes denominaciones cristianas, diferentes tradiciones también evangélicas, diferentes tradiciones, y yo estaba allí hablando todos los días y dije el último día: mañana a la noche, es domingo a la noche, vamos a celebrar la cena del Señor, todos vamos a celebrar la cena del Señor. Bueno, yo te había preparado ya todo como para celebrar la cena del Señor. Y se me acerca una de las personas y me dice: mire, dice, pastor, yo creo que no voy a poder participar de esta cena del Señor. ¿Por qué? Porque acá hay personas que no han sido bautizadas por inmersión, sino por aspersión. Porque conozco una persona que hace 2 meses que no se congrega en su iglesia. Además, las mujeres no se van a cubrir la cabeza. Ahora, fíjese, nosotros íbamos a celebrar la cena del Señor. La cena del Señor. Yo le dije: mire, hermano, la mesa es mesa del Señor. Si usted me dice, una persona tiene un pecado grave, evidente, y con testigos, yo estoy dispuesto a conversar con esa persona. Pero mientras tanto, la mesa está puesta allí. Y todo el que quiere puede tomar de esa mesa bajo su conciencia. Pero indudablemente él tenía la mentalidad farisea, y la mentalidad farisea había salido. Y entonces, este sí, este no, aquel no, el otro tampoco. El apóstol Pablo, cuando habla de la cena, dice: mírese a sí mismo, analícese a sí mismo. Él analizaba todo alrededor, pero no se analizaba a él. No se analizaba a él. Ahora, había estado escuchando la palabra de Dios durante toda una semana. Durante toda una semana. Y cuando llegó el momento, lo único que buscó fueron los pelos de a ver a quiénes tengo que sacar de acá. Bueno, este es el típico fariseo. Este es el típico fariseo. Típico fariseo. Cree que él debe limpiar el cuerpo, ¿no? Típico fariseo. Cuando vemos solamente la parte legal y no vemos la gracia y no promovemos la gracia y no practicamos la gracia, aparentemente estamos discerniendo, porque este hombre seguramente, si yo le seguía dando un poco de pie, me iba a hablar de su discernimiento espiritual. Pero lo que tenía no era discernimiento espiritual, era una ceguera espiritual, porque no veía la gracia de Dios en ese momento. La gracia de Dios. Habíamos estado todos juntos, reunidos alrededor de la palabra de Dios durante una semana. Nos habíamos gozado en la palabra de Dios. Pero llegaba el momento de poner la mesa y este no, y aquel no, y el otro no. Fíjese hasta dónde puede llegar la perversión que produce el fariseísmo en la persona. La primera instancia es esta: cuando la persona ve el defecto y no alcanza a ver lo otro, que es la gracia de Dios manifestándose. No ha entendido estos dos versículos que venimos reflexionando en los domingos anteriores. No los ha entendido. No los ha entendido. La segunda instancia, y es cuando ya la enfermedad se agrava, es cuando aparece la ineptitud en la persona por alentar y ayudar al que se ha caído. Alentar y ayudar al que se ha caído. Lucas nos relata en el capítulo 15 que se acercaban al Señor Jesucristo los publicanos y pecadores para oírle. Y entonces los fariseos murmuraban y decía: este a los pecadores recibe y con ellos come. Este a los pecadores recibe y con ellos come. Lo estaban acusando a Jesús. Jesús se sienta a la mesa y está acompañado, y tenían razón ellos, con gente de pueblo, muchos de ellos que tienen mala reputación, que no tratan de cumplir la ley. Y por otro lado están también sentados con Jesús los publicanos, que son traidores y extorsionadores. Así que Jesús alrededor de la mesa tiene a gente que tiene mala reputación, que no cumple con los principios de la ley, que son traidores a su pueblo, que son extorsionadores. Y vienen los fariseos y dice: este a los pecadores recibe y con ellos come. Muestran un desprecio por el prójimo, una actitud de superioridad y una tendencia segregacionista. Nosotros somos los santos y ellos son los pecadores. Jesús le contestó a estos hombres. ¿Y cómo le contestó? Le contestó con tres parábolas. Le dijo: un hombre tenía 100 ovejas, se le perdió una, fue y buscó. Y cuando la que estaba perdida vino, dice, él se gozó porque había recuperado una oveja. ¿Qué le estaba queriendo decir Jesús? Si todos estos que son gente de mala reputación, de mala fama, extorsionadores, se acercan a la mesa porque yo los he atraído con el mensaje y con la palabra, tendríamos que gozarnos de que están viniendo al Señor y que están viniendo a Dios, porque es la oveja que se perdió. La segunda parábola que les cuenta es la de la moneda perdida. Dice, tenía 10 monedas y se le perdió una y barre la casa hasta encontrarla, porque se había perdido. Y cuando la encuentra, ¿qué hace? Reúne a todos y le dice a las vecinas y le dicen: felicítenme. Encontré la moneda que se había perdido. Acá están sentados las monedas que estaban perdidas y las hemos encontrado. Las hemos encontrado. Pero donde mete Jesús el estilete hasta el fondo es en la tercera parábola, cuando le dice: bueno, un padre tenía 2 hijos y uno se fue y estaba lejos y otro se quedó dentro de la casa. Y el hijo que estaba lejos volvió arrepentido, volvió y se sentó a la mesa con el padre. Y el padre quiso gozarse con el hijo que volvía a la mesa. Dice, pero tenía un hermano mayor. Y el hermano mayor, es el que empezó a acusar al otro. ¿Cómo puede ser que esté sentado a la mesa este que es un pecador? ¿Qué le estaba queriendo decir Jesús? Bueno, yo estoy recibiendo a todos estos que están volviendo y ustedes son como el hermano mayor. Se ponen afuera y los están acusando. El hermano mayor en esta historia podía ser la persona que dé aliento, la persona que dé ayuda. Pero no era ni el que alentaba ni el que daba ayuda, no estaba capacitado espiritualmente para hacerlo porque no entendía la obra del Espíritu Santo ni entendía la gracia de Dios. Él no entendió el corazón del Padre, no entendió la gracia, no entendió el retorno de cómo tenía que gozarse él porque su hermano había vuelto y había vuelto al redil. Por el contrario, él se levantó para acusarlo. Jesús había hecho una gran cantidad de sanidad en Genezaret, en el lago de Genezaret. Dice que aparecían las multitudes y eran sanadas. Y se acercaron los fariseos. Allí estaba toda la gente que Jesús había sanado y toda la gente que se estaba alegrando por lo que Jesús había hecho. ¿Qué dijeron los fariseos? Señor, ¿por qué tus discípulos quebrantan la tradición de los ancianos y no se lavan las manos cuando van a comer pan? Fíjense ustedes, Jesús había hecho todo eso y ellos estaban preocupados. ¿Por qué? Porque no se lavaban las manos para comer pan. No veían la gracia de Dios y no veían la obra de Dios. Cuando la enfermedad crece, la enfermedad del fariseísmo crece, cuando no entendemos estos dos versículos que hemos leído, se pierde la capacidad de alentar al otro, de apoyar al otro en su crecimiento, de llevar la palabra de estímulo al otro. Como el hermano mayor, parecería que no podemos ver que el otro crezca. No podemos ver que el otro sea restaurado. No podemos verlo. Y cuando uno siente eso en su corazón, es porque como Abraham, se le ha helado el corazón y se ha caído de la gracia de Dios. Se ha caído de la gracia de Dios. Jesús tuvo que luchar durante toda su vida con estas instancias que estaban allí, de gente que no entendía lo que era la gracia de Dios y que venían permanentemente a acusarlo. Jesús sacó unos pescadores de Galilea, sacó a un revolucionario que creía que el asunto era hacer la revolución y matar al enemigo, como Simón el Celote. Sacó a un cobrador de impuestos, como Leví, y los reunió todos alrededor de él. Y la vida de ellos fue transformada, fue cambiada. Ellos formaron el grupo de los apóstoles que van a difundir el Evangelio de Cristo. Pero inmediatamente venía el fariseo para señalar: recogen espigas en el día de reposo, no se lavan las manos antes de comer pan. Y uno se da cuenta hasta dónde la mente del hombre se estrecha y hasta dónde se puede estrechar la mente de un cristiano también, para no ver realmente la gracia de Dios y no ver la importancia del Espíritu Santo en la vida de la persona. Y la tercera instancia es algo que nosotros conocemos, que es aquel episodio de Juan, el capítulo 8, donde trajeron a la mujer adúltera. Ustedes recuerdan el caso de la adúltera. Los escribas y los fariseos le trajeron a una mujer sorprendida en adulterio y le dijeron: Señor, de acuerdo a nuestra ley, esta mujer debe morir. ¿Tú qué dices? ¿Tú qué dices? Es un caso paradigmático. Vienen con la ley. De acuerdo a lo estipulado, tiene que morir. Y quiere que Jesús lo convalide. Y Jesús le dice: bueno, el que de ustedes esté sin pecado, tire la piedra primero. Tire la piedra primero. Les está diciendo: ustedes no son Dios. Ustedes no son Dios. Ustedes están usurpando el lugar de Dios. Ustedes ven la paja en el ojo ajeno y no ven la viga que tienen en el propio. Estos hombres perdieron de vista el ideal de Dios. No creen en la posibilidad de la regeneración. Cuando uno no cree en el Espíritu Santo, no cree en la posibilidad de la regeneración. No creen en la misericordia de Dios, no creen en el amor de Dios. Entonces toman el pecado y la pecadora como si fuera una unidad, y hay que matarla, hay que matarla. Y no se dan cuenta que uno puede perdonar el pecado y redimir a la persona. Es una visión totalmente distorsionada de lo que es el hombre. Que el hombre siempre puede ser redimido, puede ser redimido. Y esto es algo que solamente quien entiende lo que es la gracia de Dios puede entenderlo. Estábamos en la Feria del Libro dando una conferencia sobre justicia y caridad. Era el tema justicia y caridad. Me había tocado esa vez hablar con Monseñor Casareto. Entonces hablamos acerca de justicia y caridad. Y habían largado a algunos muchachos, periodistas jóvenes, para que vinieran a escuchar la mesa y después a reportearnos. Y se acerca al final una chica y se acerca a mí, me pone el coso y me dice: ¿puedo hacer un reportaje? Dice: yo soy estudiante de periodismo. Dice: ¿puedo hacer un reportaje porque tengo que cubrir esto? Bueno, eran unos cuantos los que estaban, así que se acercaron todos con el micrófono. Y entonces me empezaron a hablar de la justicia y de la caridad. Y ustedes saben que este es un problema álgido aquí en Argentina, por todos los antecedentes históricos que tenemos. Y entonces me pregunta acerca de si no convendría la pena de muerte y todo eso. No recuerdo cómo venía la conversación. Y en un momento dado le digo: mire, digo, le voy a explicar. Yo creo que hay algo todavía peor, mucho peor, que matar a una persona. Yo creo que hay algo peor que el asesinato. Y hay algo que yo puedo entender hasta el asesinato, pero eso sí no lo puedo entender, que es la tortura. Que alguien torture a otra persona. Que alguien la tenga en sus manos y la martirice. Digo, esto creo que es mucho peor, mucho peor. La chica me miró y me dice: ¿y entonces qué hacemos con eso? Digo, bueno, digo, si usted me pregunta como hombre, yo puedo contestarle como hombre, pero le voy a contestar como cristiano. En la Biblia hay un torturador que se llamaba Saulo de Tarso, que torturaba a los cristianos, los obligaba a blasfemar y votaba por la muerte de los cristianos. Y Cristo lo redimió. Por lo tanto, yo no creo en la pena de muerte para nadie. Porque creo que cada hombre puede ser redimido por Dios. Puede ser redimido. Y que también de eso se puede volver. Yo no sé si la chica entendió o no entendió, pero por lo menos se fue con la grabación. Y se fue sabiendo que en la Biblia hay un torturador que se transformó en un apóstol de Jesucristo. ¿Por qué? Por la obra del Espíritu Santo y por la gracia de Dios. Y la obra del Espíritu Santo y la gracia de Dios no tiene límite en la transformación de las personas. Jesús, cuando calificaba a los fariseos, decía: son ciegos, guías de ciegos. Y si un ciego guía a otro ciego, ambos van a caer en el hoyo. Podemos pensar que el asunto del fariseísmo es un asunto histórico, era en los tiempos de Jesús, estos fariseos. No, no, es un asunto que se da también hoy, se da también hoy. Y pululan también en medio nuestro los fariseos, en medio del pueblo de Dios, también pululan los fariseos, también. Y pueden llegar a excesos tremendos, excesos tremendos. Fíjense, por ejemplo, las costumbres de los puritanos. Los puritanos eran cristianos muy devotos, seguidores de la Biblia que se habían convertido a Dios en los Países Bajos, en Holanda, y fueron perseguidos de allí. De allí migraron a Inglaterra. Inglaterra tenía a Cromwell, que era un dictador muy fuerte, que instalaba los principios de la Biblia con el garrote. Y ellos estaban felices en ese momento, hasta que Cromwell pasa, la dictadura de Cromwell, y aparece un rey que es mucho más laxo en estas cosas, y ellos tienen que huir, y se van a Estados Unidos, y organizan una sociedad que quieren que se ajuste a la palabra de Dios, que se ajuste a la Biblia. El adulterio era para ellos un delito capital, porque decían que pervertía la sociedad y que pervertía las leyes de Dios. Por lo tanto, en muchas de las comunidades, el adúltero era ajusticiado, lo mataban. Ahora, tenían esta Biblia y habían leído el capítulo 8 del Evangelio de Juan. Y usted dice, ¿cómo puede ser que alguien, después de haber leído esa historia, haga eso? Y lo hacen porque no han entendido la gracia de Dios. Y si ustedes leen la novela La Letra Escarlata, van a ver que en las comunidades menos violentas, a la mujer que cometía adulterio se le colocaba una A roja en la ropa que la tenía que llevar de por vida para que todos supieran que ella había sido una adúltera. Hasta su muerte tenía que usar esta letra. Ustedes fíjense, estos hombres leían la Biblia todos los días, concurrían a todos los cultos, y sin embargo no habían entendido la gracia de Dios. El legalismo es una enfermedad que puede ser detectada. Donde hay deleite en ver y señalar defectos, hay un pichón de fariseo. Donde hay ineptitud para ayudar y levantar al caído, ya hay un fariseo. Y donde hay una falta de actitud restauradora, ya tenemos un fariseo total. ¿Y cómo se puede contravenir esta enfermedad? Entendiendo lo que el apóstol Pablo dice en estos dos versículos que hemos estado leyendo, que es la obra del Espíritu Santo en la persona. Podemos, hermanos, conocer la Biblia e ignorar la gracia de Dios. Podemos conocer la Biblia e ignorar la gracia de Dios. Podemos conocer la Biblia y, en vez de hacer la obra de Dios, estar haciendo la obra de Satanás. Tranquilamente. No entender que la obra del Espíritu Santo es transformadora, es irreversible, es progresiva, es liberadora. Y cuando entendemos esto, empezamos a vivir en la libertad de Jesucristo. El apóstol Pablo, cuando le escribe a los Gálatas, le dice: estad pues firmes en la libertad con que Cristo nos hizo libres, y no estéis otra vez sujetos al yugo de esclavitud. Porque vosotros, hermanos, a libertad fuisteis llamados. Únicamente que no uséis la libertad como ocasión para el pecado y para el mal. Pero ha sido llamado a libertad. Y donde está el Espíritu del Señor, allí hay libertad. Hay libertad. Mis hermanos, terminamos y cerramos con esto, la meditación de estos días. Hemos tratado de encontrar en la palabra de Dios y en la enseñanza de la palabra de Dios lo que es un tema crucial. Yo recordaba esta semana, cuando pensaba en este tema, las veces que lo conversé con el pastor Raúl Caballero este tema. Y él decía, el peor mal que aqueja a las iglesias, a todas las iglesias, dice, es el de los fariseos. Si el fariseo hace oír su voz, la iglesia empieza a morir. Y realmente empieza a morir. ¿Por qué? Porque nos hemos caído de la gracia de Dios y nos hemos caído del amor de Dios. Recuerda, hermano, el Señor es el Espíritu. Y donde está el Espíritu de Dios, allí hay libertad. Por tanto, nosotros todos, mirando a cara descubierta, como en un espejo, el rostro del Señor, somos transformados de gloria en gloria a la misma imagen, como por el Espíritu de nuestro Dios. Es la base de la metamorfosis cristiana que nos hace vivir la plenitud de la vida en Cristo Jesús.

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Nos encantaría escuchar de usted, saber cuáles son sus comentarios, preguntas, reacciones e inquietudes sobre el tema de hoy. Por ahora nos despedimos hasta otro espacio de Los Grandes Temas, una producción de Radio Transmundial.

0: antes de formarte en el vientre, ya te había elegido. Antes de que nacieras, ya te había apartado. Te había nombrado profeta para las naciones. Yo le respondí: ah, Señor mi Dios, soy muy joven y no sé hablar. Pero el Señor me dijo: no digas soy muy joven, porque vas a ir a donde quiera que yo te envíe y vas a decir todo lo que yo te ordene. No le temas a nadie, que yo estoy contigo para librarte, lo afirma el Señor. Luego extendió el Señor la mano y tocándome la boca me dijo: he puesto en tu boca mis palabras. Mira, hoy te doy autoridad sobre naciones y reinos para arrancar y derribar, para destruir y demoler, para construir y para plantar.
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7: ¿Sabes qué hora es? Aquí en Nuevo Continente te decimos. Son las 9 de la mañana y 59 minutos.
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1: Y aquí estamos en un nuevo domingo con la programación de Nuevo Continente. Llega el tiempo especial para aprender de la Palabra de Dios en la Escuela Dominical junto al Pastor Edis Carballosa. A esta hora con ustedes les saluda su amigo y hermano Uriel Montoya Londoño, deseándoles que se encuentren muy bien, que estén disfrutando de esta programación de domingo y bueno, que también se ponga cómodo, se tome un cafecito y tome atenta nota a lo que a continuación nos va a compartir el Pastor Edis Carballosa. Ya estamos llegando a la parte final de esta serie Cristo en el Milenio y para el día de hoy el Pastor Edis Carballosa exhorta a la iglesia a permanecer firme en la autoridad de las escrituras por encima de las tradiciones humanas. Al mismo tiempo, él hace un análisis, profundiza en las bendiciones del reino milenial de Cristo, describiendo un mundo restaurado, gobernado por el Mesías, donde la justicia, la santidad y la paz serán una realidad visible para toda la humanidad. Bienvenidos, amigos, a esta su escuela dominical.
2: No te estaciones, no te aparques como se dice por ahí, en una tradición que se convierte en un obstáculo para el ministerio. Ya en España ha habido casos, fíjense, que vino el misionero hace 100 años y puso un cuadro en una pared. Y porque el misionero lo hizo hace 100, ese cuadro no se puede mover de ahí. No se puede mover de ahí. Es una herejía, una ofensa al misionero, se está ofendiendo la memoria del misionero. Y así hay cosas. Mire, tenemos que guiarnos por la Biblia, ¿o no? No por la tradición. No, es que nuestros abuelos, bueno, si vamos a hacer lo que hicieron nuestros abuelos, andaríamos montados en mulos, en caballos, andaríamos en carretas por ahí, y tendríamos que ir de aquí a Tegucigalpa, a caballo o en una carreta, porque nuestros padres hicieron eso, nuestros abuelos hicieron eso. Y en algunas situaciones, en aquellos tiempos, bueno, se comía con la mano, no había utensilios para comer, cuchara, tenedor, cuchillo, hay que comer con la mano. Seguimos haciendo lo mismo, seguimos usando el mismo tipo de ropa que usaban nuestros antepasados. Entonces a veces nos metemos en líos porque nuestra mente es del tamaño de una nuez. Nuestro cerebro es del tamaño de una nuez. No somos capaces de pensar. De las escrituras no debemos de apartarnos. De las doctrinas de la Biblia no debemos de apartarnos. Debemos de creer lo que enseña la Biblia, que hay un solo y único Dios vivo y verdadero, Padre, Hijo y Espíritu Santo. Que para ser salvo hay que tener nuestra fe en Cristo. Que toda la Biblia es la palabra de Dios, desde Génesis hasta el Apocalipsis. Que la iglesia es el cuerpo de Cristo. Que el Espíritu Santo es una persona divina. No solo es una persona, sino es una persona divina. Lo que la Biblia enseña. Pero hay otras cosas que no encontramos en la Biblia y a veces en nuestras iglesias se insiste y se persiste y se machaca ciertas cosas que no tienen base bíblica. Y allá en mi país, pues mire, a veces eso ha causado problemas porque viene una juventud, viene creciendo esa, y por querer obligarlos a anclarse en la tradición, pues esa juventud se rebela. Y conozco iglesias, sé porque he estado allí, donde al cuerpo de ancianos le han dado un día un golpe de estado, para usar una expresión. Mire, usted ya no es anciano, ya no lo reconoce. Usted tampoco. Y da pena porque han sido hombres que han trabajado y han hecho muchas cosas buenas y y hubiesen hecho mejor si hubiesen dado cuenta de ese desarrollo y hubiesen introducido los cambios que hay que introducir y que están de acuerdo con la palabra de Dios. No queremos cambios que vayan en contra de la palabra de Dios, pero cambios que tengan la aprobación de lo que la Biblia enseña. Y fíjese, versículo 6, entonces el cojo saltará como un ciervo. ¿Os acordáis del capítulo 3 de Hechos? Aquel cojo que lo llevaban a la puerta del templo llamado La Hermosa y quería que Pedro y Juan le diesen limosnas, y Pedro y Juan dijeron, ni oro ni plata tenemos, pero de lo que tenemos te damos. En el nombre de Cristo, levántate y anda. Y aquel hombre se levantó y comenzó a saltar como un ciervo. Y todo el mundo estaba allí, lo conocían, que había sido cojo por muchos años. Pero ¿qué hicieron? Metieron presos a Pedro y a Juan por haber hecho aquella obra. El cojo saltará como un ciervo y cantará la lengua del mudo. Fíjese por qué. Porque aguas serán cavadas en el desierto y torrentes en la soledad. Eso es lenguaje terrenal. Es decir, eso que está es algo que es ocurre, ha de ocurrir en la tierra, no en el cielo. O va a ocurrir en el milenio. Una de las glorias del milenio es que no va a haber enfermedad. Si tú eres médico, ya sabes, en el milenio no tienes tu clínica ni tu consulta. Si eres farmacéutico, ya sabes, no hay. Si eres laboratorista, dueño de un laboratorio que hace medicamentos, todo eso se va a acabar. Si eres dueño de una funeraria, ya sabes, ya, no hay. ¿Eres fabricante de ataúdes? Tampoco. Hace poco descubrieron en España un fraude de ataúdes. ¿Sabe qué? Ahora la moda es que los que se mueren se les incinera. Yo no quiero, a mí que no me incineren, no quiero incineración. Aunque sea en el patio de mi casa, que me entierren. No quiero incineración. Pero había unos pillos ahí que las familias que tenían los medios pues compraban buenos y elegantes ataúdes para sus fallecidos y estos le cambiaban el ataúd y estaban haciendo negocio hasta que lo descubrieron. Yo no sé cómo lo hacían, pero lo descubrieron. Gente lista, malvada, que se aprovecha de todo. Pero en el milenio no habrá enfermedad, no habrá muerte, como ahora. Solo aquellos a los que el Mesías mata porque pecan, habrá esa muerte. Entonces sí, habrá muerte en el milenio, sí. ¿Para quién? Para el que peque. Y el que peca muere en el momento, no al día siguiente. El que peca en el milenio muere ahí mismo. No se pospone, el castigo en el milenio no se pospone. Si es que, fíjese, la gloria que está reservada para los redimidos del Señor que vivan en el milenio. Cantará la lengua del mudo porque aguas serán cavadas en el desierto y torrentes en la soledad. El lugar seco se convertirá en estanque. El desierto del Sahara, esa inmensidad de arena, se va a convertir en tierra fértil. Y el sequedal en manadero de aguas. En la morada de chacales, en su guarida, allí dice, será lugar de cañas y juncos. En el milenio la tierra será tremendamente fértil. No habrá hambre, habrá abundancia de comida. No importa el tamaño de la población, va a haber una explosión demográfica en el milenio. Hoy somos 8,000 millones, eso será poquito en el milenio. La tierra puede sostener muchos más. Y habrá allí calzada y camino, y será llamado camino de santidad. Supongo que ese camino de santidad es para ir a adorar al Mesías en la Jerusalén que él habrá preparado. No será la nueva todavía, pero la Jerusalén terrenal que Dios va a transformar, la tierra. Fíjese, no habrá crudos inviernos, no habrá veranos terribles. El clima de la tierra será uniforme, como lo fue en los días de Adán y Eva en el huerto. Adán y Eva no necesitaban ropa en el huerto, pero cuando dice el texto que se dieron cuenta de que estaban desnudos, no es porque estaban vestidos, es porque la gloria del Señor cubría sus cuerpos. ¿Qué produce el pecado? Que esa gloria se aleje de ellos, y entonces es cuando se dan cuenta de que estaban desnudos. Por eso dice el texto, por cuanto todos pecaron y están destituidos de qué, de la gloria. Al pecar, el hombre quedó desprovisto de la gloria de Dios. Ya la gloria de Dios no reviste sus cuerpos. La gloria los envolvía como una vestidura y no se daban cuenta de que no tenían ropa como la que usamos nosotros hoy. Al pecar, esa gloria desaparece. ¿Y qué ocurre al pecar? Adán y Eva intentan huir de la presencia de Dios. Y como siempre ha sido, Dios busca al hombre, el hombre busca a Dios. No sé por qué se le ocurre a la gente, predicadores y evangelistas, pensar que el hombre busca a Dios. Tú tienes tu Biblia ahí, mira lo que dice el texto, tú me lo vas a leer. En Romanos capítulo 3, Romanos capítulo 3, leo el versículo 10. Como está escrito, mire, cuando en la Biblia se usa esa expresión, como está escrito, significa como está escrito y permanece así. Como está escrito y no se puede cambiar. Como está escrito, no hay justo ni aún uno. No hay quien entienda. Ahora, léalo. No hay quien busque a Dios. ¿Qué dice la Biblia? No hay quien busque a Dios. ¿Lo crees o no lo crees? No hay quien busque a Dios. ¿Qué dice? A ver, Lucas 19:10. Lucas 19:10. ¿Qué dice allí? ¿Qué dice? Fíjese bien, ponga atención. El Hijo del Hombre vino a buscar y a salvar lo que se había perdido. ¿Sabe usted por qué? ¿Por qué vino el Hijo del Hombre a buscar y a salvar lo que se había perdido? ¿Sabe por qué? Porque lo que se había perdido nunca hubiese ido a buscar al Hijo del Hombre. Tan sencillo. Entonces no le ponga, no le haga macana la cosa. No tuerza lo que dice el texto bíblico. ¿Sabe lo que dice San Juan 6:44? Se lo digo. Ninguno puede venir a mí si el Padre que me envió, ¿qué? El verbo traer ahí significa arrastrar. Ninguno puede venir a mí si el Padre que me envió no lo arrastrare. ¿Tú sabes por qué tú viniste a Él? Porque Él te arrastró. Si no, nunca hubiese sido Él. Y no le hagas cuento, no inventes, no inventes. Eso es lo que dice la Escritura. Dios trajo a Abraham de Ur de los Caldeos. Dios fue a Ur de los Caldeos y buscó a Abraham y lo trajo. Llegó a la tierra. Abraham no estaba buscando a Dios, Dios estaba buscando a Abraham. Pablo estaba persiguiendo a la iglesia, Pablo no andaba buscando a Cristo. Cristo fue el que buscó a Pablo y lo encontró. Bueno, dice aquí, y habrá allí calzada, versículo 8 de Isaías 35. Habrá allí calzada y camino, y será llamado camino de santidad. No pasará inmundo por él, sino él mismo estará con ellos. Él mismo estará con ellos. El que anduviere en este camino, por torpe que sea, no se extraviará. No habrá allí león, ni fiera subirá por él. El león en el milenio será como un animal doméstico. Comerá paja, ya perdió su instinto carnívoro. Solo Dios pudo hacer un milagro cuando Daniel fue echado en el foso de los leones. Dios le anuló el apetito a aquellos leones. Si no, se desayunan a Daniel. Pero Dios hizo el milagro. Bien, no habrá allí león, ni fiera subirá por él, ni allí se hallará para que caminen los redimidos. Fíjese cómo Dios lo va a hacer cuando el milenio es inaugurado. Todos esos leones que se mencionan aquí, león, leones, antes eran fieros, son los mismos leones. Pero Dios va a operar, va a obrar un milagro. De la misma manera como Dios va a preparar la tierra, Dios va a hacer una obra fantástica en la tierra. Los valles profundos serán alzados. Los altos montes serán bajados. Los desiertos se convertirán en jardines. Y las fieras van a perder su instinto carnívoro. Ni el león, ni el tigre, ni la pantera o leopardo, ni el lobo feroz, ninguna de esas fieras, como fue antes, en los días de Adán, en el huerto, es más, en los días de Noé, bueno, en los días de Noé Dios hizo que aquellas fieras que iban a entrar en el arca obedeciesen a Noé. Es más, seguramente las fieras caminaron hacia la puerta del arca y entraron todos los animales. Alguien dice, ¿y los elefantes grandes como son? Son grandes cuando son ya mayores, viejos, pero cuando nacen son pequeños. De manera que seguramente Noé hizo entrar algún bebé elefante, algún bebé elefante. Y esos otros animales grandes, pequeños. Dios lo hizo. En el arca había capacidad para todo, todo eso, y comida. ¿Qué tiempo duró el diluvio? ¿Perdón? 40 días y 40 noches. Uy, qué poquito. 40 días y 40 noches fue el tiempo que llovió. Pero fíjese, póngale atención cuando usted lea, si no le recomiendo un buen comentario sobre el Génesis. Pero en los días esos de Noé, fíjese cómo fue la cosa, porque la tierra totalmente fue cubierta, toda la tierra. El diluvio fue universal. Mire por qué. Porque llovía desde las nubes hacia abajo, pero al mismo tiempo de las entrañas de la tierra brotaba agua. Fíjese cómo Dios lo hizo, porque todo eso estaba en el plan de Dios. ¿Os acordáis que cuando en los días de la creación dice que Dios separó las aguas de las aguas? Y Dios hizo que parte de las aguas se convirtieran en nubes y otra parte de las aguas fuesen sepultadas bajo la tierra. Esos manantiales subterráneos, de ahí eso salió el agua. Y cubrió toda la tierra. Mire, no fue solo 40 días. Todo el diluvio, de principio a fin, duró algo más de un año. Desde que no entró en el arca hasta que salió, fue más de un año. Lea bien cuando lea las Escrituras y fíjese lo que dice. Bien, terminamos, dice, y los redimidos de Jehová volverán y vendrán a Sion con alegría. Son los escogidos del Señor, esos que Él, de la nación de Israel que escogió, vendrán a Sion con alegría. Y gozo perpetuo será sobre sus cabezas, y tendrán gozo y alegría, y huirán la tristeza y el gemir, no más tristeza. ¿Puedes imaginarte una situación donde ya no hay más tristeza, donde no hay más llanto, no hay quejas, ni dolor, ni luto? ¿Puedes imaginarte una situación así? Los que vivan en el milenio van a tener esa bendición. No habrá cementerios, no habrá funerarias, no habrá hospitales, no habrá farmacias, nada de eso. Allí estará el Mesías, Rey de Reyes, Señor de Señores, para ser glorificado en su perfecta humanidad y en su absoluta deidad. Todos sus atributos serán exhibidos y Él será glorificado. Bien, ¿alguna pregunta? Diga. Esa pregunta ya me la han hecho aquí dos o tres veces. La iglesia va a ser arrebatada. Creo que hablé de eso. ¿Está de acuerdo usted con eso, que la iglesia va a ser arrebatada? ¿O usted no quiere ser arrebatado? Ministerio. Nosotros vamos a estar en la casa del Padre, lo dijo Jesús, allí en San Juan 14. En la casa de mi Padre muchas moradas hay, si así no fuera os lo habría dicho. Voy pues a preparar lugar para vosotros, para que donde yo estoy, vosotros también estéis. No sé todo lo que vamos a hacer en la eternidad, pero una de las cosas que vamos a hacer es adorar a nuestro Dios. Supongo que Dios tendrá algunas otras tareas asignadas para nosotros. No sé cuáles son, pero una, la más importante de todas, es adorarle a Él. ¿Qué hacen los ángeles ahora en la eternidad? Adorar a Dios. Ángeles, arcángeles, querubines, serafines. No vamos a estar ociosos allá, hermano. Alguna ocupación vamos a tener. No me preocupa. Eso no me preocupa. Lo que sí sé es que allí vamos a adorar a Dios. ¿Cuál es su segunda pregunta? ¿Cómo se van a gobernar? El Señor, le leí el versículo allí que Él ocupa los tres cargos, los tres poderes, poder ejecutivo, legislativo y judicial. Eso significa que Él es el que... ¿No leí ese versículo? ¿O sí? Perdón, ahí no habrá presidente, hermano. Se acabó la política, se acabó el fraude, se acabó la injusticia, se acabó el robo. ¿O usted quiere estar allí para ser alcalde? No más. Sí, todos los que entran en el reino del Señor serán personas salvas, redimidas, pero con cuerpos naturales. Se casan, tienen hijos y la población crece porque no hay enfermedad. Ya lo he dicho, no hay enfermedad. No hay enfermedad. No hay necesidad de eso. Allí lo vamos a aprender todo del Señor. ¿Usted va a la universidad? ¿Quiere aprovechar allá para ir a la universidad? A ver, un momento, diga, hermano. Bueno, el que no obedezca la ley del reino, yo no sé qué tendrá que hacer, pero dice allí que el pecador, de manera que habrá personas en el reino, que han nacido en el reino, y quebrantan, transgreden la ley del reino y perecen. El mismo que es ahora. Dios no cambia su plan de salvación. A ver si puedo decir esto que se me entienda. Dios ha tenido, tiene y tendrá una sola y única manera de salvar a pecadores, por su gracia y sobre la base de la fe en el Mesías. De manera que Dios no tiene otro plan de salvación. Esos que son salvos en el milenio tienen que poner su fe en el Mesías y nacer de nuevo, como usted y como yo hemos nacido de nuevo. No hay otro medio de salvación. No hay otro, solo hay uno. Bien, una pregunta más. Supongo que sí. Supongo que allí nos entenderemos. Supongo que allí hablaremos gallego todo. Bien, ¿alguna otra? La batalla del Armagedón, después de que, mire, varias veces se menciona eso de Armagedón, pero se menciona allí después de que el diablo es suelto por un poquito de tiempo allí. También habrá una gran batalla que se llama del Armagedón. El Armagedón es un valle enorme. Desde el monte de Megiddo, uno sube hasta allá y contempla ese tremendo, tremendo valle, donde dice la Biblia que se reunirán las naciones. Pero a pesar de lo grande de ese valle, ahí no van a caber todos. Seguro que se van a desbordar al otro lado del Jordán. Y eso va a ser justo cuando el Señor Jesucristo viene a la tierra. Eso se describe al final de Mateo 24, cuando la señal del Hijo del Hombre es vista, cuando el Señor viene a la tierra. Ahí tiene lugar la batalla del Armagedón. Pero luego se habla de otra batalla, que es después de que Satanás es suelto. Él está en prisión por 1000 años. Eso es una de las razones de por qué el milenio será fabuloso, porque el diablo estará neutralizado, sus demonios estarán neutralizados, todos sus alguaciles y secuaces estarán neutralizados. No habrá... A ver cómo...
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2: Pecaminoso, sucio. Pero en el milenio no habrá salas de fiestas, salas de juegos, no habrá prostíbulos, no habrá bares y cantinas y cosas de esas. No habrá todo eso, no lo habrá en el milenio. Será como fue en el huerto del Edén, pero mucho más de lo que fue en el huerto del Edén. Bien, no más preguntas, ya terminamos, ya es la hora. Otra vez doy gracias a Dios por haberme dado el privilegio de haber estado aquí con vosotros. Habéis sido todos muy bondadosos, muy cariñosos, muy atentos y...

0: Manera que ánimo, bendiciones, que Dios os bendiga y os guarde. Vamos a despedirnos con oración. Padre, gracias por tu gran amor y por tu misericordia. Gracias por cada hermano, cada hermana aquí. Te ruego que tú derrames abundantemente de tu espíritu y de tu gracia sobre sus vidas. Bendice sus familias, bendice sus hijos y a los que tienen nietos, bendice a los nietos también. Bendice las congregaciones donde te sirven. Damos a ti la honra y la gloria ahora, Señor, de lo profundo de nuestro corazón. Bendice esta institución. Bendice a su presidente, a todos los profesores, a los alumnos, a los que trabajan en la cocina, en la oficina, a los que cuidan el campus. Te ruego que les bendigas y les cuides. Suple, Señor, para que MEDA pueda existir hasta que Jesucristo venga a buscarnos. Tuya es la gloria y tuya es la honra. Por Cristo nuestro Señor. Amén. Que Dios os bendiga, hermano.
1: Y dejamos ahí por el día de hoy este estudio junto al pastor Ibis Carballosa y hacemos un pequeño resumen a lo que él nos ha compartido el día de hoy. El pastor Ibis ha iniciado advirtiendo sobre el peligro de convertir las tradiciones en obstáculos para el ministerio cristiano. Nos ha explicado que muchas prácticas eclesiásticas se mantienen únicamente por costumbre y no porque tengan fundamento bíblico. Por ello, anima a los creyentes a conservar inalterables las doctrinas esenciales de la fe, como la autoridad de las Escrituras, la Trinidad, la divinidad de Cristo, la salvación por la fe y la obra del Espíritu Santo, mientras distingue entre principios bíblicos permanentes y tradiciones humanas que pueden modificarse si no contradicen la palabra de Dios. El pastor Ibis ha retomado Isaías 35 y nos ha mostrado que las profecías acerca del milenio describen un reino literal sobre la tierra, los milagros realizados por Jesucristo durante su ministerio terrenal como sanar cojos, ciegos y mudos, fueron señales mesiánicas que anticipaban las condiciones del reino futuro. En ese tiempo, la creación será transformada, los desiertos van a florecer, habrá abundancia de agua y alimentos, desaparecerán las grandes calamidades naturales y la tierra volverá a reflejar la perfección del diseño original de Dios. El pastor Ibis nos ha explicado que durante el milenio prácticamente desaparecerán las consecuencias del pecado que hoy afectan la vida cotidiana. No habrá enfermedades como las conocemos actualmente, ni necesidad de hospitales, farmacias o funerarias. La tierra será extraordinariamente fértil, la población crecerá considerablemente y el clima será armonioso semejante al que existía antes de la caída del ser humano. También el pastor ha desarrollado una reflexión sobre la condición espiritual del hombre desde la caída de Adán y Eva. Ha señalado que el pecado privó a la humanidad de la gloria de Dios y enfatiza que según Romanos 3 y Juan 6, el hombre natural no busca a Dios por iniciativa propia. Es Dios quien toma la iniciativa de buscar y atraer al pecador hacia la salvación. Como ejemplo, cita el llamado de Abraham y la conversión del apóstol Pablo, quienes fueron alcanzados por la gracia divina. Posteriormente, también el pastor nos ha descrito las características morales y físicas del reino mesiánico. Existirá un camino de santidad, los animales perderán su naturaleza agresiva y la creación vivirá en perfecta armonía. Así como Dios preservó a Daniel entre los leones y dirigió a los animales hacia el arca de Noé durante el diluvio, también transformará completamente la naturaleza durante el reino de Cristo. En la sesión de preguntas y respuestas, el pastor ha explicado que la iglesia será arrebatada para estar con Cristo antes del establecimiento del reino milenial. Afirma que Jesucristo ejercerá el gobierno absoluto como rey, concentrando toda autoridad y eliminando la corrupción, la injusticia y los sistemas políticos imperfectos. Los habitantes del milenio serán personas redimidas con cuerpos naturales, quienes formarán familias y poblarán la tierra. Sin embargo, aquellos que nazcan durante ese periodo también necesitarán creer personalmente en el Mesías para ser salvos, ya que Dios siempre ha tenido un único plan de salvación, la gracia mediante la fe en Jesucristo. Finalmente, el pastor aclara que Satanás permanecerá atado durante los 1000 años, lo que eliminará toda tentación externa y permitirá que el reino disfrute de una paz sin precedentes. Después de ese periodo será liberado brevemente antes de su derrota definitiva. Hasta aquí este estudio por el día de hoy en la Escuela Dominical. Estamos con el pastor Elvis Carballosa y la serie Cristo en el Milenio. Amigos, muchísimas gracias por sintonizar su emisora Nuevo Continente en los 1460 AM y nuevocontinente.org. 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Abrazo fuerte para todos ustedes. Les acompañó Uriel Montoya Londoño. La invitación para que siga escuchando esta programación de domingo, programación edificante, aquí en su emisora Nuevo Continente, 58 años. Bendiciones.

0: viene con las nubes, y todo ojo le verá. Sí. Amén.
1: Nuevo Continente te informa la hora Bogotá, Lima, Quito. Son las 10 de la mañana y 40 minutos.
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7: 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En Nuevo Continente son las 11 de la mañana y un minuto.

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4: Sus hijos necesitan saber que usted los protegerá sin importar de qué.
5: Yo quería ir a un baile y mi mamá no me dejó. Ella sabía que algo podía suceder. La mañana siguiente supimos que hubo peleas y un incendio. El lugar se quemó y algunos jóvenes salieron heridos.
4: Me alegra que esa madre haya tenido el coraje suficiente para proteger a su hija. Los hijos necesitan la protección de sus padres. Una vez escuché sobre un niño que fue atacado por un enorme cocodrilo en un lago de Florida. Su madre corrió al filo del lago y aló el brazo de su hijo justo cuando el cocodrilo debajo del agua mordía sus aletas de goma. El niño sobrevivió. Tiempo después le mostró a un amigo el lugar donde había sido atacado. También le mostró a su amigo las tres pequeñas escaras en su mano que no se las hizo el lagarto, sino las uñas de su madre. Ella literalmente le sacó sangre cuando lo rescataba de las garras de la muerte segura. 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Mantenga una estricta protección en sus hijos cuando ellos enfrenten los retos y peligros que vendrán. Soy Dennis Reini y esto es Vida Real en Familia.
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Señor, te amamos esta noche. Con amor eterno, Señor, tú nos has amado. Y nosotros, Señor, confesamos hoy que tú harás cualquier cosa por nosotros, porque nos amas. Canta conmigo.

Probablemente esta noche tú te sientes sin salida. Quizá todas las cosas parece que están en contra de ti. Sientes un peso encima de ti. Pero Dios es especialista en imposibles. Él puede dar agua de la roca. Él puede abrir el mar rojo. Él puede dar cualquier cosa que tú necesites. Si solamente puedes creerlo, Él es el mismo Dios. Canta conmigo.

0: 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En Nuevo Continente son las 11 de la mañana y 44 minutos.
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7: 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En Nuevo Continente son las 11 de la mañana y 56 minutos.
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0: Y a esta hora les damos la bienvenida a su descarga musical en Nuevo Continente 1460 AM. Uriel Montoya acompañándolos en este hermoso día que nos regala el Señor. Día domingo, día para alabar al Señor, día para congregarnos, día para compartir la bendita palabra de Dios y recibirla en nuestros corazones.
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0: Pero también es un día muy especial, un día bonito para que escuchemos excelente música, la música que hemos seleccionado para todos ustedes en esta descarga musical. ¿Cuánto nos alegra saber que usted ha estado durante toda la mañana y también en el transcurso de la tarde escuchando Nuevo Continente 1460 AM? Y también un saludo bien especial para todos ustedes que nos escuchan en nuestra página en internet en www.nuevocontinente.org. Un abrazo especial también a usted que ya tiene la aplicación de Nuevo Continente. La tiene en su teléfono inteligente y las 24 horas ahí sintonizando esta su radio estación preferida. Nuestro primer invitado para iniciar este espacio Descarga Musical es el señor Edgar Lira y esta canción, No Desmayes Corazón.
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canción que nos invita a estar avanzando, a no desmayar, a no decaer en nuestro ánimo, a confiar en Dios, porque Dios nos invita a ser diferentes, a comportarnos de una forma totalmente distinta a la que el mundo nos dice. Los que no tienen a Jesucristo en el corazón están preocupados, están angustiados, están tristes, desesperados porque no hayan qué hacer. Nosotros, como hijos de Dios, sabemos qué es lo que tenemos que hacer. Una dependencia absoluta de Dios, o sea, confiar en Él para todo y esperar en Él. Dios tiene el control de todas las cosas. Estamos en las mejores manos, en las manos del Señor. Por eso, la invitación para que nos animemos mutuamente y estemos tranquilos y confiados en que Dios está obrando en esa situación. No se me desespere, no se desanime, ánimo, siga adelante. ¿Por qué? Porque somos el cuerpo de Cristo, somos la iglesia del Señor, y así se titula esta canción con la agrupación Un Corazón. Somos iglesia.

0: Excelente la música de esta agrupación mexicana, Un Corazón. Bueno, y lo que dice la canción es que somos iglesia, somos el cuerpo de Cristo, y como iglesia que somos del Señor, tenemos responsabilidades. Tenemos que comportarnos, conducirnos en este mundo de una forma distinta, con los pies en la tierra, pero la mirada puesta en el cielo, porque somos pueblo de Dios y por lo tanto, ciudadanos del cielo.
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0: Dice la palabra de Dios en el Salmo 27:1. El Señor es mi luz y mi salvación. ¿A quién temeré? El Señor es el baluarte de mi vida. ¿Quién podrá amedrentarme? Tengámoslo ahí muy en cuenta este versículo porque nos va a servir para enfrentar cualquier tipo de situaciones, teniendo en cuenta que la salvación está en Cristo y Él es nuestra luz.
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0: Y seguimos con más música, la música que nos trae Daniel Calvetti. Esa canción, Cada Día.

0: Y así es, y señores, 24/7, el Señor Jesucristo con nosotros, cuidándonos, amándonos, protegiéndonos, guiándonos por medio de su Santo Espíritu. No estamos solos. Usted, ahí donde se encuentre, de pronto, humanamente, estamos solos. No hay nadie a nuestro lado a esta hora, en este momento. Pero espiritualmente tenemos nada más y nada menos que la compañía del Padre, del Hijo y del Espíritu Santo. Si usted es hijo de Dios, si ha depositado su confianza en Jesucristo como el único Señor y Salvador de su vida, cuente con eso. La presencia del Señor en nuestras vidas durante todo el tiempo que estemos aquí en esta tierra y también eternamente, por supuesto, vamos a estar disfrutando de la presencia de Dios. Y como disfrutamos de la presencia de Dios, tenemos libertad, la libertad que nos da Cristo para seguir sus mandatos, para ser obedientes a su palabra y para cantar, por supuesto, como lo hace Art Aguilera en esta canción, Hay Libertad.
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0: Continuamos con bonita música y también compartiendo la bendita palabra de Dios en esta descarga musical. Uriel Montoya acompañándolos en este mediodía con buena música, recordándoles que este programa usted lo escucha los domingos a las 12 del mediodía. Se llama Descarga Musical en los 1460 AM y en nuevocontinente.org. Otro texto que nos habla de la responsabilidad que tenemos como iglesia, como pueblo del Señor, es que el Señor nos manda a ser luz. ¿Por qué? Porque ya tenemos la luz de Cristo en nuestros corazones. Él dijo, yo soy la luz del mundo. Pero también nos dice a nosotros en Mateo 5:14, vosotros sois la luz del mundo. Una ciudad asentada sobre un monte no se puede esconder. ¿Qué quiere decir esto? Que tenemos que predicar el Evangelio, compartir de Jesucristo sin miedo, con el compromiso que tenemos cada uno de nosotros en cumplir esa gran comisión. Ir y hacer discípulos, ¿y cómo lo vamos a hacer si estamos escondidos? Por eso la invitación es para que seamos luz, para que resplandezcamos en un mundo que está lleno de tinieblas.
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0: Y a propósito de ser luz y sal, vamos a escuchar en esta descarga musical a Funky junto a Eduard Sánchez y esta canción que se titula precisamente así, Luz y Sal.

Ahí estaba la invitación para dejar de ser piedra de tropiezo para otros, para dejar esa mala costumbre de estarnos señalando unos a otros, estarnos juzgando, estar emitiendo juicios sobre las demás personas. Tenemos que ser diferentes y en esa diferencia está ser luz y sal. Por eso la Biblia nos dice en Hechos 13:47, así nos lo ha mandado el Señor, te he puesto por luz para las naciones a fin de que lleves mi salvación hasta los confines de la tierra. ¿A dónde tiene que llegar la salvación? A todos los lugares del mundo, y esa es nuestra responsabilidad porque somos el cuerpo de Cristo, somos las manos de Cristo, los pies de Cristo, la voz de Cristo. Es decir, somos cristianos. Escuchemos esta canción con la agrupación Contagious, Somos Cristianos.

0: musical. Responsabilidades que tenemos como hijos de Dios, como cristianos, son las que estamos compartiendo en este día, en esta descarga musical. Música, pero también textos bíblicos que nos hablan de ser luz en el mundo. Así como Jesucristo dijo, yo soy la luz del mundo, también nosotros como su cuerpo, como su iglesia, tenemos que ser luz, pero también sal. Más responsabilidades que tenemos como hijos de Dios y como iglesia de Jesucristo. Está en primera de Juan, capítulo 1, versículo 7. Pero si vivimos en la luz, así como Él está en la luz, tenemos comunión unos con otros y la sangre de su Hijo Jesucristo nos limpia de todo pecado. La comunión, qué importante es tener una correcta comunión primeramente con Dios. Y cuando tenemos una comunión correcta con nuestro Padre Celestial, vamos a tener una excelente comunión también con nuestros hermanos, con nuestros familiares, con la iglesia. Es decir, la iglesia local es el lugar donde nos congregamos y que necesitamos amar, cuidar, proteger, procurar por la paz y la armonía unos con otros. Por eso el mandato de nuestro Dios es que vivamos en la luz, porque el Señor Jesucristo, porque Dios Padre, porque Dios Espíritu Santo está en la luz. Y que sea evidente esa luz que hay en nuestro corazón al compartir de esa comunión con nuestros semejantes.
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0: Nuestro siguiente invitado en la parte musical es el señor Marcos Witt, que junto a Tibón nos regala esta excelente canción. ¡Alabemos!
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0: Bueno, ¿qué tal? ¿Cómo estamos en cuanto a la alabanza a nuestro Dios? ¿Se ha preguntado si usted está alabando correctamente al Señor?
1: Con

0: Quiero recordarles, y bueno, nunca me cansaré de decirles lo mismo, pero es que la alabanza, la adoración, no es solamente de un momento, no es solamente de lugar en la iglesia local. Es una actitud. Todo el tiempo debemos estar buscando alabar y agradar a nuestro Dios. O sea, no es un acto solamente de un momento, sino que es una actitud constante en la vida nuestra, en la vida de los hijos de Dios. Alabamos al Señor porque Él se lo merece, porque Él es bueno, porque su misericordia es para siempre y porque Él es el único que se merece nuestra alabanza y nuestra adoración. Más palabras bonitas de parte de Dios para nosotros, pero también más responsabilidades que adquirimos con cada promesa que recibimos de Dios. En 1 de Pedro capítulo 2, versículo 9, la Biblia nos describe de la siguiente manera: mas vosotros sois linaje escogido, real sacerdocio, nación santa, pueblo adquirido por Dios para que anunciéis las virtudes de aquel que os llamó de las tinieblas a su luz admirable.
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0: Qué bonito es que el Señor nos diga que somos linaje escogido, que somos su pueblo, una nación santa, el real sacerdocio, un pueblo que el Señor adquirió con su propia sangre, con un propósito, y es que anunciemos todas las cosas que están en la bendita palabra de Dios, las anunciemos a las demás personas para que ellos también, igual que nosotros, en algún momento tomen la decisión por Jesucristo y sean también ese pueblo escogido por Dios, ese pueblo adquirido, ese real sacerdocio, esa nación santa.
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0: Y teniendo todo esto en mente, podemos decir que vivimos para el Señor, que buscamos complacer al Señor siempre porque lo amamos, no porque le tenemos miedo al castigo, sino porque lo amamos y estamos agradecidos por todo lo que Dios ha hecho por cada uno de nosotros y en cada uno de nosotros. Una canción más que hace Redimido junto a Evan Craft. Esta canción se titula Viviré.
3: Evan Craft.

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1: Y para finalizar, quiero dejarlos con este versículo que está en Santiago capítulo 1, versículo 17. Toda buena dádiva y todo don perfecto desciende de lo alto, del Padre de las luces, en el cual no hay mudanza ni sombra de variación.
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1: Quiero que reflexionemos en esto, que todo lo que tenemos, que todo lo que nosotros podamos realizar es porque Dios lo permite, es porque Dios nos lo ha dado. Si usted goza de una buena casa, dele gracias a Dios, es por Él. Si usted tiene una muy buena salud, dele gracias a Dios, es porque Él así lo permite. Es decir, todo lo bueno desciende de Dios, motivos suficientes tenemos para darle gracias a Dios en todo tiempo y decirle: Señor, todo lo que tengo es tuyo, soy solamente un mayordomo y es por tu gracia que puedo administrar todo lo que tengo y realizar todas las cosas que hago. Dios les bendiga inmensamente. Hasta aquí llegamos con este espacio musical, la descarga musical en Nuevo Continente. No se le olvide que todos los domingos a las 12 del mediodía compartimos de excelente música y también la bendita palabra de Dios. Y lo dejo con una canción que hace la agrupación Barak. Esta canción nos invita a estar felices, a estar gozosos, porque Cristo habita en nuestros corazones. Y así se titula esta canción, Yo Estoy Happy. Escuchemos a la agrupación Barak. Un abrazo para todos ustedes. Siga en la excelente compañía de Nuevo Continente 1460 AM. Chao, chao.

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0: Esta es la hora en Nuevo Continente 1460. Son las 12 de la tarde y 48 minutos.
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0: Esta es la hora en Nuevo Continente 1460. Son las 12 de la tarde y 49 minutos.
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7: Buenas tardes, bienvenidos a la información judicial para el día de hoy, 2 de agosto de 2026. En esta emisión los acompaña Martín Augusto Flores. La Notaría Única del Círculo de Guatavita emplaza a todas las personas que se consideren con derechos a intervenir en el trámite notarial de la liquidación de la sucesión intestada y conjunta de Rebeca Sarmiento de Rodríguez y Marco Antonio Rodríguez. Aviso de remate. El Juzgado 44 Civil del Circuito de Bogotá, Distrito Capital, avisa que la parte demandante María Claudia Hernández Quintero, identificada con la cédula 51717009, expedida en esta ciudad, Diana Marcela Hernández Quintero, identificada con la cédula 51935769, expedida en Bogotá, Luz Adriana Hernández Quintero, con cédula 51773577, expedida en Bogotá, y Narda Maggi Hernández Quintero, con cédula 51641840, expedida en Bogotá. Parte demandada, Luis Guillermo Hernández Acosta, identificado con el número de cédula 2934218, expedida en Bogotá. Fecha y apertura de la licitación el 24 de agosto de 2026 a las 2:30 de la tarde. Bienes materia del remate, inmueble ubicado en la carrera 49A, número 86B46, identificado con el folio de matrícula inmobiliaria número 50C355359. Valor del avalúo. El inmueble tiene un avalúo de 1.257.900.000 pesos. Valor base de la licitación. La base para hacer postura en la audiencia de remate virtual será el 100% del valor del avalúo, previa consignación del 40% del avalúo. La consignación, que se realizará a órdenes del Juzgado 44 Civil del Circuito de Bogotá. La parte interesada debe proceder de conformidad, advirtiendo a las partes que el número de cuenta del despacho para la realización de la consignación es 1100-120-31044. La licitación comenzará a la hora indicada y no se cerrará sino después de haber transcurrido una hora. La compañía AIL, Seguralex SAS, identificada con NID 900.676.184-2, representada legalmente por Camilo Andrés Forero Marín, identificado con la cédula 1032-452-448, actúa como secuestre en el presente asunto, la cual podrá ser contactado en la carrera 15, número 12407, oficina 612 en Bogotá, Distrito Capital. Correo de notificaciones, aseguralex@gmail.com. Teléfonos 302-123-5990, carrera décima, número 1456, oficina 306. Contacto 310-704-8188 y 313-821-0407. El Juzgado 28 de Familia de Bogotá, Distrito Capital, avisa al público que dentro de la referencia 2025-279, muerte presunta de Carlos Gaitán. Y a las personas que tengan noticias del señor en mención para que lo informen al juzgado 28 de familia de Bogotá. El notario 68 del Círculo de Bogotá, Distrito Capital, emplaza a todas las personas que se crean con derechos a intervenir en la liquidación notarial de la herencia intestada de Ana Gloria Chavarriaga de Bonilla. El notario único del Círculo de Guatavita emplaza a todas las personas que se consideren con derechos a intervenir en el trámite de la liquidación de la sucesión intestada de Rebeca Sarmiento de Rodríguez y Marco Antonio Rodríguez. El notario octavo del Círculo de Bogotá, Distrito Capital, emplaza a todas las personas que se consideren con derechos a intervenir en la liquidación de la herencia de Olga Lucía Becerra Cárdenas. El notario único de Napoima emplaza a todas las personas que se consideren con derechos a intervenir en el trámite notarial de la liquidación sucesoral intestada de Arturo Ahumada Durán y María Dora Parra de Ahumada. El notario 62 del Círculo de Bogotá, Distrito Capital, emplaza a todas las personas que crean y prevén tener derecho a intervenir en la liquidación notarial de la sociedad conyugal y de la herencia de María Nora Prada de Alarcón y Ariel Alarcón Cadavid. El notario único del Círculo de Guatavita emplaza a todas las personas que se consideren con derechos a intervenir en el trámite notarial de la liquidación de la sucesión intestada de José Gonzalo Mancera Mancera. El notario 31 de Bogotá, Distrito Capital, emplaza a todas las personas que se crean con derechos a intervenir en la sucesión de Buenaventura Peña. El notario 68 del Círculo de Bogotá, Distrito Capital, emplaza a todas las personas que se consideren con derechos a intervenir en la liquidación notarial de la herencia intestada de Eusebia Elvira Jiménez Rodríguez. El notario único del Círculo de Guatavita emplaza a todas las personas que se consideren con derechos a intervenir en el trámite de la liquidación sucesión intestada de José Gonzalo Mancera Mancera. El notario 21 del Círculo de Bogotá, Distrito Capital, emplaza a todas las personas que se consideren con derechos a intervenir en el trámite notarial de la liquidación de la herencia de Carlos Emilio Pulido y María Dioselina Aria de Pulido. El notario 26 del Círculo de Bogotá, Distrito Capital, da a conocer a todas las personas que se consideren con derechos a intervenir en el trámite notarial de la liquidación de la sociedad conyugal y de la herencia intestada de Gilberto Monroy Gamba. El notario único encargado del Círculo de Guatavita emplaza a todas las personas que se consideren con derechos a intervenir en el trámite notarial de la liquidación de la sucesión intestada de Dilia Elena Villaochoa y Herbert Antonio Chamat Villaquirán. El notario 73 del Círculo de Bogotá, Distrito Capital, emplaza a todas las personas que crean y prevén tener derecho a intervenir en la liquidación de la herencia de Juan Carlos Gómez Sandoval. El notario 68 del Círculo de Bogotá da a conocer a todas las personas que se crean con derechos a intervenir en la liquidación de la herencia intestada de Rosa Argenis Banega de Arévalo. El notario único encargado del Círculo de Guatavita emplaza a todas las personas que se consideren con derechos a intervenir en el trámite de la liquidación de la sucesión intestada de Lilia Elena Villaochoa y Herbert Antonio Chamad Villaquirán. El notario 21 del Círculo de Bogotá, Distrito Capital, emplaza a todas las personas que se consideren con derechos a intervenir en la liquidación de la herencia de María Antonia Garnica Torres. El notario único del Círculo de Sesquilé, Cundinamarca, emplaza a todas las personas que se consideren con derechos a intervenir en el trámite de la liquidación notarial de la sucesión intestada de Luis Ricardo Cortés Moya. El notario 77 de Bogotá, Distrito Capital, emplaza a todas las personas que se consideren con derechos a intervenir en el trámite de la liquidación de la herencia y de la sociedad conyugal, sucesión intestada, de Carlos Felipe Caro López. El notario 68 del Círculo de Bogotá, Distrito Capital, emplaza a todas las personas que se consideren con derechos a intervenir en el trámite de la liquidación notarial de la herencia intestada de Germán Cortés Gutiérrez y Emperatriz Ariza de Cortés. El notario único del Círculo de Sesquilé, Cundinamarca, emplaza a todas las personas que se consideren con derechos a intervenir en el trámite de la liquidación notarial de la sucesión intestada de Luis Ricardo Cortés Moya. El notario 27 del Círculo de Bogotá, Distrito Capital, cita y da a conocer a todas las personas que se consideren con derechos a concurrir a la liquidación de la herencia de Miguel Ángel Micana Avellaneda. el notario cuarto del Círculo de Bogotá, Distrito Capital, emplaza a todas las personas que se consideren con derechos a intervenir en el trámite de la liquidación de la sociedad conyugal y de la herencia de Luis Francisco Lara Páez. El notario único del Círculo de Chipaque, Departamento de Cundinamarca, emplaza a todas las personas que se consideren con derechos a intervenir en el trámite notarial de la liquidación de la sucesión simple e intestada de María Araminta Mora de Moreno. El notario 77 de Bogotá, Distrito Capital, emplaza a todas las personas que se consideren con derechos a intervenir en el trámite de la liquidación de la herencia sucesión intestada de Blanca Nubia Trujillo de Carranza. El notario 68 de Bogotá, Distrito Capital, emplaza a todas las personas que se crean con derechos a intervenir en la liquidación notarial de la herencia intestada de Hugo Alfonso Garzón Piñeros. El notario único del Círculo de Chipaque y Cundinamarca emplaza a todas las personas que se consideren con derechos a intervenir en el trámite de la liquidación de la sucesión simple e intestada de María Araminta Mora de Moreno. El notario 27 de Bogotá, Distrito Capital, cita y da a conocer a todas las personas que se consideren con derechos a concurrir a la liquidación de la herencia de Liliana Bohórquez Guevara. El notario cuarto del Círculo de Bogotá, Distrito Capital, emplaza a todas las personas que se consideren con derechos a intervenir en el trámite de la liquidación de la herencia acumulada intestada de Blanca Inés Torres de Rodríguez y Humberto Rodríguez. El notario único del Círculo de Chipaque, Departamento de Cundinamarca, emplaza a todas las personas que se consideren con derechos a intervenir en el trámite notarial de la liquidación de la sucesión simple e intestada de Anatulia Pardo de Castro o Anatulia Pardo, viuda de Castro. El notario 25 del Círculo de Bogotá da a conocer a todas las personas que se consideren con derechos a intervenir en la liquidación de la sociedad conyugal y de la herencia de María Nelly Correa Salazar. El notario 68 del Círculo de Bogotá, Distrito Capital, emplaza a todas las personas que se consideren con derechos a intervenir en la liquidación notarial de la herencia intestada de Sixta Tulia Prado Muñoz. El notario único del Círculo de Chipaque, Departamento de Cundinamarca, emplaza a todas las personas que se consideren con derechos a intervenir en el trámite notarial de la liquidación de la sucesión simple e intestada de Anatulia Pardo de Castro o Anatulia Pardo, viuda de Castro. El notario 27 del Círculo de Bogotá, Distrito Capital, cita y da a conocer a todas las personas que se consideren con derechos a concurrir a la liquidación de la herencia de Gerardo Augusto Parra Montes. El notario único del Círculo de Chipaque, Cundinamarca, emplaza a todas las personas que se consideren con derechos a intervenir en la liquidación de la sucesión simple e intestada de Jairo Fabián Rojas Gómez. El notario 61 de Bogotá emplaza a todas las personas que se crean con derechos a intervenir en la sucesión de Teresa de Jesús Monroy Poveda. El notario 68 del Círculo de Bogotá emplaza a todas las personas que se consideren con derechos a intervenir en el trámite de la herencia intestada de Pedro Rodríguez y Rosa María Pavón Bernal. El notario único del Círculo de Chipaque, Departamento de Cundinamarca, emplaza a todas las personas que se consideren con derechos a intervenir en el trámite notarial de la liquidación de la sucesión simple e intestada de Jairo Fabián Rojas Gómez. El notario 27 del Círculo de Bogotá, Distrito Capital, cita y da a conocer a todas las personas que se consideren con derechos a concurrir a la liquidación de la herencia de José Pastor Maecha Maecha. El notario único del Círculo de Chipaque, Departamento de Cundinamarca, emplaza a todas las personas que se consideren con derechos a intervenir en el trámite de la liquidación de la sucesión simple e intestada de Gabriel Ricardo Moreno Mora. El notario 61 de Bogotá emplaza a todas las personas que se crean con derechos a intervenir en la sucesión de Felisa Silva de Ariza y Segundo José Ariza Medina. El notario 68 de Bogotá, Distrito Capital, emplaza a todas las personas que se consideren con derechos a intervenir en la liquidación notarial de la herencia intestada de Facunda Cárdenas de Calderón. El notario único del Círculo de Chipaque, Departamento de Cundinamarca, emplaza a todas las personas que se consideren con derechos a intervenir en el trámite notarial de la liquidación de la sucesión simple e intestada de Gabriel Ricardo Moreno Mora. El notario 63 del Círculo de Bogotá, Distrito Capital, da a conocer a todas las personas que se consideren con derechos a intervenir en el trámite de la liquidación sucesoral intestada de Natalia Rojas Velandia. El notario único del Círculo de Chipaque, departamento de Cundinamarca, emplaza a todas las personas que se consideren con derechos a intervenir en el trámite de la liquidación de la sucesión doble e intestada de Fernando Guavita Moreno y Marcela Estevia Herrera Acuña. El notario 49 del Círculo de Bogotá, Distrito Capital, emplaza a todas las personas que crean y prueben tener derecho a intervenir en la adjudicación en sucesión intestada y liquidación de la sociedad conyugal de Marco Tulio Páez y Marina Suárez de Páez. El notario 68 del Círculo de Bogotá emplaza a todas las personas que se consideren con derechos a intervenir en la liquidación notarial de la herencia intestada de María Antonia Castellano de Velandia. El notario único del Círculo de Chipaque, departamento de Cundinamarca, emplaza a todas las personas que se consideren con derechos a intervenir en el trámite de la liquidación de la sucesión doble e intestada de Fernando Guavita Moreno y Marcela Estevia Herrera Acuña. Hasta aquí la información judicial por el día de hoy. Quien estuvo con ustedes, Martín Augusto Flores. Feliz tarde para todos.
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0: Aquí está la hora exacta en toda Colombia a través de Nuevo Continente. Es la 1:00 p.m. y 5 minutos.

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2: Un saludo muy afectuoso para todos los que estáis siguiendo la serie de reflexiones en torno a la epístola a los romanos. Y hoy tenemos el capítulo 13. Como siempre y como de costumbre, vamos a ir leyendo los textos a medida que los comentamos. Comenzamos el primer versículo. Romanos capítulo 13, versículo 1. Sométase toda persona a las autoridades superiores, porque no hay autoridad sino de parte de Dios, y las que hay por Dios han sido establecidas. Notaréis que en el capítulo anterior el apóstol estuvo hablando de las obligaciones espirituales que tenemos en relación con Dios, y nos ha dicho, a causa de, en razón a las misericordias de Dios, presentad vuestros cuerpos en sacrificio vivo. Y cuando esto ocurre, se manifiesta la humildad, nadie tiene más alto concepto de sí que el que debe tener, se manifiesta el amor en extensión a los hermanos y también en general a todas las personas, incluyendo aquellos que son nuestros propios enemigos. Y ahora en este capítulo 13 el apóstol va a aplicar todo lo que ha dicho anteriormente y lo va a trasladar a la práctica cotidiana del creyente en medio de la sociedad. Y notaréis que la aplicación del capítulo tiene que ver con el gobierno civil, es decir, las autoridades civiles en las naciones donde el creyente está. Cuando estudias el pasaje en sí, versículos 1 al 14 de este capítulo 13, encuentras tres divisiones naturales. En primer lugar, las obligaciones que el creyente tiene con las entidades públicas. En segundo lugar, las obligaciones que el creyente tiene a modo personal o privado. Y finalmente, la motivación para el cumplimiento de esas obligaciones en los versículos 11 al 14. Primeramente, pues, las obligaciones públicas. Y comienza diciendo que el creyente tiene que someterse a las autoridades superiores. Algunos han tratado de hacer pensar que estas autoridades superiores son los ángeles, que hay que someterse a ellos. No está en ningún lugar de la Biblia que los ángeles ejerzan ningún tipo de gobierno. Son delegados de Dios en funciones a veces en relación con las naciones, incluso con el creyente, pero los ángeles están siendo, Hebreos lo dice con toda claridad, son siervos de aquellos que son herederos de la salvación. Por tanto, los creyentes no tienen que estar subordinados, sujetos a los ángeles, sino al Señor. Pero Dios ha establecido para el buen orden en la tierra el gobierno de las naciones. Y en este gobierno de las naciones, Dios ha delegado autoridad en el hombre. No podemos olvidar, y tenemos que entender la Biblia desde el principio del escrito bíblico, que cuando Dios llega al desarrollar, revela a Moisés en el libro de Génesis, la sociedad humana está revelando realmente la condición que él tiene, el propósito, mejor dicho, que él tiene de establecer su reino aquí en la tierra. Y como él quiere establecer su reino en la tierra, Dios coloca a Adán para ser el virrey suyo, gobernando este planeta, este trozo de la creación de Dios, en donde Dios reina. Pero notad algo importante, para eso Dios capacita al hombre a su imagen y semejanza, para que sea capaz de ejercer autoridad delegada de parte de Dios. Y ahora en el gobierno de la tierra Dios establece la autoridad. No quiere decir esto que los que ejercen autoridad lo hagan correctamente, pero están en el ejercicio de autoridad para el gobierno bueno del mundo. Dios pedirá responsabilidades a las autoridades civiles en cuanto a la forma de conducirse en este sentido. Pero Pablo advierte a los creyentes: no hay autoridad sino de parte de Dios. Es decir, nadie puede ejercer autoridad que no haya recibido delegación para ese ejercicio de parte de Dios. Y las autoridades que hay, Dios las ha establecido. No que Dios haya establecido los gobiernos del mundo como son, sino que Dios ha delegado autoridad en los hombres para que gobiernen con autoridad las naciones y se ocupen de hacer lo bueno y de conducir a la gente a esa orientación, a ese camino de hacer lo bueno. De modo que, versículo 2, el que se opone a la autoridad está oponiéndose a lo que Dios ha establecido. Hay una época del año en todas las naciones del mundo occidental libre que tenemos un problema. ¿Sabéis cuál es? Pagar los impuestos. Y decimos: es que las autoridades del país no están funcionando bien, de modo que yo, lo que ellas hagan, he dicho antes, serán responsables delante de Dios y Dios pedirá cuentas. Pero lo que dice el texto bíblico es que cuando tú te opones al ejercicio de autoridad, te opones a tus autoridades, estás oponiéndote a lo que Dios ha establecido. Y cuando tú resistes las leyes de tu nación, estás acarreando condenación para ti mismo. Bueno, no te vas a perder, no vas a perder la salvación, pero no vas a recibir ningún tipo de bendición cuando tú quebrantas las leyes de la nación. En ese sentido, Dios no va a estar de acuerdo contigo, no va a haber bendiciones. Versículo 3, porque los magistrados, y la palabra aquí significa todos los que ejercen autoridad, podríamos hablar desde el emperador hasta el más sencillo de los funcionarios en el contexto del Imperio Romano, de modo que quien se opone a la autoridad se está oponiendo a lo que Dios ha establecido, dijo en el versículo anterior. Por eso los magistrados están puestos no para infundir temor al que hace el bien, sino al malo. Están colocados ahí para que en el ejercicio de esa autoridad la sociedad humana, que a causa del pecado es perversa, es rebelde, es contradictoria, es pecaminosa, no alcancen cotas ingobernables y no funcione la sociedad de una manera que no haya posibilidad de encontrar descanso y calma en una nación. Las autoridades están imponiendo leyes para que las personas sobre las que legislan hagan el bien. Y viene una pregunta reflexiva: ¿quieres no temer a la autoridad? ¿Tú quieres no tener problemas con las autoridades? Solución: haz lo bueno y tendrás alabanza de ella. Claro, esto de alabanza de ella, ¿cómo es esto? Había una forma en tiempos de Roma que las autoridades alababan a aquellos que se distinguían en la sociedad por practicar, por hacer el bien. Alguien me va a decir: eso hoy en día no ocurre. Sí ocurre. Hay personas en la sociedad que son recompensadas con una medalla especial que reconoce un mérito, con un diploma especial que reconoce un mérito, de parte no de autoridades cristianas, es decir, nacidos de nuevo, sino de las autoridades que gobiernan la nación. De modo que tú quieres no tener problemas, haz lo bueno y tendrás alabanza de ellas, porque las autoridades, la autoridad en sí en general, es servidor de Dios para tu bien. Y la palabra que utiliza aquí el texto griego es diácono. Las autoridades son diáconos de Dios para servicio. Sabéis muy bien que la palabra ministro significa servidor y la palabra diácono es un siervo que se distingue precisamente por su calidad, por su forma, por su estamento de servicio. Tienen, son autoridades, son servidores de Dios para tu bien. Pero si haces lo malo, teme. Y nota lo que dice el texto: no en vano lleva la espada, pues es servidor de Dios, vengador para castigar al que practica lo malo. Y cuando se habla de espada, no se está hablando simplemente de una ley determinada que te sanciona por hacer algo imprudente. La Biblia enseña que las autoridades, en el ejercicio de la autoridad, podrían incluso establecer la pena de muerte. Yo sé que esto despierta, solamente con mencionarlo, una polémica entre los cristianos. Dios me libre de polemizar en ese sentido. Lo que yo tengo muy claro es que jamás pediría, aunque tuviese una ley que lo amparase, la muerte de nadie. Pero lo que está diciendo aquí el texto bíblico es que el ejercicio de autoridad, que incluye en algunas ocasiones la pena de muerte, había sido establecida por Dios. En el Antiguo Testamento Dios dijo: todo aquel que vierta la sangre de un hombre por la mano del hombre, su sangre debe ser vertida. Lo dice Dios. Entonces tú buscas, ¿estás de acuerdo con la pena de muerte? No, en modo alguno. Porque yo soy, como cristiano, defensor de la vida. Pero lo que quiero decir aquí es que Dios ha delegado autoridad absoluta en las autoridades humanas para que reconduzcan con las leyes la conducta de los hombres, y no hay hombre que funcione bien en nuestra sociedad a no ser que sea regenerado por el Espíritu Santo y salvo, o que tenga miedo. Son los dos principios. Cuando yo salgo de mi ciudad, hay una autopista de salida, una de ellas. Las dos tienen ese problema, pero una de ellas atraviesa la ría por un puente. Tú vas en esa autopista rodando a la velocidad normal de autopista y de pronto llegas a la zona de ese puente y tienes unos indicadores que te ponen 80. No puedes pasar de 80 kilómetros por hora. Y tú notarás que todo el tráfico baja a 80 kilómetros por hora para cruzar el puente. ¿Por qué? Porque son ciudadanos modelos, no lo creas. Porque hay radares que están detectando esa velocidad y te van a sancionar seriamente por superar la velocidad. El hombre funciona bien cuando tiene miedo. ¿Por qué motivo no hay más robos? Bueno, porque la policía está trabajando y los ladrones, los que pretenden robar, tienen el miedo de que sean tomados y sean juzgados, etcétera, etcétera, etcétera. El hombre funciona por miedo. El creyente funciona por santidad, porque tiene un corazón renovado. Pero dice el apóstol Pablo en este versículo 4, si haces lo malo, temes, porque las autoridades tienen poder para sancionar tus malas acciones. Por lo cual, versículo 5, es necesario estarles sometidos, no solamente por razón del castigo, sino también por causa de la conciencia. Lo que está diciéndome el apóstol aquí es muy sencillo. Los cristianos no obedecemos las autoridades por miedo, sino porque ejercen autoridad delegada de parte de Dios. Y por causa de la conciencia, para que la conciencia no te acuse de estar en contra de la voluntad de Dios, tú obedeces las autoridades. Consecuencia, versículo 6, porque por esto pagáis también los tributos, porque son funcionarios de Dios dedicados continuamente a lo mismo. Luego el creyente tiene la obligación de, en obediencia a las leyes, pagar los impuestos, pagar los tributos. Y alguien me puede decir, bueno, oye, esto es muy relativo, porque el gobierno, que no es muy evangélico, muy bíblico, muy cristiano, esto está malgastando, despilfarrando, utilizando mal los recursos de los impuestos de los ciudadanos. No tengo la más mínima duda de que esto se produce. Pero lo único que yo tengo es un mandamiento: tengo que pagar los tributos. ¿Por qué? Porque Cristo lo hizo. De manera que un día viene el cobrador del impuesto y le pregunta a Pedro: oye, ¿vais a pagar el impuesto o no? Y el Señor le dijo a Pedro: Pedro, ¿esto crees que tengo derecho, obligación de pagar el impuesto? Soy el Mesías, soy de la familia real, tengo exención de todo esto, pero para que no digan nada, ve y pesca un pez y paga el impuesto tuyo y mío. Cristo lo hizo, lo hizo. Y cuando le preguntaron a Jesús: ¿tenemos que pagar impuestos o no?, Cristo le dijo: dad al César lo que es del César y a Dios lo que es de Dios. Pagad a todos lo que debéis. Y comienza el apóstol diciéndonos en este versículo: al que le debéis tributo, pagad el tributo. al que le debéis un impuesto tributo, podríamos esto contextualizarlo hoy como la renta anual de personas físicas, es decir, de los impuestos a las ganancias. Y luego dice al que impuesto, es decir, al que compra algo y tiene que pagar un tributo por alguna mercancía, hacerlos también. Hay creyentes que creen que no es malo negarse al pago de un impuesto en compra. Cualquier impuesto no pagado es la comisión de un delito de fraude. Sigo el texto. Al que respeto, respeto. Y al que honor, honor. En nuestra sociedad actual, el respeto, la falta de respeto es evidente. En mis tiempos en la universidad, no se te ocurriera tratar de tú a un catedrático y entrar en el aula sin corbata. Alguien me va a decir, bueno, hombre, esto ya pasó a la historia. Amén, porque pasó a la historia. Estoy contento con esto. Pero lo que quiero decir es que había un respeto, impuesto o no, pero la sociedad era respetuosa. Aún hoy en día yo soy incapaz de llevar a un mayor o a mi esposa por la parte de afuera de la acera en una calle, porque desde pequeño me enseñaron que tenía que llevarla por dentro. Me cuesta muchísimo pasar antes de nadie a un ascensor, porque me han enseñado desde pequeño que tenía que ceder el paso a la gente mayor. Respeto y honor. No es buen testimonio para un creyente dejar de respetar a quien tiene derecho a ser respetado y rendir honor al que tiene derecho a recibir honor. No debáis nada a nadie, sino el amaros los unos a los otros. Yo sé que este versículo muchas veces se toma incluso para decir que los creyentes no deben comprar cosas a plazos, en cuotas, dicen en algunos países hispanoamericanos, porque estamos debiendo. Todo ciudadano en el mundo de hoy es un deudor desde el día 1 de mes. ¿Cómo? Naturalmente, ¿consumes energía eléctrica en tu casa y pagas cada día lo que consumes? No. La pagas una vez por mes. Desde el día 1 hasta que te la cobran a final de mes, tienes una deuda. Lo que está diciendo la Biblia no es que tú no tengas alguna deuda, pero que tengas que pagarla y que las pagues, esas deudas que has contraído. Porque el que ama al prójimo y no le roba, ha cumplido la ley. Y Pablo toma ahora una serie de mandamientos. Versículo 9. Porque lo de, es decir, aquello que la ley dice, no adulterarás. Nota que no toma los mandamientos por orden. No adulterarás es el séptimo mandamiento. Sigue con el sexto. No matarás. Va para el tercero. No hurtarás. Sigue ahora con el 9. No dirás falso testimonio. Luego el 10. No codiciarás. Y cualquier otro mandamiento de la ley, no importa cuál sea, se resume de esta manera. Amarás a tu prójimo como a ti mismo. ¿Entiendes cuál es la demanda que Dios establece para la vida del creyente? Amar al prójimo. ¿Y quién es mi prójimo? Bueno, mi prójimo son los hermanos de la iglesia y especialmente aquellos que están trabajando conmigo en un determinado ministerio. Mi prójimo, al que amo, es mi amigo que comparte conmigo secretos y me dice cosas. Tu prójimo, dice la parábola, es una persona que no merece nada de tu parte. Y tenéis la parábola de aquel samaritano, del buen samaritano, que socorre a alguien que siendo judío era su enemigo natural. Dios nos llama a un amor sincero, porque así fuimos también amados. Y el amor sincero no hace mal al prójimo. De manera que la plenitud de la ley es el amor. Naturalmente, si tú amas, no vas a mentir, no vas a robar, no vas a hurtar, no vas a decir falso testimonio. Porque el amor no permite que tú actúes de esa manera. Y el apóstol dice, daros cuenta de algo. En el capítulo anterior nos dijo, tenéis que servir a Dios de esta manera frente a las misericordias de Dios. Ahora nos dice, tened mucho cuidado cómo os comportáis en la sociedad. Porque, versículo 11, tenéis que daros cuenta del momento actual, el tiempo de hoy. Es la hora de levantarnos del sueño, porque ahora la salvación está más cerca de nosotros que cuando creímos. No quiere decir, Pablo, y lo sabéis todos muy bien, que tú creíste y después a lo largo del tiempo eres salvo o pierdes la salvación. No, no. Lo que está diciendo es que El final del proceso de salvación, que comenzó con justificación y sigue con santificación, termina en la glorificación. Y el apóstol dice, esta glorificación está más cerca que cuando creímos. Lógicamente, estamos más cerca del final de nuestra carrera cristiana y más cerca también del cumplimiento de la promesa del Señor, vendré otra vez y os tomaré a mí mismo. No sé si nos damos cuenta de esto. No hay ninguna señal que tenga que ser cumplida para que Cristo venga. Cristo puede venir en este momento. Y el encuentro con Él trae una consecuencia, que es la comparecencia ante el tribunal de Cristo. Y en el tribunal de Cristo serán examinadas la forma de conducta, de comportamiento. Y sabéis, el tribunal de Cristo tiene una pregunta. ¿Amaste o no amaste? Es todo cuanto va a preguntar. Porque si has amado, has vivido para el prójimo, has actuado correctamente, honestamente, has vivido para la gloria de Dios. Si no has amado, pero has hecho cosas, tienen simplemente apariencia de piedad, pero niegan la eficacia de ella. La salvación está más cerca de nosotros que cuando creímos. Yo quisiera tomar este versículo como una palabra de aliento ahora mismo para todos nosotros. El mundo en que vivimos es un mundo complejo. Las dificultades son muchas. Las inquietudes muchas, las lágrimas muchas, las preguntas sin respuesta muchas, pero tengo que levantar mis ojos porque mi salvación eterna, mi encuentro con Cristo, la gloria, la presencia del Señor para siempre, está mucho más cerca que cuando he creído. ¿Te das cuenta de esto? Versículo 12. La noche está avanzada. Ya se acerca el día. Estamos en la noche del tiempo. Estamos en la noche del mundo, noche de tinieblas, noche de confusión, noche de pecado. Pero viene el día, la mañana gloriosa del encuentro con Jesús. Está ahí, ya comienza a clarear en el horizonte lejano. Es verdad que todavía estamos en la oscuridad, pero allá en el fondo, simbólicamente hablando, comienza a brillar la luz de la nueva aurora. En el hemisferio norte donde estamos nosotros, hay una diferencia bastante notable de luz entre el verano y el invierno. En el verano, a las 6 de la mañana, a las 5 de la mañana, ya es el horizonte está con luz y ya a las 6 de la mañana es día y hasta las 11 de la noche prácticamente tenemos luz del día. En invierno, no. En invierno, hoy a la mañana caminaba temprano y eran las 8 cuando llegaba a casa y comenzaba a clarear el horizonte. Lo que me dice el texto bíblico es esto: la noche está llegando al final y viene el alba, viene el día del encuentro con Cristo. Por tanto, ¿qué es lo que tengo que hacer si voy a encontrarme con Jesús? Desechemos las obras de las tinieblas, las obras que el mundo practica en la oscuridad moral y espiritual, y vistámonos las armas de la luz. Todo lo que Dios nos ha dado para vivir una vida de victoria. Versículo 13. Y mientras tanto, aunque estamos en la noche, andemos como si fuera de día, honestamente. Y menciona algunos pecados propios de las tinieblas. En orgías, en borracheras, en lujurias, en lascivias, en contiendas, en envidia. Alguno podrá decirme, bendito sea Dios, yo no practico orgías ni me emborracho. Está bien. Ni ando en lujurias, ni en lascivia. Qué bueno. Ni en contiendas. No hay discusiones por nada. Ni en envidias. No envidias a nadie. En la intimidad. Aunque por fuera sonrías, no deseas a veces lo que tiene el prójimo y harías cualquier cosa para que él no lo disfrute. El pecado es muy sutil y termina diciéndonos, vestíos del Señor Jesucristo y no hagáis caso de la carne para satisfacer sus concupiscencias. Te invito un momento a retroceder un capítulo, capítulo 12, donde dice, hermanos, os ruego por las misericordias de Dios, etcétera, etcétera, etcétera, y no adoptéis las formas de este mundo. Mira cómo concluye este capítulo 13. Revestíos de Jesucristo y no hagáis caso, es decir, no atendáis, no adoptéis la forma propia de la carne para satisfacer sus concupiscencias. Hay creyentes espirituales y creyentes carnales, aunque algunos discutan y digan que no existe el creyente carnal y digan que el creyente carnal es un creyente que no es creyente, que tiene la apariencia de creyente pero que no lo es. Pablo dice que hay carnales en la iglesia. Y Pablo dice a los corintios, yo no puedo hablaros como espirituales, tengo que hablaros como carnales. Espiritual creyente, carnal creyente, obedece al motor que mueve sus acciones. Si las acciones del creyente las mueve el espíritu y anda como de día, honestamente, es un creyente espiritual. Pero si anda envidiando y en contiendas y cosas por el estilo, que son propias de la carne, es un creyente carnal, porque es la carne el motor dinámico de la acción de su conducta. No hagáis caso, no atendáis a la carne para satisfacer sus concupiscencias. El apóstol escribe la carta a los Gálatas y dice, andad en el Espíritu. Y no satisfagáis los deseos de la carne. Es decir, lo que está diciendo Pablo es muy sencillo. Mientras tú andas en el Espíritu, no satisfaces la carne, porque andas sin amor. Y el fruto del Espíritu es amor. Luego, cuando una persona vive en el Espíritu, es una persona que ama, que tiene gozo y que siente paz. Por tanto, la carne no entra en esa vida. La carne no ha sido sacada de nuestra experiencia personal. Nuestra vieja naturaleza está en nosotros. Y en cuanto nosotros dejemos de conducirnos en el Espíritu, inclinamos la balanza a esa lucha que dice el apóstol que hay en nosotros, en donde el Espíritu lucha contra la carne y la carne contra el Espíritu. Depende de tu posición espiritual. Y el Señor nos dice a nosotros ahora al terminar esta reflexión, la noche está avanzada y viene el día. Es posible que no acabemos este programa. Es más, es posible que ni se emita ya este programa. Es posible que no lleguemos al próximo domingo. Y es posible que todos nosotros nos encontremos dentro de unos minutos en la presencia del Señor. Como el Señor viene, Dios nos está exhortando por medio de la Escritura a vivir en amor, a obedecer el mandato del Señor y a vivir vidas para su gloria, porque Él viene. Que el Señor nos ayude en esta reflexión y en esta aplicación personal.
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0: Aquí está la hora exacta en toda Colombia a través de Nuevo Continente. Es la 1:46 p.m.
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2: En los 14:60 de Nuevo Continente, esta es la hora. Son las 2 de la tarde.
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1: Saludo cordial, amigos oyentes, y sean ustedes bienvenidos a su programa favorito a esta hora del día de Vive la Música. Quien los acompaña, Carlos Fernando Ballesteros, con este tiempo bien fenomenal. Vamos a pasarla muy bien aquí con lindas canciones que nos recuerdan gratas vivencias en el Señor. Estaba recordando que hace algunos años se realizaban las marchas para Jesús. Bueno, todo un acontecimiento a nivel mundial. Pero vamos a deleitarnos con una canción de la producción Colección de Alabanza y Adoración Rey de las Naciones, de la agrupación 33 DC. Y el título de esta canción dice: Haz que arda la llama. Aquí en Vive la Música.

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1: Mira, amigo oyente, después de escuchar esa linda canción interpretada por la agrupación 33DC con referente a la Marcha para Jesús, recordando varias vivencias aquí en su emisora Nuevo Continente. Nuevo Continente no fue ajena a esta celebración y en varias oportunidades participamos en Marcha para Jesús aquí en Colombia. Era muy gratificante ver cómo los hermanos de las diferentes congregaciones, denominaciones, nos reuníamos en el Parque Nacional para marchar hasta la Plaza de Bolívar. Y en varias oportunidades, pues Nuevo Continente incluso aún estuvo liderando una de esas marchas. Pero recordemos más lindas canciones a esta hora de esta producción Marcha para Jesús. Y escuchemos la canción interpretada por la agrupación 33DC. Grita su nombre. Aquí en Vive la Música.
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0: Les recuerdo, amigos oyentes, que estamos en Vive la Música a través de su emisora Nuevo Continente y recordando esta producción, estas canciones que se usaban en la Marcha para Jesús. Y en esta oportunidad, la historia de la Marcha de Jesús fue organizada en 1987 en Londres por las organizaciones evangélicas cristianas Juventud con una Misión, las redes de becas cristianas. El objetivo era reafirmar públicamente la fe cristiana en una sociedad percibida en camino a la descristianización. La marcha reunió a 15.000 personas, un desfile por todas las calles de Londres, acompañado de oraciones por las principales instituciones públicas de la ciudad, bajo el lema Caminata por la Ciudad, oración y alabanza por Londres. La marcha se estableció en varios países del mundo, en particular en Francia en 1991, en Estados Unidos en 1992 y en Brasil en 1993, donde reunió a 3 millones de personas en Sao Paulo, en el 2019, una de las reuniones cristianas más grandes del mundo. En esta oportunidad, escuchemos esta linda canción que hace parte de esta producción de la agrupación 33DC, Rey de las Naciones. Creemos aquí en Vive la Música.
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0: Recuerde, amigo oyente, que estamos a través de su emisora Nuevo Continente y su programa favorito de Vive la Música. Y en esta oportunidad, pues recordando todo lo relacionado con las marchas para Jesús, con la agrupación 33 DC, Rey de las Naciones. Ni todo el que marcha es vándalo, ni todo el que lleva uniforme es asesino. Colombianos somos todos y seres humanos también. Así, querer a Colombia y demostrarlo con nuestras acciones. Escuchemos esta canción que dice: hoy marchamos, aquí en Vive la Música.
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0: Amigo oyentes, seguimos deleitando con estas lindas canciones que nos recuerdan gratas vivencias en el Señor. Y dice las palabras especiales de Graham. Hoy en día, los sonidos de la alabanza llenan las calles de todo el mundo, rebosan desde los corazones de la gente de muchas naciones, y hoy un solo nombre en todos nuestros labios, el nombre de Jesucristo. Le recuerdo, amigo oyente, que estamos aquí en Vive la Música a través de su emisora Nuevo Continente, todos los sábados deleitándonos con las canciones del 60, del 70, del 80, del 90. Bueno, en fin, canciones que ya no hacen parte de nuestra programación habitual, pero que se emitieron aquí en su emisora Nuevo Continente. Y por ahí dicen que recordar es vivir. Mientras los cristianos se unen en todos los continentes e islas para marchar juntos, el mundo tendrá que preguntarse el por qué marchamos y hacia dónde vamos. Les diremos que marchamos por Jesús, marchamos con Jesús y que marchamos hacia Jesús. El título de la canción interpretada por la agrupación 33 DC dice: Mirad a mí, salvo sed. Aquí en Vive la Música.
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2: Lindas canciones a esta hora que escuchábamos a través de la agrupación 33DC y esta producción Rey a las Naciones. 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Mientras el mundo de casi creyente nos observa, miran lo radiante en nuestros rostros, la gloria reflejada de aquel que mantiene ocupada nuestra atención. Escuchan nuestras gozosas alabanzas en los cantos que entonamos. Son conmovidos por su amor y anhelan estar en sus brazos. Mientras nuestra procesión de adoración se mueve majestuosamente hacia el trono, invitamos a otros a que se nos unan, añorando presentarles como una ofrenda al Cordero. Y el que recibe y el que reciba la rica y completa recompensa en su sufrimiento. Aquí en Vive la Música, seguimos deleitándonos con estas canciones de la colección de alabanza y adoración de la agrupación 33DC. Las canciones que escuchábamos o se entonaban en Marcha para Jesús. Y en esta oportunidad, la canción Cruzaremos las Fronteras. Aquí en Vive la Música.
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0: Les recuerdo, amigos oyentes, que estamos aquí en Vive la Música a través de su emisora Nuevo Continente y recordando las marchas para Jesús. Qué bonito ver cómo es su emisora Nuevo Continente, pues estaba realizando la marcha para Jesús en alguna oportunidad, encabezando la marcha, también realizando diferentes enlaces en varias partes del mundo, como en Nueva York, en Miami, en Sao Paulo, también en Quito, Ecuador. Y lo más bonito de resaltar era que todos nos reuníamos sin exaltar una denominación, sin exaltar el nombre de una iglesia, sino siempre proclamando el nombre del Señor Jesucristo. Escuchemos esta linda canción que hace parte de esta producción Rey de las Naciones. Jesucristo es el Señor. Aquí en Vive la Música.
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Mira, amigo oyente, transcurre el tiempo, pasa el tiempo y el tiempo en la radio es muy corto, pero recordando todas las vivencias, todas las anécdotas, yo creo que muchos de nuestros queridos oyentes en esta oportunidad están recordando esas marchas para Jesús. Lo invito para que usted, amigo oyente, realice su aporte y su inversión. Amigo oyente, gracias por ese aporte y también esa inversión. Mira, amigo oyente, estamos recordando gratas vivencias con la agrupación 33DC y su colección de alabanza y adoración, Rey a las Naciones. 33DC agradece de forma especial la cooperación del reverendo Moisés Román y la Iglesia Pentecostal MI en Guaynabo, Puerto Rico, para la realización de este proyecto, y a la Iglesia, la Agrupación de Misioneros y Evangelistas de Canovanos, cuyo pastor es el reverendo Jacinto Esquilín, por su respaldo para este ministerio. Esas eran las palabras de los integrantes de la Agrupación 33DC. Y en esta oportunidad, bueno, deleitándonos con esta producción de Marcha para Jesús. 33 significa Jesús, y fue a los 33 años que el Salvador dio su vida en la cruz, resucitando al tercer día y garantizando así la vida eterna a todo aquel que en él cree. Este ministerio nace en San Juan, Puerto Rico, en el corazón de un grupo de jóvenes que a través de la música proclaman el Señorío de Jesucristo, llevando el mensaje directo y eficaz del Evangelio a todos los suelos. Escuchemos dos canciones interpretadas por esta agrupación, recordando las marchas para Jesús: Renuévanos y Si mi pueblo, quien lleva mi nombre. Aquí en Vive la Música.

Y seguimos pasando este sábado bien ameno, bien fenomenal, a través de su emisora Nuevo Continente, y en esta oportunidad, la producción de 33DC, Rey de las Naciones. También ellos decían que era la experiencia de adoración y afirmación de fe. 33DC junto a la iglesia AMEC se unen para marchar por Jesús, con Jesús y hacia Jesús. Lo invitamos para que juntos marchemos por sus sendas, declarando su poder y su gloria sobre las naciones. Rey de las Naciones fue grabada originalmente por el director de alabanza y adoración en inglés, Graham Kendrick. Graham ha sido un instrumento en establecer las marchas para Jesús a nivel internacional, ya que a través de su grabación y visión durante los años siguientes de esta producción se han organizado marchas en Europa, el Reino Unido, Norteamérica, Australia, Nueva Zelanda, partes de África, Asia y Suramérica. Y en esta oportunidad, escuchando esta producción de la agrupación 33DC, Marchas para Jesús. De las dos canciones que vamos a escuchar, a continuación son Ven Amor de Dios y Somos.

0: Amigo oyente, estamos llegando casi al final ya de su programa de Vive la Música y Marcha para Jesús, que hace parte de esta producción de Rey de las Naciones. Convoca a todos los cristianos a unirse y llevar el gozo de conocer a Jesús más allá de los muros del templo y hacia las calles con alabanza, oración y proclamación. Y recordemos que en junio de 1993, más de 2 millones de personas participaron en Marcha para Jesús como resultado del movimiento que comenzara en Inglaterra y se esparciera por 47 naciones desde Nueva Zelanda a Alaska y desde Canadá a Brasil. 25 de junio de 1994, cristianos de casi toda nación del mundo unieron sus corazones y voces para proclamar a Jesús, Rey de las Naciones, la primera marcha global para Jesús, desde el nacimiento del sol hasta donde se pone, se ha alabado el nombre de Jehová. Salmo 113, versículo 3. Así, asegúrate que tu ciudad es parte de la Marcha Mundial de Adoración. Esas eran las palabras de la agrupación 33 DC en el año de 1994. Y estamos llegando al final de Vive la Música por el día de hoy y nos despedimos con dos lindas canciones que hacen parte de esta agrupación, Colección y Alabanza Rey de las Naciones. Jesús marchará y Rey de las Naciones. Aquí en Vive la Música les habló Carlos Fernando Ballesteros. Pórtese bien. Cuídese. Chao, chao.
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2: Es tiempo de que las naciones vean la gloria y el esplendor de Jesús brillando en su pueblo, mientras nos unimos y le demostramos nuestro profundo amor y le damos alabanza. Es tiempo de invitarlos a venir y adorarle, el majestuoso Rey de las Naciones, a darle gloria. ¡Ven!

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2: En los 1460 de Nuevo Continente, esta es la hora. Son las 2 de la tarde y 58 minutos.
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7: ¿Sabes qué hora es? Aquí en Nuevo Continente te decimos. Son las 3 de la tarde y un minuto.

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2: Bien, amigo oyente, a esta hora del día llega la predicación del pastor Sujel Michelén. Tiene la responsabilidad de predicar la palabra regularmente en el día del Señor.
3: Vamos a orar, vamos a pedir al Señor que bendiga su palabra y que ministre no solamente a los miembros de Iglesia Bíblica del Señor Jesucristo, a cada creyente que se encuentra en este lugar, sino también a cada uno de los pastores, los que vinieron de fuera y los de casa. Vamos a orar. Padre, de nuevo nos amparamos en tu fidelidad, nos amparamos en tu misericordia, en que tu gracia es mayor que nuestros pecados, mayor que nuestra debilidad, mayor que nuestras insuficiencias. En eso nos amparamos ahora para predicar tu palabra. Oh Padre bueno, no permitas que nosotros seamos oidores olvidadizos. Más bien, obra por tu Espíritu para que seamos hacedores de tu palabra. Ven y ministra, Señor, a cada uno de los hermanos que han venido a estar con nosotros este fin de semana. Ven y ministra a cada miembro de Iglesia Bíblica. Ven y ministra a cada creyente que se encuentra en este lugar. Y aún, Señor, llama a aquellos que están muertos en sus delitos y pecados. Porque te lo suplicamos en el nombre de Cristo. Amén. Todo cristiano desea tener gozo. Todo cristiano. Todo cristiano sabe que necesita el gozo. Tú y yo necesitamos el gozo. Porque el gozo es el combustible de la vida cristiana. El gozo es el combustible de nuestro servicio al Señor. El sentido del deber, y nosotros debemos indudablemente servir al Señor porque debemos servirle al Señor, pero el sentido del deber puede sostenernos por un tiempo, pero no toda la vida. Es el gozo lo que hace que la obediencia no sea una carga insoportable. Es el gozo el que transforma el servicio en un privilegio. Es el gozo el que permite que nosotros podamos sufrir sin amargarnos la vida. De hecho, seguramente algunos ya están pensando en Nehemías capítulo 8, versículo 10, cuando el pueblo está triste oyendo la palabra del Señor y los sacerdotes le dicen: no os entristezcáis, porque el gozo del Señor es vuestra fortaleza. El gozo del Señor. Ahora, permítanme aclarar aquí que el gozo no siempre se manifiesta como un entusiasmo visible, como una emoción intensa. A veces los creyentes seguimos teniendo gozo en Dios, aún en medio de las tristezas, de los dolores, de las aflicciones, de las pruebas. Nosotros podemos experimentar gozo en Dios con un corazón cansado, con un corazón herido. Definitivamente el aparato emocional de los creyentes es complejo. Hay momentos en que el gozo se manifiesta simplemente como una confianza profunda en el Señor, como un contentamiento tranquilo en medio del dolor. Pero, siendo honestos, también debemos reconocer que el gozo cristiano es una lucha. Yo no creo en esos creyentes que aparentan estar todo el tiempo en las nubes. No, el gozo cristiano es una lucha. De hecho, ahí está la paradoja del gozo. Podemos levantarnos en la mañana con un corazón lleno de gratitud y descubrir al final del día que el gozo parece haberse evaporado por completo. Y dígame si no es así. Una de las razones por la que nuestro gozo puede volverse tan inestable es que muchas veces lo apoyamos en un fundamento demasiado frágil. No siempre es así, pero muchas veces es así. Nos gozamos cuando las cosas marchan bien, nos gozamos cuando nuestras expectativas se cumplen, y déjeme decirle que hay lugar legítimo para ese tipo de gozo. El problema surge cuando esos resultados se convierten en el fundamento principal de nuestro gozo. Y voy a subrayar esto, mis amados hermanos, porque ese es el corazón de este sermón. Yo puedo gozarme cuando las cosas marchen bien. Yo puedo gozarme cuando expectativas se cumplan, cuando el Señor responda visiblemente nuestras oraciones. No hay problemas con ese tipo de gozo, es un gozo legítimo. El problema surge cuando esos resultados se convierten en el fundamento principal de nuestro gozo. Porque cuando ese fundamento se tambalea o cuando ese fundamento desaparece, el gozo se va con él. Es precisamente por eso que el pasaje que vamos a considerar, Lucas capítulo 10, específicamente los versículos 17 al 24, es tan importante para nosotros. Porque uno de los temas principales de este pasaje es el gozo. Lucas menciona el gozo repetidamente en esos pocos versículos, de hecho 6 veces para ser más preciso, y usando 4 terminologías distintas para mostrarnos, entre otras cosas, que hay un tipo de gozo que puede ser legítimo y sin embargo insuficiente. Hay un tipo de gozo que puede ser legítimo y sin embargo insuficiente, incluso peligroso, peligroso. Esa es la razón por la que este texto es tan relevante, tanto para los pastores que nos visitan como para todos los creyentes en general. ¿Saben por qué? Porque todos podemos ser tentados a anclar nuestro gozo en el lugar equivocado. Ahora, antes de pasar a considerar nuestro pasaje, permítanme muy brevemente ponerlo en contexto. En el capítulo anterior, Lucas capítulo 9, nosotros vemos que Jesús está comenzando su viaje hacia Jerusalén para morir allí por nuestros pecados. Pueden verlo en Lucas capítulo 9, versículo 44, Lucas capítulo 9, versículo 51. Cristo está iniciando el último tramo de su ministerio terrenal. Y es en ese contexto que envía a 70 de sus discípulos a predicar el Evangelio. Y cuando regresan, le cuentan, súper entusiasmados del éxito sorprendente que habían tenido, lo que nos lleva a la primera escena de este relato, un gozo real, pero mal dirigido. Versículo 17. Lucas, capítulo 10, versículo 17. Los 70 regresaron con gozo diciendo: Señor, hasta los demonios se nos sujetan en tu nombre. El gozo de los discípulos en este pasaje es real, es comprensible. Ellos habían salido a predicar el Evangelio en medio de circunstancias difíciles. De hecho, en el versículo 3 dice: Yo los envío como ovejas en medio de lobos. Y luego en el versículo 10, Cristo les advierte: No los van a recibir en todas las ciudades. Así que ellos sabían de antemano que les esperaban problemas, ellos iban a estar predicando el Evangelio en medio de una situación hostil, pero aún así habían sido testigos de una victoria extraordinaria sobre los poderes del mal. Cristo los había enviado a predicar el Evangelio y a sanar enfermedades, dice en el versículo 9. No sé si se dieron cuenta, pero el Señor no les había dicho nada acerca de demonios ni de las fuerzas del mal. Pero lo que acaban de experimentar superó por mucho sus expectativas. Señor, hasta los demonios se nos sujetan en tu nombre. No solamente vimos hombres y mujeres arrepentirse y creer y muchos que fueron sanados de sus enfermedades, sino que las fuerzas demoníacas se rendían ante ti. Ponte en los zapatos de los discípulos. Ellos habían visto el poder del reino de Dios obrando de una manera más sorprendente de lo que habían imaginado. Así que, repito, mis hermanos, el gozo de los 70 era más que comprensible. Y todo esto no era más que un aspecto de algo mucho más grande. Vean el versículo 18. Él les dijo: Yo veía a Satanás caer del cielo como un rayo. En otras palabras, miren, mis discípulos, no se trata de ustedes ni del impacto de su ministerio, sino del colapso del reino de Satanás ante la fuerza imparable del reino de Dios salvando un alma a la vez. Cada vez que un alma es salvada, el diablo pierde a uno. Versículo 19. Mirad Os he dado autoridad para hollar sobre serpientes y escorpiones y sobre todo el poder del enemigo, y nada os hará daño. Cristo quiere que sus discípulos entiendan que ese poder no era suyo. Yo les he dado esa autoridad. Yo les he dado ese poder. Y aclaro, no para evitarles el sufrimiento. Mis hermanos, recuerden lo que les decía hace un momento. El mismo Jesús se está dirigiendo hacia el Calvario. El mismo Jesús les había advertido: yo los envío como ovejas en medio de lobos. Y si ustedes leen el libro de los Hechos, ¿escrito por quién? Escrito por el mismo Lucas. Ustedes verán allí a creyentes fieles, a creyentes verdaderos, a siervos del Señor, siendo heridos, siendo maltratados, siendo encarcelados y siendo martirizados como Esteban. Así que nadie se confunda, Jesús no está prometiendo a nadie que seremos inmunes al dolor, pero sí promete que nadie podrá frustrar el propósito soberano de Dios a pesar del sufrimiento. Es en ese sentido que nadie os hará daño. Nadie podrá frenar el propósito de Dios a pesar del sufrimiento. Mis hermanos, el Evangelio llegará hasta lo último de la tierra y salvará a cada uno de los escogidos del Padre, pase lo que pase. El gozo de los setentas era real, podemos entenderlo, pero ahora Jesús quiere hacerles ver el peligro que está detrás de ese tipo de gozo. Lo que nos lleva a la segunda escena de este relato, una tierna y necesaria corrección. Versículo 20. Sin embargo, les dice Jesús, no os regocijéis en esto, de que los espíritus se os sometan. Deténganse allí. No os regocijéis en esto. Jesús no está prohibiendo aquí el gozo ministerial, sino que lo está subordinando a algo más importante. Y aquí, por favor, mis hermanos, permítanme dirigirme a los pastores que están entre nosotros, aunque esto se aplica a cualquiera. Cuando el gozo descansa en lo que hacemos o en las cosas que logramos, siempre será un gozo frágil, porque es un gozo que viene y va dependiendo de los resultados. Y por favor, no me malentiendan. No es que no se gocen en ver a Dios obrar. De hecho, unos capítulos más adelante, en la parábola de Lucas 15, que dice el Señor, hay gozo cuando encontramos la oveja perdida, la moneda perdida, el hijo perdido. Hay gozo en los cielos cuando un pecador se arrepiente. No nos vamos a gozar nosotros en eso. Cuando se avisa, cuatro personas pasaron de muerte a vida y a final de este mes van a dar testimonio en las aguas del bautismo de la obra que el Señor hizo en ellos. No debemos gozarnos en eso, mis hermanos. Claro que debemos gozarnos, pero Jesús quiere que los discípulos entiendan que nuestro gozo no puede descansar primariamente en los resultados de nuestro ministerio. El problema no es el gozo por causa del fruto, es hacer del fruto el fundamento del gozo. Se o no medio trabalengua, no sé. El problema no es el gozo por causa del fruto, es hacer del fruto el fundamento, la causa primaria de nuestro gozo. Si mi gozo descansa en resultados visibles, ¿saben lo que va a pasar? Que desaparecerá cuando no los haya. Y lo cierto es que hay momentos en que no vemos nada. Y no me refiero solamente aquí a los pastores. Ahora estoy hablando aquí a padres. A veces nosotros hacemos devocional con nuestros hijos todos los días. Y por favor, dígame si no es verdad que a veces parece que ellos dan tres pasos para adelante y luego cinco para atrás. Eso es parte del trabajo que tú y yo hacemos como padres, como líderes de grupos pequeños, con cualquier ministerio que tú tengas. Si mi gozo descansa en resultados visibles, desaparecerá cuando no los hayas. Si depende del reconocimiento, se debilitará con la crítica. Se debilitará cuando nadie parece darse cuenta de lo que estoy haciendo. Y otra vez, mis hermanos, no es verdad. ¿Tú nunca te has sentido invisible en esta iglesia? Aquí nadie ve lo que yo hago. El Señor lo ve. Pero hay algo más peligroso todavía detrás de este tipo de gozo. Y es que este tipo de gozo, mis hermanos, que depende de resultados visibles, podría, escuchen por favor lo que estoy diciendo con atención. Ese tipo de gozo podría, eso es un subjuntivo de que tal vez sí, tal vez no. Ese tipo de gozo podría estar revelando un problema del corazón. Porque no siempre procede de la gratitud, sino de un deseo de validación. Un deseo de validación. O sea, pudiera ser que no estemos celebrando únicamente lo que Dios hizo a través de nosotros, sino lo que eso dice acerca de nosotros. Algo tenemos que estar haciendo bien, porque de lo contrario no estaría pasando todo esto. Mira, mi hermano, si necesitamos éxito ministerial para sentirnos valiosos, hemos hecho del ministerio un sustituto de Jesucristo. Y repito, esto no solo se aplica a los pastores, esto se aplica a todo creyente en su servicio al Señor. El orgullo y la idolatría son peligros reales para todos nosotros, peligros con los cuales debemos luchar. Y vuelvo otra vez y repito, no es pecaminoso desear ver el fruto de nuestra labor. No es pecaminoso que deseamos ver conversiones genuinas, creyentes que están corriendo bien. No es carnal orar para que la iglesia crezca. El problema, mis hermanos, no es querer frutos, sino necesitarlos para estar bien. Ustedes se imaginan a Ezequiel, y yo me río, no porque sea broma, pero ustedes se imaginan a Ezequiel. Dios le dice a Ezequiel: vete a predicar a Jerusalén y a llamar a los hombres al arrepentimiento. De entrada te digo que no te van a oír. De hecho, a muchos de ellos les va a gustar cómo predican, hasta te van a aplaudir como si tú fueras un cantante de canciones románticas, pero no te van a hacer caso, ni uno solo. Ezequiel, en tu ministerio no habrá una sola conversión. Uy, el problema no es querer frutos, sino necesitarlos para estar bien, para poder tener gozo. Porque eso quiere decir, mis amados hermanos, que al final de cuentas mi gozo no depende de mi relación con Jesús. Necesitamos algo más que Jesús para sentir gozo. Es por eso que Jesús los corrige. Él quiere que ellos planten el árbol del gozo en otro terreno. No les dice que esté mal que sientan gozo por lo que ellos habían experimentado, pero Él no quiere que se detengan ahí. Lo que nos lleva a la tercera escena de este relato. Un gozo que no depende de resultados, sino de la gracia de Dios. Un gozo que no depende de los resultados, sino de la gracia de Dios. Versículo 20. Sin embargo, no os regocijéis en esto de que los espíritus se os sometan, sino regocijaos de que vuestros nombres están escritos en los cielos. ¡Qué precioso! En el tiempo del Señor, estar inscrito en el registro era una señal de pertenencia, era un reconocimiento oficial de ciudadanía, de identidad. Y aquí voy a dar una nota gramatical. El verbo que usa el Señor aquí se encuentra en un perfecto pasivo. ¿Y eso qué significa? Bueno, eso indica dos cosas. En primer lugar, que no fuimos nosotros los que inscribimos nuestro nombre en ese registro. Vuestros nombres fueron escritos. ¿Fueron escritos por quién? Fueron escritos por el Dios y Padre que los escogió desde antes de la fundación del mundo. Y en segundo lugar, eso significa que nada ni nadie puede borrar nuestros nombres de ese registro. Ya fueron escritos y quedarán escritos. Regocíjense en eso. El motivo principal de su gozo, les dice el Señor, no es el poder que ejercen sobre los demonios. Es el hecho de que ustedes pertenecen al reino de los cielos. Es que sus nombres están inscritos en el registro de los ciudadanos celestiales. Hay un himno tradicional que tal vez me imagino que recordarán los más viejitos en el Evangelio, que en una forma sencilla, sin grandes pretensiones teológicas, expresa esta misma verdad que Jesús nos está enseñando aquí, que el mayor motivo de nuestro gozo se encuentra en ese registro. Cuando las trompetas suenen en aquel día final y que el alba eterna rompa en claridad, cuando las naciones salvas a su patria lleguen ya y que sea pasada lista, allí he de estar. Cuando allá se pase lista, cuando allá se pase lista, cuando allá se pase lista y mi nombre llamen, yo responderé. ¡Qué gozo! Mi hermano, ¿Tú qué es eso? Que cuando allá se pase lista, con toda seguridad, tu nombre va a estar allí. Gózate en eso, gózate en eso. El éxito ministerial, la respuesta de la gente puede variar. Hoy te alaban y créeme, mañana te critican la misma gente que hoy te alaba. El ministerio pastoral es raro, porque a veces aquellas personas a las que tú les dedicas más tiempo son las mismas personas que después se vuelcan contra ti y te causan mucho dolor. Pero le perteneces a Jesús. Y eso es algo que nadie te puede quitar. Le perteneces a Jesús. Pastores que nos visitan por el intensivo, la iglesia necesita que nuestro gozo no dependa de nuestros resultados, de resultados visibles, sino de la realidad eterna e inquebrantable de que somos salvos en Cristo, de que nuestros nombres están inscritos en el registro de los ciudadanos de los cielos. ¿Y saben por qué, pastores, nosotros necesitamos experimentar ese tipo de gozo? Porque una de las tareas que tenemos como pastores es proteger y fortalecer el gozo de los hermanos. Yo sé que cuando uno piensa en la labor de los pastores, uno piensa, bueno, los pastores predican, los pastores enseñan, los pastores pastorean. No solemos pensar en el hecho de que los pastores, una de nuestras labores, una de nuestras responsabilidades es proteger, es fortalecer el gozo de los creyentes. En 1 Corintios 1:24, ese pasaje me encanta, Pablo se ve en la obligación de defender su motivación frente a algunos en Corinto que lo estaban acusando de que él era una veleta. Dice, Pablo dice que hoy viene, mañana dice que no. Y es en ese contexto que Pablo le dice que ellos no estaban tratando de enseñorearse de su fe, sino que colaboramos para vuestro gozo. Pablo pudo haber dicho, colaboramos para vuestra obediencia. O pudo haber dicho, colaboramos para que ustedes sean sanos doctrinalmente. Y déjenme decirle, pastores, las dos cosas son importantes. Pero lo que Pablo dice aquí es que nosotros colaboramos para vuestro gozo. El gozo es su foco de atención. Pablo entiende que la fe se mantiene firme cuando el gozo en Dios es profundo. Pablo entiende que la obediencia florece cuando el alma está satisfecha en Jesucristo. Así que no se puede pastorear bien tratando de producir rendimiento espiritual por presión. No se puede pastorear bien tratando de producir resultados por presión. Se pastorea alimentando el gozo que nace de la gracia. Se pastorea alimentando el gozo que nace de la gracia. Miren, todo el que ha estado pastoreando, aunque sea por unos pocos años, sabe que en este ministerio se sufre mucho. El sufrimiento es parte de nuestro llamado. Hay muchas cosas que batallan contra el gozo de un pastor, y lo sé por experiencia. Los pastores sufrimos desgaste. Hay días en los que uno se pregunta si vale la pena seguir en esto. Hace muchos años fuimos a una conferencia de pastores y había un pastor de muchos años en el ministerio que decía, pastores, nunca renuncien los lunes. Uno se pasa la semana entera trabajando, llega el domingo, uno predica, uno se desgasta aquí en el púlpito y créanme, hermanos, el lunes toda esa adrenalina hace ¡wow! Y él decía, nunca renuncien los lunes. Los pastores sufren cuando hay división en la iglesia. Los pastores sufren cuando un hijo se rebela. Los pastores sufren cuando un líder los traiciona. Los pastores sufren cuando la predicación no parece estar produciendo ningún impacto. ¿Cómo podemos nosotros los pastores colaborar con el gozo de los creyentes si nosotros mismos estamos luchando con el gozo? Ahí es donde entra en juego Lucas 10. De hecho, esa es la razón por la que estoy predicando ese sermón el día de hoy. No te regocijes principalmente en lo que haces para Dios. Mi hermano querido, regocíjate en lo que Dios ha hecho por ti de pura gracia. Ese es el gozo que sostiene el ministerio. Y de igual manera es el gozo que te va a sostener a ti, aunque no sea pastor. Nuestro gozo debe estar anclado en el Evangelio para que nosotros podamos ayudar a los hermanos a anclar su gozo en el Evangelio. El Evangelio es Cristo, Cristo, Cristo. No se trata de una euforia momentánea, no es de ese gozo que estamos hablando aquí. Es una satisfacción profunda y estable que nace de saber que le pertenecemos a Jesús. Este es un gozo que puede convivir con las lágrimas. Es un gozo que puede convivir con el cansancio. Se trata de un gozo que incluso puede estar presente mientras el corazón está herido, porque sabemos que le pertenecemos a Jesús. Recuerden, mis hermanos, que en Lucas 10, Jesús se está encaminando hacia Jerusalén para experimentar un sufrimiento indescriptible, para dar su vida en una cruz por cada uno de nosotros. Así que mientras los discípulos están aquí celebrando que los demonios se les sujetan, Jesús se está dirigiendo hacia el lugar de su aparente fracaso frente a esas mismas fuerzas demoníacas. ¿Ustedes ven lo irónico de este pasaje? Ellos están diciendo: Señor, hasta los demonios se nos sujetan en tu nombre. Y Cristo sabía que los poderes del mal se iban a desatar en Jerusalén contra él. Ese fue el precio que él tuvo que pagar para que tu nombre y el mío estuvieran escritos en el censo de los ciudadanos de los cielos. Para que nosotros fuéramos reconocidos en gloria, él tuvo que ser rechazado en la tierra, ser abandonado por el Padre. Ese fue el costo de inscribir nuestros nombres en ese registro. Y mis hermanos, eso cambia completamente la naturaleza de nuestro gozo, seas pastor o no. Se trata de un gozo que está enraizado en el acto más decisivo de la historia: la muerte, la resurrección y la ascensión a los cielos de nuestro Señor Jesucristo. Cuando nuestro gozo descansa en el amor redentor del Padre, estamos compartiendo el gozo del mismo Jesús. Escuchen lo que sigue diciendo Lucas en el versículo 21. En aquella misma hora, él se regocijó mucho en el Espíritu Santo. Deténganse allí. Se regocijó mucho. Este es uno de los términos más fuertes que usa Lucas para referirse a la alegría en su evangelio. Y Lucas, los que han leído el evangelio de Lucas, saben que él habla mucho del gozo. Bueno, esta palabra que usa Lucas allí significa literalmente un estallido de alegría. Jesús en ese momento tuvo un estallido de alegría producido por el Espíritu Santo. ¿Y en qué se regocija Jesús? ¿Qué es lo que le produce a Jesús este estallido de alegría bajo la sombra de la cruz? No lo olviden. Versículo 21 otra vez. En aquella misma hora él se regocijó mucho en el Espíritu Santo y dijo: Te alabo, Padre, Señor del cielo y de la tierra, porque ocultaste estas cosas a sabios y a inteligentes y las revelaste a niños. Sí, Padre, porque así fue de tu agrado. Todas las cosas me han sido entregadas por mi Padre y nadie sabe quién es el Hijo sino el Padre, ni quién es el Padre sino el Hijo y aquel a quien el Hijo se lo quiera revelar. En otras palabras, ¿en qué se regocija Jesús? En la revelación soberana del Padre, haciéndonos conocer quién es el Hijo, para que nosotros podamos venir a Él en arrepentimiento y fe y ser suyos para siempre. En eso se regocija Jesús. De paso, este es uno de los textos más trinitarios que se encuentran en los evangelios. El Hijo se regocija en el Espíritu Santo y le da gracias y alabanzas al Padre, porque el reino está avanzando de acuerdo a sus decretos soberanos. Las tres personas de la Trinidad allí. Así que mientras los discípulos se alegran por lo que hicieron, Jesús experimenta un estallido de gozo por lo que el Padre está haciendo. ¿Se dan cuenta? Los discípulos están celebrando los resultados visibles. Jesús está celebrando el cumplimiento del decreto eterno de Dios, a pesar de su sufrimiento, de su propio sufrimiento. Jesús se está dirigiendo a Jerusalén, sabiendo de antemano lo que va a suceder allí. Él sabe que sufrirá la traición de uno de los suyos. Él sabe que se dirige hacia el Calvario y aún así se regocija. Porque su gozo no está en la comodidad del momento. Su gozo está en la certeza del propósito eterno del Padre de redimir a un pueblo para sí. Hebreos 12:2, por el gozo puesto delante de él sufrió la cruz. Por el gozo puesto delante de él. ¿Saben cuál es el gozo puesto delante de él? Obedecer al Padre y salvarte a ti, salvarte a ti, salvarte a ti. Ese es el tipo de gozo que Jesús quiere compartir contigo y conmigo. Iglesia, pastores, sí debemos gozarnos en que los pecadores se conviertan. Sí debemos gozarnos en ver vidas destrozadas por el pecado siendo transformadas por el poder del Evangelio. Debemos gozarnos en que surjan nuevas iglesias. Debemos gozarnos en que el Evangelio siga avanzando hasta lo último de la tierra. Por supuesto que debemos gozarnos en todo eso. Ha sido un gozo escuchar el testimonio de nuestros queridos hermanos, lo que Dios está haciendo en sus lugares respectivos. ¡Qué gozo! Pero nuestro gozo no descansa primariamente en si la iglesia está llena de gente cada domingo, en el éxito de nuestro ministerio. Mi hermano querido de IBCJ, cualquiera que sea tu ministerio, nuestro gozo no está en eso. Recuerda que el problema no es que nos gocemos en el fruto, sino en hacer del fruto el fundamento de nuestro gozo. Lo voy a repetir otra vez. Gózate en lo que el Padre hizo en Cristo para que tu nombre esté inscrito en el registro de los ciudadanos del cielo. Gózate en eso. ¿Qué hace Pablo en Efesios capítulo 1, versículo 3? Bendito el Dios y Padre de nuestro Señor Jesucristo, que nos bendijo con toda bendición espiritual en los lugares celestiales en Cristo. Él nos escogió desde antes de la fundación del mundo. Él nos predestinó para ser santos y sin mancha. Él nos adoptó en el Hijo amado. Él nos selló con su Espíritu. ¿Tú quieres más? Ese es el gozo que Jesús quiere que su iglesia experimente hasta que Él regrese en gloria. Mira el versículo 23. Y volviéndose hacia los discípulos les dijo: dichosos los ojos que ven lo que vosotros veis, porque os digo que muchos profetas y reyes desearon ver lo que vosotros veis y no lo vieron, y oír lo que vosotros oís y no lo oyeron. En otras palabras, ustedes no son bienaventurados porque los demonios se les sujeten en mi nombre. Ustedes no son bienaventurados porque hayan tenido un ministerio exitoso. Ustedes son bienaventurados porque están viendo lo que generaciones de creyentes anhelaron ver. Miren, mis hermanos, si Moisés, David, Josué hubieran podido ver, hubieran podido leer en su Biblia lo que tú y yo leemos todos los días, estarían sorprendidos. ¡Qué bendición tienen esta gente! Ellos viven después de la cruz, ahora lo entienden. Ellos viven después de la resurrección. Ellos saben que el Hijo está sentado ahora a la diestra del Padre. Ellos saben todo eso. Bienaventurados. Los profetas del Antiguo Testamento anunciaron la gracia del Mesías. Nosotros que vivimos después de la cruz y de la resurrección, tenemos el privilegio de participar plenamente de esa gracia. ¿Recuerdan lo que dice Pedro? Los profetas que profetizaron de esta gracia destinada a vosotros inquirieron y diligentemente indagaron acerca de esta salvación. A ellos se les dijo que no era para ellos que estaban ministrando todas esas cosas, sino para los creyentes del nuevo pacto, para ti y para mí. Y luego Pedro termina diciendo cosas en las cuales anhelan mirar los ángeles. Y la idea es que los ángeles están de puntillas viendo lo que está pasando en la iglesia, y por decirlo en una forma humana, es que casi no lo pueden creer. Y tú y yo somos parte de eso. Qué privilegio. Pastores, iglesias, es un enorme privilegio que Dios nos use para hacer su obra. Pero nuestro más grande privilegio es que Dios nos haya escogido y salvado en Cristo para morar en su presencia por los siglos de los siglos. Si eso es verdad, y por supuesto que lo es, tú y yo somos partícipes de un gozo que ni la crítica, ni el sufrimiento, ni el abandono, ni el fracaso puede destruir. Y que el éxito no puede corromper, porque los discípulos aquí están en un contexto de éxito. Así que, hermanos pastores, cuando ustedes regresen a casa mañana, a sus lugares respectivos de trabajo, o tú, miembro de IBCJ, cuando tú regreses a tu rutina y a tu ministerio, recuérdate una y otra vez que tu gozo y tu estabilidad no dependen de lo que logras para Dios, no dependen de los resultados visibles de tu servicio, sino de lo que Él logró para ti en Cristo. De eso depende tu gozo. Gózate, mi hermano, en saber que si tú has venido a Cristo en arrepentimiento y fe, en el día glorioso de su venida, cuando allá se pase lista. Otra versión decía: a mi nombre yo feliz responderé. ¿Se acuerdan de eso? ¡Sujel Michelén, aquí! ¡Amén! Tu nombre está escrito allí, mi hermano. Si tú viniste a Cristo en arrepentimiento y fe, óyeme, mi hermano, tu nombre escrito con todos los nombres y apellidos, Sujel Yamil Michelén Estefan, así está ahí arriba. Gózate en eso. Pero yo sé que aquí hay mucha gente de visita, así que permítame concluir haciendo una pregunta. ¿Está tu nombre inscrito en ese registro? Porque hay una conexión aquí entre la muerte de Cristo en la cruz y que nuestro nombre esté inscrito allí. Hay una conexión, obviamente. Cristo tuvo que cargar con nuestros pecados en esa cruz. Cristo tuvo, oye bien, mi amigo, Cristo tuvo que registrar nuestros pecados como suyos para morir por ellos, para pagar por ellos, para recibir en nuestro lugar la ira que tú y yo merecíamos. Al que no conoció pecado, por nosotros Dios a él lo hizo pecado para que nosotros fuésemos hechos justicia de Dios en él. Y yo te pregunto una vez más, mi amigo, ¿está tu nombre inscrito allí? ¿Has venido a Cristo en arrepentimiento y fe, confiando únicamente en él y solo en él para el perdón de todos tus pecados? Porque de no ser así, mi amigo, yo te ruego, yo te suplico a que vengas a él arrepentido, reconociendo tu pecado y reconociéndole a él como tu Señor y tu Salvador. No confíes en tu moralidad, no confíes en tu religión. Jóvenes que están aquí acostumbrados a venir a esta iglesia con sus padres, no confíen en que mañana habrá otra oportunidad, porque eso tú no lo sabes. No confíes en eso. Ven a Cristo y ven ahora. Y cuando ya se pase lista, tú también responderás con gozo, porque tu nombre estará inscrito también allí. Ven a Cristo, mi amigo. Confía únicamente en él. Y recibe en este mismo momento no solamente el perdón de todos tus pecados, no solamente el don de la vida eterna, sino también un gozo que nadie te puede quitar. Vamos a orar. Padre, nosotros queremos darte muchas gracias por habernos permitido predicar tu palabra. Pero sobre todas las cosas, oh bendito Rey, gracias por Jesús. Gracias por su obra en la cruz. Gracias por su bendita sangre que nos limpia de todo pecado. Oh bendito Rey, nosotros estamos conscientes de que hay pastores que han llegado al intensivo pastoral, cansados, heridos, abatidos. Y te hemos orado a ti, Señor, que tú uses tu palabra predicada por un débil hombre para infundir ánimos renovados en sus corazones. Mira cada creyente que se encuentra en este lugar, cada uno tratando de poner su don en operación delante de ti. A ellos también anímalos, Señor, a seguir corriendo esta carrera, pero poniendo su gozo no en el éxito ministerial, no en cuántas personas reconozcan lo que ellos están haciendo, sino en el hecho de que nuestros nombres fueron escritos con sangre indeleble en el censo de los ciudadanos del reino de los cielos. Y nada ni nadie puede borrar nuestros nombres de allí. Alabado sea tu nombre, bendito Rey, en Cristo nuestro Salvador. Amén.
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0: ¿Sabes qué hora es? Aquí en Nuevo Continente te decimos. Son las 3 de la tarde y 43 minutos.
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7: ¿Sabes qué hora es? Aquí en Nuevo Continente te decimos. Son las 3 de la tarde y 56 minutos.
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9: Sumisión y autoridad.
10: Efesios capítulo 6, versículos del 1 al 9 dice: Hijitos, obedeced en el Señor a vuestros padres, porque esto es justo. Honra a tu padre y a tu madre, que es el primer mandamiento con promesa, para que te vaya bien y seas de larga vida sobre la tierra. Y vosotros, padres, no provoquéis a ira a vuestros hijos, sino criadlos en disciplina y amonestación del Señor. Siervos, obedeced a vuestros amos terrenales con temor y temblor, con sencillez de vuestro corazón como a Cristo, no sirviendo al ojo, como los que quieren agradar a los hombres, sino como siervos de Cristo, de corazón haciendo la voluntad de Dios, sirviendo de buena voluntad como al Señor y no a los hombres, sabiendo que el bien que cada uno hiciere, ese recibirá del Señor, sea siervo o sea libre. Y vosotros, amos, haced con ellos lo mismo, dejando las amenazas, sabiendo que el Señor de ellos y vuestro está en los cielos, y que para él no hay acepción de personas.
11: Debemos tener muy presente que Dios ha determinado que, en esta vida, en algunas circunstancias o momentos, estemos en autoridad y en otras, estemos bajo autoridad. Sin importar si estamos en autoridad o bajo autoridad, Dios quiere que en cualquiera de ellas nos comportemos de la manera adecuada, honrándolo en cada situación. Si estamos bajo autoridad, debemos aprender a ser obedientes y a honrar a aquellos que Dios mismo ha colocado por encima de nosotros. Pero si por el contrario estamos en autoridad, Dios quiere que tratemos con respeto y amor a aquellos que están bajo nuestro cuidado. Así que, ya seamos padres o hijos, jefes o empleados, tratemos a los demás, sirvamos a los demás y obedezcamos a los demás como si lo estuviéramos haciendo a Cristo mismo. Pues en verdad, como tratemos a los otros, de la misma manera al final seremos tratados y del Señor recibiremos la recompensa.
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2: ¿Qué tal, amigos? Un saludo cordial a esta hora de la tarde, dándoles a ustedes la bienvenida a este espacio de Son al Rey a través de esta su emisora Nuevo Continente.

0: Esta es la cordial bienvenida a esta emisión de hoy a través de los 1460. Quien nos acompaña, Martín Augusto Flores.
1: Aquí volvemos a traerles un mensaje con sabor. Somos la sal de la tierra, del mundo, luz y color. Prepara bien esos sentidos que ya pronto viene el fin. Como guerreros de Jesucristo, aquí ha llegado
2: Son al Rey.
0: Y después de esta cordial bienvenida, aquí están nuestros invitados para el día de hoy.
3: ¡Ah!

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1: El Ministerio Sembradores nace en el año 2001 por la necesidad que ve Alberto Salcedo, su fundador y director, de compartir la palabra de Dios a través de los dones y talentos que le ha dado.
2: Oye,

El Ministerio Sembradores, en su trayectoria musical, ha tenido oportunidad de recorrer gran parte del territorio colombiano y varios países en diferentes campañas evangelísticas, seminarios, congresos de hombres y mujeres, campamentos de jóvenes, no solo acompañando en la parte musical, sino también como conferencistas, dando testimonio de lo que el Señor ha hecho en sus vidas, alcanzando anualmente muchas personas a tener una relación con Dios a través de su Hijo Jesucristo.

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1: Queremos agradecerles a cada uno de nuestros amigos conectados a esta hora. Gracias por su permanencia en esta estación de radio en los 1460. Hoy llevando hasta ustedes la música del Ministerio Sembradores.

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1: El Ministerio Sembradores cuenta en estos momentos con varias producciones musicales, de las cuales en algunas de ellas ha tenido oportunidad de participar músicos cristianos destacados como lo es Alex Campos, Luis Campos, Giovanni Olaya, vocalista de Pescado Vivo, entre otros.

Así los acompañamos con Son al Rey a través de los 1460 de esta su emisora Nuevo Continente. Y queremos agradecerles a ustedes por su permanencia, por su amor, por sus oraciones y también por ese aporte económico que brindan para continuar adelante con esta labor radial.

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1: Queremos indicarles que nuestra línea WhatsApp, el 311-830-4162, está disponible para que ustedes también puedan opinar acerca de este espacio de Sazón al Rey. Si les gusta, si quieren escuchar algún salmista en especial, con muchísimo gusto aquí estaremos emitiéndolo. 311-830-4162. Hoy, el Ministerio Musical de Sembradores en Sazón al Rey. Un vacío.

En el año 2020, el Ministerio Sembradores comienza con la más reciente producción Yo Soy de Cristo, cargada de muchos ritmos caribeños y con la celebración de Alberto al cumplir 25 años en los caminos de Dios, siendo su deseo el seguir extendiendo el reino de Dios.

0: en Nuevo Continente.
1: Contándoles acerca del Ministerio Sembradores, algunos aspectos muy importantes. Cuenta con varios reconocimientos y nominaciones a nivel nacional e internacional a lo largo de su carrera, ganando algunos de ellos para la gloria de Dios, como lo son Nuestra Raza, Vertical Music y recientemente el galardón IARPA, con la producción Hay un gozo en mí. Hay un gozo.

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1: Y bien amigos, estamos llegando así a la parte final de esta emisión de Zona al Rey por el día de hoy. Muchas gracias por estar con nosotros, acompañándonos e invitar a otros a que sintonicen los 1460 de Nuevo Continente.
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2: Y esto se acabó.
1: Quien se despide, Martín Augusto Flores, deseándoles muchas bendiciones y esperamos que continúen con nosotros, acompañándonos porque tenemos más de la programación a esta hora para cada uno de ustedes a través de Nuevo Continente.
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3: 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Nuevo Continente te informa la hora Bogotá, Lima, Quito. Son las 4 de la tarde y 47 minutos.

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7: 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En Nuevo Continente son las 5 de la tarde y un minuto.

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1: Josías Grauman llega a esta hora para presentarnos una importante enseñanza que traerá edificación para su vida. 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
2: Tiene sus Biblias, Juan 18. La verdad es de que nosotros no evaluamos el pecado como Dios lo evalúa. Ahora, entendemos de que ciertos pecados son más horrendos que otros. El castigo para la mentira no es igual que el castigo para el homicidio. Por eso, al final del tiempo, Dios abrirá sus libros y juzgará a cada uno según sus obras. Cada persona recibirá un justo juicio en base a su pecado. Lo interesante es de que la forma que consideramos el pecado no siempre es igual a la forma que Dios lo considera. Por ejemplo, para darles una ilustración, si tú vieras a un judío muy religioso, muy devoto, dedicando su vida a hacer buenas obras, y luego ves a su lado a un homosexual que nunca ha ido a una iglesia, y te pregunto, ¿cuál es culpable del peor pecado? Yo me imagino que la mayoría de nosotros diríamos el homosexual. Pero no es un caso hipotético, es un caso real que encontramos en Mateo 11. Después de predicar y hacer muchos milagros en Galilea, eso es lo que Cristo dice a los judíos devotos que no creían en él. Y tú, Capernaum, que eres levantada hacia el cielo, hasta el Hades serás abatida. Porque si en Sodoma se hubieran hecho los milagros que han sido hechos en ti, habría permanecido hasta el día de hoy. Por tanto, os digo que en el día del juicio será más tolerable el castigo para la tierra de Sodoma que para ti. Ahora, comparto esto solamente para ilustrar esa verdad, de que muchas veces nosotros debemos cambiar de manera radical la forma que evaluamos el pecado. Obviamente, cada pecado es horrendo, cada pecado nos condena al infierno. Pero vamos a buscar tener una perspectiva divina sobre el pecado. Ahora, regresando a ese momento en Apocalipsis 21, cuando Dios abre sus libros y juzga a la humanidad, si me pueden acompañar rápidamente a Apocalipsis 21. En Apocalipsis 21, Dios nos da una lista de los pecadores que Él va a juzgar: asesinos, adúlteros, idólatras, fornicarios. Y les pregunto, ¿cuáles de esos pecadores tú crees que va primero en la lista? Por decirlo así, cuando Dios está pensando en los hombres abominables que va a juzgar por su pecado, ¿qué pecado viene primero en la mente de Dios? Bueno, Apocalipsis 21, voy a leer desde el 6 para darnos un poco del contexto. Dice Apocalipsis 21, 6, y me dijo, hecho está, yo soy el alfa y la omega, el principio y el fin. Al que tuviere sed, yo le daré gratuitamente de la fuente del agua de la vida. El que venciere heredará todas las cosas, y yo seré su Dios y él será mi hijo. Pero los cobardes e incrédulos, los abominables y homicidas, los fornicarios y hechiceros, los idólatras y todos los mentirosos tendrán su parte en el lago que arde con fuego y azufre, que es la muerte segunda. ¿Quiénes menciona primero? Los cobardes. O sea, pone a los cobardes primero antes que los hechiceros, antes que los fornicarios, los homicidas. ¿Te sorprende esto? A mí me sorprende. A mí me da temor, ¿no? Porque yo lucho con eso, yo Josías, o sea, soy cobarde. A veces estás en la calle y no hablas. Nos callamos cuando debemos hablar de Cristo. Y Dios nos está mostrando aquí cuánto odia, cuánto aborrece el pecado de la cobardía. Cristo dice en Mateo 10, cualquiera que me niegue delante de los hombres, yo también le negaré delante de mi Padre que está en los cielos. Pablo repite esa verdad en 2 Timoteo 2, dice, si sufrimos, también reinaremos con él. Si le negáremos, él también nos negará. Y creo que este contexto nos ayuda a comprender el relato que vamos a estudiar acerca de la cobardía de Pedro, que niega tres veces al Señor Jesucristo. Estamos en Juan 18, versículo 15. Vamos a estudiar Juan 18, 15 al 27. La negación de Pedro se presenta como el pecado más horrible, más terrible que un creyente pueda cometer. Que Pedro abandona a Cristo y niega que le conoce en su momento de más necesidad. Se presenta como algo inconcebible. Y algo increíble, de manera tan magistral, lo que Juan hace es de que toma ese relato de la negación de Pedro, lo divide en dos y al centro inserte una anécdota acerca de la valentía de Cristo ante Anás, el hombre judío más poderoso de su época, creando lo que llamamos un quiasmo, ¿no? Un sándwich lógico donde en los panes tenemos la cobardía de Pedro y al centro tenemos la carne de la valentía de Cristo. Es decir, que Cristo está desafiando a los hombres más poderosos de su época, desafía a Anás, a Caifás, a Pilato, todo en este capítulo. Cristo está lleno de valor, de valentía, buscando morir en la cruz para salvarnos, desafiando al mundo entero cuando le ataca. Vemos la valentía, valor de Cristo y luego Pedro se derrite ante una muchacha y niega que es un seguidor de Cristo. El contraste no puede ser más grande. Nos guía a adorar a nuestro Cristo, a asombrarnos de su valentía, que por amor a nosotros enfrentó al mundo entero para morir por nosotros. Y el reto para nosotros no solo es adorarlo, sino imitarlo, ser valientes como Él, confesarle con valentía, desafiando al mundo entero si fuese necesario. El bosquejo va a ser muy simple, simplemente la cobardía de Pedro y la valentía de Cristo. La cobardía de Pedro y la valentía de Cristo. Vamos a leer el texto, comenzando con Juan 18, versículo 15. Y seguían a Jesús Simón Pedro y otro discípulo. Ese discípulo era conocido del sumo sacerdote y entró con Jesús al patio del sumo sacerdote. Mas Pedro estaba fuera a la puerta. Salió pues el discípulo que era conocido del sumo sacerdote y habló a la portera e hizo entrar a Pedro. Entonces la criada portera dijo a Pedro, ¿no eres tú también de los discípulos de este hombre? Dijo él, no lo soy. Y estaban en pie los siervos y los alguaciles que habían encendido un fuego porque hacía frío y se calentaban. Y también con ellos estaba Pedro en pie calentándose. Y el sumo sacerdote preguntó a Jesús acerca de sus discípulos y de su doctrina. Jesús le respondió, yo públicamente he hablado al mundo, siempre he enseñado en la sinagoga, en el templo, donde se reúnen todos los judíos, y nada he hablado en oculto. ¿Por qué me preguntas a mí? Pregunta a los que han oído, ¿qué les haya yo hablado? He aquí, ellos saben lo que yo he dicho. Cuando Jesús hubo dicho esto, uno de los alguaciles que estaba allí le dio una bofetada, diciendo, ¿así respondes al sumo sacerdote? Jesús le respondió, si ha hablado mal, testifican que está mal. Si bien, ¿por qué me golpeas? Anás entonces le envió atado a Caifás, el sumo sacerdote. Estaba pues Pedro en pie calentándose y le dijeron, ¿no eres tú de sus discípulos? Y él negó y dijo, no lo soy. Uno de los siervos del sumo sacerdote, pariente de aquel a quien Pedro había cortado la oreja, le dijo, ¿no te vi yo en el huerto con él? Negó Pedro otra vez y enseguida cantó el gallo. Vamos a orar. Como siempre, Señor, pedimos que tu Espíritu Santo nos ilumine y nos ayude a comprender este texto. Y no solo esto, sino que nos dé la fuerza y el poder de ponerla en práctica. Queremos ser valientes como nuestro Señor Jesucristo. Queremos siempre confesarlo, siempre adorarlo. Y somos tan similares a Pedro a veces que nos callamos cuando debemos hablar. Y nuestras palabras y también nuestras acciones, nuestros pensamientos, cada vez que pecamos, estamos negando que somos los discípulos de Cristo. Pedimos que nos limpies, Padre, que nos perdones y nos ayudes a crecer en nuestro celo por ti, crecer en nuestra valentía por seguirte todos los días de nuestras vidas. Así que pedimos que nos ayudes para la gloria de nuestro Señor Jesucristo. En su nombre oramos. Amén. Ya hemos hablado varias veces de que el propósito del escrito de Juan, según Juan 20:31, es exaltar a Cristo para que nosotros creamos en Él y así tengamos vida eterna. Y Juan en particular enfatiza las últimas horas de Cristo, comenzando en el aposento alto, luego la oración sumo sacerdotal, el tiempo en el huerto, el arresto, los juicios, solamente esas últimas horas de su vida. Recuerden que la vez pasada, en el párrafo anterior, los soldados, cientos de soldados, vienen al huerto para arrestar a Cristo, y Cristo es quien toma la iniciativa, salió a su encuentro y les pregunta: ¿a quién buscáis? Cristo se adelantó en frente de sus discípulos para protegerlos físicamente. Y vimos de que esta acción de proteger físicamente a sus discípulos es un reflejo que demuestra la actitud de Cristo, que también nos protege eternamente de la ira de Dios, porque Cristo se adelantó en frente de nosotros para morir en la cruz y así protegernos de la ira de Dios. Realmente increíble ver la valentía de Cristo de buscar morir en la cruz de Calvario. Hoy, ahora tenemos el privilegio de ver a nuestro Señor Jesucristo frente a Anás. Anás, probablemente el judío más poderoso de su época. Y en contraste a esa valentía de Cristo, vemos la cobardía de Pedro. Comencemos con el versículo 15, la cobardía de Pedro. Dice que seguían a Jesús, Simón, Pedro y otro discípulo. Ese discípulo era conocido del sumo sacerdote y entró con Jesús al patio del sumo sacerdote. Y recuerdan que todo ese grupo de soldados y alguaciles arrestaron a Cristo y luego lo llevan a la casa de Anás. Anás es el suegro de Caifás y Juan llama a los dos sumo sacerdote. Y recuerdan la vez pasada que les expliqué de que el sumo sacerdocio era un puesto de por vida. Entonces, aunque el procurador romano Gratus votó a Anás, el pueblo judío seguía llamándole sumo sacerdote. Bueno, entonces llegan a la casa de Anás y dice que solamente dos discípulos les seguían. Es decir, que 9 apóstoles ya han abandonado. 1 completamente se apostató, 2 le siguen. ¿Quiénes son los dos? Bueno, Juan dice que era Simón Pedro y otro discípulo. Y pues esto es Juan siendo humilde, no quiere mencionar su nombre porque ese otro discípulo a quien Cristo amaba es el único que queda con Cristo hasta la cruz y recibe a María como su madre. Todos los demás le abandonan. Y tal vez para ilustrar más claramente de que tiene que ser Juan, solamente tendríamos que preguntarnos si hubiera sido bien que Juan no mencionara el nombre del otro. O sea, pensamos, por ejemplo, de que era Jacobo el que se quedó allí con Jesús, el hermano de Juan. Y se queda allí y es fiel, el único discípulo que es fiel hasta el final. Y Juan no menciona que es su hermano Jacobo, o sea, sería grosero no mencionarlo. Entonces Juan, simplemente siendo humilde, no menciona su propio nombre, decide pues no exaltarse. Entonces tenemos a Pedro y Juan que siguen a Cristo hasta la casa de Anás. Y otro dato es de que dice que el otro discípulo, es decir, Juan, fue conocido por el sumo sacerdote, por su familia. Y algunos luchan por entender esto. ¿Cómo es de que un pobre discípulo puede tener una conexión con el sumo sacerdote? Unos escépticos dicen que eso es imposible porque ven a Juan como un nadie. ¿Cómo es de que un nadie puede conocer al hombre más potente de su época? Juan no era un nadie. La gente que piensa esto mal interpretan a Hechos 4:13, que es el momento cuando los fariseos dicen que Juan y Pedro eran sin letras y de vulgo, ¿no? Pero hay que pensar un poco en el contexto de esa afirmación. Son fariseos arrogantes, orgullosos, que cuando dicen que Pedro y Juan eran sin letras, no era de que Juan era de la calle y analfabeto, sino de que están diciendo de que los apóstoles no habían estudiado en sus seminarios, en sus escuelas. No habían estudiado la teología judía con los demás fariseos. Obviamente Juan no es analfabeto, escribe el libro, y tampoco es pobre. O sea, viene de una familia que tiene un buen negocio. Recuerden en Marcos 1:20, cuando Cristo llama a Pedro, de que Pedro deja a su padre y los jornaleros ahí en el barco. Entonces no sabemos cómo hubo esa conexión, pero la familia de Juan y la familia del sumo sacerdote se conocen, de tal manera que la portera conoce a Juan y le deja entrar. La palabra ahí, patio, que le dejan entrar en el patio, indica un patio grande. Esto es lógico. O sea, Anás es el líder de una religión falsa que robaba a la gente, que devoraba a las casas de las viudas. Entonces, obvio, tenía su casa grande con su patio grande. Ahora, 16, Juan entra, mas Pedro estaba fuera, a la puerta. Salió pues el discípulo que era conocido del sumo sacerdote y habló a la portera e hizo entrar a Pedro. Entonces Juan sale y deja que Pedro entre con él. Obviamente están guardando la puerta. Todos están en alerta alta. Hay soldados, hay alguaciles, mucha gente. Entonces no están dejando entrar a cualquiera. Entonces Juan va, habla con la portera y Pedro entra. Ahora se pone complicado en el verso 17. Entonces la criada portera dijo a Pedro, ¿no eres tú también de los discípulos de este hombre? Dijo él, no lo soy. Ahora la criada portera, en mi introducción la llamé una muchacha. No sabemos exactamente cómo era su edad, seguramente no tenía 7 años. Pero la palabra griega que se usa aquí, o sea, literalmente es una niña esclava. Tal vez tenía 18 años. El problema es de que la palabra griega, niña, también se usa para mujeres de otras edades. Yo lo veo similar tal vez a la forma que ustedes usan la palabra joven. Yo recuerdo en los primeros meses que estoy aprendiendo español, sé algunas palabras. Estamos en un restaurante con una familia de aquí y el hermano llama al mesero, joven. Y luego viene el joven y tiene canas. Yo como que, uy, pensé que entendía la palabra joven. Pero sí, o sea, el punto es de que la joven portera, que a lo mejor tenía 20, 25 años, pregunta a Pedro, oye, tú eres un discípulo de este hombre, ¿no? Tú eres uno de sus discípulos. Ahora, otro dato interesante es de que tanto en griego como en español, pero tal vez un poquito más concreto en griego, hay dos maneras de hacer una pregunta. Una manera espera una respuesta positiva y otra espera una respuesta negativa. Si la niña pregunta esperando una respuesta positiva, sería básicamente una acusación. Tú eres de sus discípulos, ¿cierto? O sea, esperando una respuesta positiva. Esperando una respuesta negativa sería menos amenazante. No eres de sus discípulos, ¿verdad que no? Y así pregunta la criada a Pedro, gramaticalmente esperando una respuesta negativa. ¿Verdad que no eres un discípulo de él? Y Pedro dice, ¿verdad que no? No lo soy. También dice lo mismo en el versículo 25. Pedro, lleno de cobardía, dice, no lo soy. Uk en mí. Tal vez en el original se ve el contraste un poco más fuerte con el párrafo anterior. ¿Recuerdan de que en el texto anterior vimos que un ejército de soldados viene, cientos de hombres con linternas, con armas, se acercan a Cristo y Cristo, lleno de valentía, se adelantó, les pregunta, ¿a quién buscáis? Y cuando ellos dijeron a Jesús Nazareno, Cristo no responde, ¿quién? No lo conozco, ni quién sabe, no sé, tal vez en Galilea donde vive, ¿no? No, o sea, ellos preguntan, buscamos a Jesús Nazareno, y él responde, yo soy, ego en mí. Y la niña pregunta a Pedro si es discípulo, y él responde, ukemi, no soy. O sea, Cristo dice, yo soy, pero dice, no soy, negando a Cristo por completo. Es fuerte porque Pedro, lejos de arriesgar su vida por Cristo, o sea, si pensamos en lo que Pedro debía hacer, está en el patio donde están interrogando a Cristo, debía estar ahí abogando a favor de Cristo, debía decirle a Anás, oye, esto es ilegal, no puedes tratar a un hombre así, ¿dónde están los testigos? Lejos de arriesgar su vida por Cristo, lejos de cumplir lo que había dicho a Cristo hace un par de horas, daré mi vida por ti, Jesús, aunque todo te negaren, yo daré mi vida por ti. Lejos de mostrar valentía por Cristo, cuando una criada le pregunta si es un discípulo, contesta, no, no lo soy. Qué triste, qué feo. Y se pone, yo creo, aún más feo cuando prestamos atención a otra palabra interesante, es la palabra también. Que ella pregunta, ¿no eres también un discípulo? Pensemos en lo que está pasando. Juan entra, luego sale para agarrar a Pedro y entran los dos y la criada pregunta, ¿tú, Pedro, no eres también un discípulo? Yo creo que no hay otra manera de interpretar ese también fuera de ver que la criada sabe que Juan sí es un discípulo y Juan no lo niega. Entonces Pedro no está solo en esto. Tiene un compañero que está confesando a Cristo como su Señor y cuando ella le pregunta a él, Pedro dice, no, yo no. O sea, él sí, pero yo no. Es fuerte, es feo. Hay que recordar, de que, bueno, uno podría decir, por lo menos mejor que los nueve que no están presentes. Pero la verdad es que al final de cuentas, al final de este día viernes, todos los discípulos, incluyendo a Juan, van a abandonar a Cristo de alguna manera. Cristo dijo en Mateo 26, todos vosotros os escandalizaréis de mí esta noche, porque escrito está, heriré al pastor y las ovejas del rebaño serán dispersadas. Todos fallaron a su Señor. Versículo 18. Y estaban en pie los siervos y los alguaciles, que habían encendido un fuego, porque hacía frío, se calentaban, y también con ellos estaba Pedro en pie calentándose. Es tiempo de la Pascua, es decir, primavera. Entonces, claro, hacía frío. Jerusalén también está sobre un monte, 2.500 pies, que sería más o menos 750 metros. Entonces hay viento, hace frío, y entonces hacen un fuego, una fogata, que tal vez es una implicación teológica también. Recuerden que en el párrafo anterior, Juan enfatizaba lo oscuro que era, que arrestaron a Cristo en las tinieblas y tenían que traer linternas y antorcha. Y ahora Juan comenta que es frío. Lo que vamos a ver también aquí es de que el amor de Pedro se ha enfriado y va a ser frío básicamente hasta el amanecer del día domingo cuando Cristo resucita. Bueno, ¿cómo aplicamos ese primer punto? Bueno, es fácil, como pecadores siempre lo hacemos, apuntamos el dedo. Uy, Pedro, qué mal, malo era Pedro, ¿no? Pero la verdad es que todos somos iguales, somos hechos del mismo ADN que Pedro. Todos somos cobardes, todos somos débiles. Y ahora nosotros con menos excusa, ¿no? Porque Pedro no tiene el Espíritu Santo morando en él todavía en Juan 18. Si te vas a comparar con Pedro, compárate con el Pedro de Hechos 2, no el Pedro de Mateo 18. Y el problema es de que creo que, como dije en la introducción, a veces no pensamos en la cobardía como realmente debemos de pensarlo. De ver que es algo tan feo ante los ojos de Dios, ser un cobarde. Y estamos en el trabajo y alguien blasfema a Cristo y nos callamos. Hay una oportunidad de hablar de Cristo y nos callamos. Y lo consideramos como un pecado, sí, pero ligerito, no tan serio. O sea, no es como que estamos fornicando, no es como si estamos matando a alguien. Pero ser cobarde es muy fuerte a los ojos de Dios. Es fácil, yo lo sé, es fácil hablar así en la iglesia. Siempre es fácil ser valiente detrás de un púlpito cuando hay puros creyentes aquí. Pedro era el más valiente entre los doce cuando solamente estaban los doce. Primero hablar diferente cuando estás en el mundo, no rodeado de tus amigos. Nosotros tenemos que ser valientes hablando de Cristo aún en el mundo. Que Dios nos perdone y nos dé su valentía para nunca negar a Cristo ante los hombres. Y podemos negar a Cristo no solamente en lo que decimos. Negamos a Cristo en la forma en que pensamos y nos portamos también. Como dije, o sea, cada vez que pecamos estamos negando que somos seguidores de Cristo. Nosotros siempre tenemos que seguir a Cristo, negarnos a nosotros mismos y seguir a Cristo, nunca negar a Cristo. Debemos ser audaces, fuertes, valientes para hablar de Cristo siempre, o sea, sin pensar en lo que el mundo piensa, solamente pensando en lo que Dios piensa, y Dios aborrece a los cobardes.

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0: 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En Nuevo Continente son las 5 de la tarde y 45 minutos.
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5: 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En Nuevo Continente son las 5 de la tarde y 59 minutos.
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2: ¿Cuántas formas de pensar existen? Hoy con Ezequiel de Lutri les proponemos que incluyamos una forma de pensar diferente a la que domina el sistema de pensamiento de nuestra realidad actual. Pensar espiritualmente. ¿A qué nos referimos, Ezequiel?
3: Pensar espiritualmente. Vos bien decías al principio, hay distintas formas de pensar. Yo creo que todos los días cuando salimos a la calle a trabajar en nuestra casa nos encontramos con distintas formas de interpretar la vida. Uh-huh. ¿No? Hay gente que lo interpreta a través de lo material, hay gente que interpreta la vida a través de los afectos, hay gente que interpreta también la vida a partir del conocimiento. ¿Y por qué no pensar que podemos interpretar la vida desde un punto de vista estrictamente espiritual? ¿Por qué no pensar que podemos reflexionar frente a todo lo que nos atraviesa de manera espiritual? Que es un poco la propuesta en términos generales de Tierra Firme. ¿Por qué no podemos pensar todo espiritualmente? No solamente sentarnos a leer la Biblia y en ese momento empezar a pensar espiritualmente, o cuando nos acercamos a una iglesia, o en esos momentos que tenemos de particular sensibilidad espiritual, sino empezar a considerar que yo puedo pensar espiritualmente toda mi vida y que puedo pensar espiritualmente cada una de las cosas que me sucede, uh-huh, cada momento con el que me enfrento en la vida, cada producto cultural, como muchas veces hacemos en Tierra Firme, cada situación puedo pensarla y puedo analizarla desde un punto de vista espiritual. Por supuesto que no solamente para analizar o para pensar, sino para que eso me pueda mover a actuar espiritualmente. Uh-huh. Ahora, ¿no? El apóstol decía, cambien su manera de pensar para que sí cambie su manera de vivir. Sí. Es decir, primero tengo que pensar. Si yo no pienso, no voy a cambiar mi accionar. Uh-huh. Y si yo cambio mi accionar sin pensar, es un cambio superficial, es un cambio que responde a un impulso, que no responde a una reflexión profunda.
2: Y sin embargo allí el escritor habla de una transformación profunda, porque que está refiriéndose al sistema de pensamiento que tiene una persona.
3: Exactamente. Nosotros a veces pensamos en el cristianismo como una fe que se manifiesta hacia afuera, que efectivamente es así. Pero no nos damos cuenta que la base de esa manifestación exterior tiene que ser una forma determinada de entender el mundo. Uh-huh. Porque el cristianismo es una cosmovisión, esto que alguna vez ya hemos dicho en Tierra Firme. Es decir, es una forma de ver y entender la realidad. Es la forma de ver y entender la realidad, lo que nos rodea. Cualquier cosa puede ser vista a través de el cristal del cristianismo. O tal vez, para mejorar la metáfora, el cristianismo saca todos los cristales y nos permite ver la realidad y sentir las cosas que tenemos alrededor tal como deben ser sentidas, experimentadas y vividas.
2: Porque para pensar de esta manera, también se nos propone, hay que tener una mente afinada, sintonizada a este sistema operativo, podríamos decir, utilizando un término de computación. Porque de otra manera, nos dice el apóstol Pablo, no nos es posible pensar espiritualmente.
3: Exactamente. Yo voy a ponerte un ejemplo, Esteban, de la que para mí es la mente que pensaba espiritualmente más depurada que podemos encontrar en la Biblia. Salomón en el Eclesiastés. Ajá. ¿Qué libro, creo yo, que mucha gente lo sacaría de la Biblia, ¿no? Sin ningún tipo de problema, porque es un libro que genera más conflictos a veces que respuestas, porque es un libro
2: casi existencial, ¿no?
3: Exactamente. Sí. Yo me la juego y digo, es un libro molesto, porque nos sitúa en un lugar totalmente distinto para analizar nuestra fe. Ahora, ¿cómo me gusta la cabeza de Salomón? Yo estoy enamorado de esa cabeza de Salomón que todo lo piensa. Uh-huh. Esa cabeza de buscador, de filósofo, diríamos nosotros, que tiene, que está permanentemente intentando horadar penetrar en la profundidad de las cosas que lo rodean.
2: Pero es interesante que él llega a eso también experimentando, viviendo, buscando, comparando, y se da cuenta que luego va desarrollando su sistema de pensamiento en la medida que lo pone a prueba con la realidad, ¿no?
3: Exactamente, y eso es lo que tenemos en el famoso capítulo 2 del Eclesiastés, ¿no? Donde él va diciendo, yo busco el sentido de la vida y lo busqué en el placer, en la risa. Dice, lo busco en la sabiduría, en obtener el conocimiento humano, lo busco en lo material, nosotros diríamos en el dinero, sí, lo busco sí. En la plata.
2: En la fama, porque fui un gran personaje, dice.
3: Exactamente, ¿no? Lo busco en la fama, en el reconocimiento, es decir, es una búsqueda permanente.
2: En el placer, porque no me negué ningún deseo.
3: Sí, sí, son cosas muy fuertes las que dice él, ¿no? Cuando uno las va pensando, uno dice, pero este hombre fue probando, fue pasando por todo.
2: Pero parece, Ezequiel, como que él lo hizo adrede, o que pensó y buscó específicamente como ese que analiza los temas, la vivencia humana. No es que por casualidad haya derivado en eso, sino que da la intención, el pasaje bíblico, que él a propósito fue haciendo esa búsqueda.
3: Exactamente, una persona que no vive por inercia, uh-huh, sino que está en una búsqueda. Y la vida de Esteban es una búsqueda, es buscar cuál es el sentido, es buscar por qué estoy acá en la tierra, cuál es el propósito de mi existencia. Y en la mente de Salomón, por eso yo digo que estoy enamorado de la mente de Salomón, que busca y busca y busca, y no se conforma con las respuestas fáciles, y no se conforma tampoco con el aturdirse con placeres, con uh-huh, fama, uh-huh, con dinero, si él se da cuenta que todo eso no lo satisface. Es una cabeza que está pensando espiritualmente, que está buscando algo que lo alimente en la profundidad de su espíritu,
2: claro,
3: no meramente en la superficie. Y yo creo que esa es una de las cosas que nosotros tenemos que hacer como cristianos si queremos vivir vidas de cristianos plenas y vida de cristianos que puedan impactar también en los demás. Empezar a pensar espiritualmente, entender que analizar, que pensar, y también, mirá lo que voy a decir, Esteban, que casi parece una mala palabra esta para los cristianos, también dudar. A veces tenemos, uh-huh, que permitirnos dudar, porque la duda es una pregunta, y la pregunta es lo que me moviliza a profundizar más en lo que tengo. La Biblia, eso decimos, tiene todas las respuestas. Tal vez lo que tendríamos que pensar es si nosotros tenemos todas las preguntas que deberíamos tener.
2: Y para formularle al texto.
3: No, bíblico, entonces sí. A veces compro lo que me dicen, compro lo que leo por ahí, pero no me doy cuenta que no se trata de comprar, sino que se trata de pensar que el proceso que tengo que hacer en mi interior es un proceso distinto, es un proceso diferente, que a veces no está mal preguntarse cosas.
2: Pero preguntarlas con sentido, con dirección, sabiendo ¿qué es lo que estoy buscando en última instancia?
3: Exactamente, digo, es decir, bueno, si tenemos un Dios y si creemos en Dios, a ver cómo Dios se va articulando en las distintas cosas que nos van sucediendo. La Biblia, Esteban, utiliza una palabra que es muy usual, que es la palabra necio, ajá, ¿no? Muy usual dentro del vocabulario de la Biblia, ¿eh? Sí. No entendemos bien ni qué es un necio ni qué es un sabio en la Biblia, y esto es un problema porque hay tantos pasajes que hablan de necios y hay tantos pasajes que hablan de sabios. Entonces, ¿qué es un necio? Un necio es un tonto, por decirlo en una terminología muy,
2: muy llana, sí,
3: muy llana. Y eso es lo que pensamos, ¿sabes? Un simple. Uh-huh. No, pero un necio no es esto, porque yo no puedo condenar a una persona por ser simple, claro, por tener una forma básica de conducirse. Entonces, tampoco es esto ser necio. ¿A qué se refiere la Biblia cuando habla de necio? Uh-huh. La Biblia se refiere a la persona que, sabiendo qué es lo que está bien, elige igual otro camino. Uh-huh. Sabiendo lo que Dios está marcando para mi vida, elige transitar de otra manera. A los cristianos tenemos una gran posibilidad en nuestra vida. Y como todas las posibilidades, siempre que yo tengo una posibilidad, tengo una elección, tengo la posibilidad buena y la posibilidad mala, ¿no? Porque eso es elegir. Puedo elegir bien y puedo elegir mal. Y todos los cristianos tenemos la posibilidad, cada día, de ser necios o de ser sabios.
2: Claro, ¿no? En cada una de nuestras decisiones.
3: Exactamente. Ahora, ¿qué? Yo siempre digo, es bueno que haya necios. ¿Por qué es bueno? Pero no es bueno que haya necios. No, pero simplemente para que lo pensemos. Digo, es bueno que haya necios. ¿Por qué? Porque si hay necios quiere decir que puede haber sabios, porque yo elijo si soy necio o si soy sabio. Y como elijo, digo, si hay necios también va a haber sabios, porque hay una posibilidad de elección. Digo, lo primero es que Dios nos hizo libres, por lo tanto yo elijo. Y a veces elijo en contra mío. Y a veces elijo a favor de uno cuando elijo seguir lo que Dios marca. ¿Qué es el sabio? El sabio es el que se da cuenta que hay un camino, intenta transitar ese camino. Y ahí es donde el término sabio se emparenta con el término justo. No, el término justo en la Biblia no es el que le sale todo bien o el que hace todo bien, sino es el que conoce el propósito de Dios e intenta transitar por ese sendero. Es el que cuando se equivoca y se cae del camino se da cuenta que se cayó del camino. Y eso, ser sabio y ser justo, es aplicar el pensamiento espiritual. Es darme cuenta que cuando transito todos los días mi trabajo, mi barrio, el lugar donde estoy, donde me muevo habitualmente, todo lo que se va cruzando, tengo que de alguna manera pensarlo desde un punto de vista espiritual.
2: Hacemos una pausa en la charla con Ezequiel de Lutri. ¿Usted se considera un necio o un sabio? ¿Cómo es su sistema de pensamiento? ¿Está regido por las normas espirituales o qué es lo que le marca a usted la línea central de su manera de pensar? Ya venimos, permanezca en sintonía.

0: 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Estamos tratando de entender cómo pensamos. ¿Se puede pensar espiritualmente? ¿Cuántas formas de pensar hay? ¿Qué cosas estamos haciendo para alimentar ese pensamiento espiritual tan importante, el que veníamos aquí trabajando con Ezequiel? Y planteamos las disyuntivas de ser un necio y ser un sabio, y que esto, con nuestra libertad, es una elección personal que debemos tomar, Ezequiel.
1: Exactamente. Recién hablábamos del capítulo 2 de Eclesiastés y estas formas de pensar, ¿no? Y evidentemente hay muchas formas de pensar. En el capítulo 2 de Eclesiastés aparecen muchas formas de pensar que Salomón va probando. La pregunta es no cuántas formas de pensar hay, sino cuál es la correcta, cuál es la forma que nos puede llevar a vivir una vida de plenitud.
0: Claro, porque en cierto momento Eclesiastés mismo, Salomón, dice: llegué a odiar la vida, dice, pues todo lo que se hace en este mundo resultaba en contra mía. Todo es vana ilusión, es querer como atrapar al viento.
1: es un libro durísimo, Eclesiastés, que tendríamos que leer con muchísima atención, porque habla además de un sentimiento, que es el sentimiento que embarga a mucha gente y que nos ha embargado también en algún momento a nosotros, y que por momentos uno se pone a pensar, ¿no? Esto de todo es vana ilusión, es querer atrapar el viento. Uh-huh. Es decir, la vida es un esfuerzo inútil, porque finalmente después morimos, lo dice él, y si nadie se acuerda después de nosotros. ¿No? Es decir, se van a acordar nuestros nietos, ya nuestros bisnietos, vamos a hacer una foto borrosa y a partir de ahí no se va a acordar nadie de nosotros. Claro. Entonces digo, ese pasar por la vida, digo, tiene que tener algún sentido para que podamos estar acá por algo. Los que somos cristianos entendemos y sabemos cuál es el sentido de nuestra vida. La pregunta es por qué, ya que sabemos cuál es el sentido, no analizamos todos los días nuestra experiencia cotidiana a partir de eso.
0: Y terminamos haciendo tareas y formas de actuar mecánicas que, si las ponemos a razonar en ese lente espiritual, encontramos que no tiene sentido.
1: Ahora uno dice, escuchando a Jesús, ¿cuánta gente había? Sabemos que en ocasiones había cerca de 10.000 personas escuchando a Jesús. Uno dice, yo voy todos los domingos a la iglesia. Digo, hubo 10.000 personas que escucharon a Jesús. Uh-huh. Y al final, cuando las cosas se pusieron difíciles y cuando realmente había que poner a prueba eso que habíamos aprendido, digo, de todos esos, 10.000, no quedó nadie.
0: Claro.
1: Entonces, digo, nosotros a veces pensamos, digo, son las grandes falacias que anidan en nuestra cabeza, pensamos que por el solo hecho de ir a la iglesia, que por supuesto es algo que tenemos que hacer y es fundamental para nuestra vida cristiana, pero pensamos que por el solo hecho de ir a la iglesia ya estamos pensando espiritualmente. Uh-huh. Y no nos damos cuenta que la iglesia es un movilizador en realidad de todo eso, para que el lunes, cuando vayamos a la vida cotidiana y salgamos de ese ámbito tan agradable que es generalmente una iglesia,
0: y nos desafíen a tomar decisiones frente a ese sistema de pensamiento que decimos tener, ahí cambia la cosa.
1: Exactamente. La iglesia a la que yo asisto, tenemos una reunión los días miércoles, ¿no? Mitad de semana, miércoles por la noche. Y a veces me pasa, y yo creo que a mucha gente le pasa, me vuelvo a acordar que soy cristiano el miércoles a la noche. Es decir, viví 2-3 días sin acordarme que era cristiano.
0: Claro.
1: Y sin pensar en todo lo que me está pasando desde un punto de vista espiritual. Y digo pensar, porque hay algunos que dicen, hay que salir todos los días a buscar la bendición. Yo digo, no, hay que salir a pensar como un cristiano. Uh-huh. Y eso nos va a llevar a actuar, claro, como un cristiano. Y eso nos va a llevar a recibir la bendición de Dios en distintos momentos de nuestra vida.
0: Y ahí vamos a saber si somos necios o estamos contando nuestros días con sabiduría, ¿no?
1: Seguro, y no engañarnos también, Esteban. Hay muchos necios, como decíamos recién, que van a la iglesia, que oran y que leen la Biblia. Es decir, tenemos que darnos cuenta que el cristiano que piensa espiritualmente es el que está permanentemente movilizándose. ¿Cómo sabemos que hay vida en un cristiano? Lo dice Jesús claramente. Dice, por sus frutos los conoceréis. Uh-huh. Es decir, el fruto implica movimiento, ¿no? Es decir, el árbol crece. Cualquiera que tiene un árbol frutal en el fondo de su casa, yo tengo una planta de tomates en el fondo de mi casa. ¿Y cómo sé que esa planta funciona? ¿Cómo que esa planta está viva? Sé porque da flores. Uh-huh. Y después esas flores se transforman en unos frutos muy pequeños, ¿no? De un color verde muy profundo. Y de a poco se van haciendo más grandes, más grandes, más grandes, hasta que van poniéndose primero amarillos y después rojos.
0: Claro.
1: Y después ese fruto se transforma en alimento. Y si yo tengo el cuidado de separar la semilla, se transforma en más plantas. Y el ciclo vuelve a empezar. Uh-huh. El movimiento es la vida, lo que se mueve está vivo. Cuando un cristiano, yo quiero saber si nuestra fe está viva, ¿qué decía Santiago? Una fe viva genera obras, no porque la obra sea lo importante, porque la obra es la demostración de ese movimiento. Pensar espiritualmente, salir a la calle pensando como cristiano, cómo tengo que analizar lo que me está pasando y por ende cómo tengo que actuar, digo, es la clave para poder crecer y para poder tener una vida espiritual sana. Entonces a veces estamos con muchas reglas, muchas normas, muchas cosas que hay que hacer. Tal vez sería bueno reflexionar sobre la forma en la que tenemos que pensar. Si no es cómo actúo, es cómo soy. Entonces, cuando yo entro en la trampa de el que hay que hacer determinadas cosas, estoy entrando en la famosa trampa del legalismo, uh-huh. ¿No? Muestro, hago cosas, cumplo normas.
0: Tradiciones, reglas.
1: Uh-huh. Exactamente. Dios lo que quiere es que seamos de una manera determinada, que nos comportemos en función a lo que anida en nuestro corazón. Y para eso tenemos que pensar. Ahora, cuando uno sale a la calle, Esteban, pensando espiritualmente, le pasa algo maravilloso, y es que encuentra en cada cosa que le sucede una oportunidad para reflexionar sobre quién es Dios y quién soy yo delante de Dios. Es una forma de descubrir todos los días la maravilla de lo que Dios nos regala y lo que Dios nos da, y las muchas oportunidades que Dios nos da de hablar, de ser de testimonio, de ser de luz para el otro, de ayudar al prójimo. A veces hay gente que viene a hablar y a uno mismo le pasa. Digo, no soporto más el lugar en el que estoy trabajando, por ejemplo. Y es verdad, a veces hay lugares para trabajar que son realmente muy negativos. Pero a veces también uno tiene que cambiar la visión y decir algo tan simple como esto. Decir, ¿por qué Dios me puso en este lugar? Uh-huh. Sin que esto sea conformismo, ¿no? Digo, saquemos de lado eso. Pero a veces estamos envueltos en situaciones donde nosotros sentimos que estamos siendo perjudicados y no tenemos la capacidad de pensar, por tal vez Dios me puso en este lugar porque quiere que yo haga algo acá. Uh-huh. Ahora, pensar eso, tal vez no cambia el ambiente negativo, pero sí cambia la forma en la que yo lo percibo y la forma en la que yo percibo mi lugar ahí donde estoy. Entonces, de alguna forma tenemos que empezar a pensar así. El chico en la escuela, el profesor, la persona que va a trabajar, que tiene un comercio, es decir, ¿de qué manera yo puedo aprender algo de Dios, ser luz para el otro, como dice la Biblia, es decir, impactar en la vida del otro? Digo, ¿de qué manera puedo yo ayudar a la gente que tengo a mi alrededor? Entonces, la vida es una sucesión de oportunidades de llegar al otro, que a veces desperdiciamos porque no tenemos la capacidad de verlo, de reflexionar sobre lo que Dios nos dice.
0: Allí es donde nuestro sistema operativo, nuestro sistema de pensamiento espiritual, se pone a prueba y se ve si realmente es algo nominal, escrito, o es algo que se pone en acción vivo y que muestra fruto, como vos decías.
1: Exactamente. A veces, Esteban, pensamos, ¿qué clase de cristiano soy, no? Es decir, soy un cristiano que solamente va a la iglesia y se siente y no colabora y no hace...
0: No se compromete.
1: Claro. O no, soy un cristiano comprometido. La pregunta no es qué clase de cristiano soy, la pregunta es si soy cristiano. Uh-huh. ¿no? Digo, es decir, el cristiano que está sentado y que no se mueve, no digo que está sentado en su iglesia, que digo, que no moviliza a su alrededor, digo, y es un cristiano que finalmente está muerto.
0: Tremendo.
1: Entonces digo, ¿qué sentido tiene ser un cristiano muerto? No tiene absolutamente ningún sentido. Es el vacío mismo, y es peor porque tenemos una misión y tenemos una forma de entender el mundo que de alguna manera tenemos que transmitir. Yo creo que tenemos que sacarnos de encima muchas de esas falacias que como cristianos tenemos sobre lo que es ser cristiano. Y tenemos que empezar a practicar el verdadero cristianismo, que es un cristianismo que nace del corazón. Y a partir de ahí nos va haciendo pensar y entender lo que nos rodea de una manera y de una forma determinada. Como decíamos, sin legalismo y tampoco sin desplazar a Dios a un segundo lugar, que es el otro problema que también podemos enfrentar. Bueno, no pienso como cristiano, por lo tanto Dios es una cosa secundaria, es algo que completo dentro de mi agenda, ir a la iglesia, orar, hacer mi devocional, listo, cumplí con esto y ya está, y lo dejo de lado, ¿no? A veces uno, por lo menos a mí me pasa, imagino que muchos de nuestros oyentes también, digo, siente que en los momentos que más unido a Dios estuvo fue cuando tuvo problemas o cuando tuvo dificultades.
0: Claro.
1: ¿Por qué pasa esto?
0: Porque se puso a prueba, ¿no? Lo que decimos pensar y creer como una convicción, así en medio de esa lucha.
1: Exactamente, porque cuando estoy en el medio del problema tengo que pensar espiritualmente para resolverlo. No tengo otra posibilidad. Entonces son situaciones en las que Dios nos obliga a pensar espiritualmente. Ahora, la sabiduría está en hacerlo siempre, en no esperar el problema, en no esperar el conflicto, en darnos cuenta que esa disciplina de pensar y de analizar, como hacía Salomón, todo lo que nos rodea es una cosa que cualquiera de nosotros
0: podemos hacer.
1: Sí. Exactamente, ¿no?
0: No es algo para un superdotado mental o un privilegiado. Todos podemos instalar este sistema de pensamiento en nuestra vida.
1: Exactamente. Jesús, digo, mucha gente escuchó directamente a Jesús, como decíamos hoy. Pienso en el joven rico, por ejemplo. Escuchó a Jesús directamente, pero no cambió su forma de pensar. Uh-huh. Entonces no es escuchar. El oír es fundamental, es la primera parte. Pero por sí solo no genera nada. Tenemos que de alguna manera avanzar en la profundidad de nuestro pensamiento como cristianos, aplicar la Biblia a todo lo que nos pasa, no andar recitando versículos bíblicos todo el día, sino sentir que estamos donde estamos con un propósito, e intentar reflexionar en torno a todo lo que nos rodea para poder ser cristianos profundos y verdaderos.

Escuchábamos de Vivaldi el concierto en re mayor de la obra Conciertos completos para cello por Rafael Wallfisch en Tierra Firme. Ahora queremos escucharle a usted también y saber qué piensa de lo que hemos presentado hoy sobre Pensando Espiritualmente con Ezequiel de Lutri. ¿Piensa usted de esta manera? ¿Cómo desarrolla su sistema de pensamiento en este sentido al evaluarlo? Por correo electrónico tierrafirme@transmundial.org. Una vez más, tierrafirme@transmundial.org. 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

declaro con mi boca, como dice tu palabra, Señor, no te dejaré y no te desampararé. Así que declaro que tú estás aquí, Señor. Estás conmigo, con mi familia.

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7: Esta es la hora en Nuevo Continente 1460. Son las 6 de la tarde y 59 minutos.

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2: Y aquí estamos en un nuevo domingo con la programación de Nuevo Continente. Llega el tiempo especial para aprender de la Palabra de Dios en la Escuela Dominical junto al Pastor Edis Carballosa. A esta hora con ustedes les saluda su amigo y hermano Uriel Montoya Londoño, deseándoles que se encuentren muy bien, que estén disfrutando de esta programación de domingo y bueno, que también se